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Hola a todas y todos, bienvenidas, bienvenidos, feliz domingo en este 27 de septiembre, último ya programa del mes, que se llamará 40 Global Show 560. Aquí estamos con las canciones que más suenan en todos nuestros países, aquí en la mayor cadena de radio musical en español del planeta. Con un abrazo enorme a todos los oyentes de los 40 en Chile, Argentina, México, Costa Rica, República Dominicana, Ecuador, Guatemala, España, Panamá, Colombia y Estados Unidos. Los 40 Global Show, los 40. Y esto comienza con Elvis Crespo y BL, pa' bailar.

0: Ahí está el dominicano Elvis Crespo junto al colombiano BL con Pa Bailar. La canción que nos ha servido genialmente bien para arrancar este 40 Global Show 560. Luego un poquito más de Elvis Crespo, que escucharemos La Graciosa junto a Quevedo. Pero ahora, las tres canciones que más suenan esta semana en nuestra cadena.
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0: Y la tercera es la de Ariana Grande, Hate That I Made You Love Me, que está lista en los 40 de Guatemala, España, Panamá, República Dominicana, Ecuador, Argentina, México y Chile.

0: La genial Ariana Grande en el número 3 de las canciones que más suenan esta semana en toda nuestra cadena. Y la segunda es la de Aitana, superestrella, ojo que baja de todo lo alto. Esta canción que sigue lista en Costa Rica, Guatemala, Estados Unidos, España, Panamá, República Dominicana, los 40 de Colombia y los de Chile. ¿Quién le habrá quitado ese honor de ser la canción que más suena en toda la cadena?
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0: Bueno, por tanto, aquí tenemos la tercera que más suena, la de Ariana Grande, Hey That I Made You Love Me. La segunda que más suena es Superestrella de Aitana. La canción que más suena en la cadena esta semana es la de Karol G con Jude Line y Rusowski, Baby Wow. Por cierto que esta semana nuestra compañera Cris Regatero ha estado en Nueva York y ha hablado con ella, contándole cosas como estas.
1: Hicimos la canción en enero, la canción la estuve escuchando junto con las otras canciones que habíamos trabajado. Terminé la canción, después hicimos intro y coro esa vez, luego como 2 meses después me senté en el estudio a hacer los versos y nunca sentí que la canción estaba terminada y la canción no iba en el disco porque yo sentía que la canción no estaba terminada. Ahí es donde creo 200% en colaborar. Yo escuché tanto a Rusowski en el verano que por alguna razón yo decía... Le hace falta Rusowski a la canción.
2: Y ahora dónde está ella como ninguna.
1: Y Judelín le va a poner algo que yo siento que también le hace falta a la canción. Pasó la semana que yo anuncié el tracklist en mis redes sociales. Entonces pasa lo siguiente: entrego mi disco, no hay una estrategia. Yo quiero sacar este disco ya porque significa mucho para mí, porque me muero por cantarlo con mi gente en vivo. Sin vinilos, sin estrategias, no sé cuál es el sencillo. Yo necesito a Rusowski y a Judelín en esa canción. Los llamamos. Judelín en una parte de España, en un rincón de España, Rusowski en otro rincón de España. Necesitamos los versos para mañana. Porque mañana yo anunciaba el tracklist. Los dos se metieron al estudio esa misma noche y al otro día por la mañana yo tenía el verso de los dos. No esperaba nada de ninguna de las canciones de todo el disco por la forma en la que lo estábamos lanzando. Y ¿sabes qué fue lo más bonito que me dejó esa canción? Que me reconectó con una parte muy bonita de mí, con la intuición. Siento que cuando el proyecto empieza a crecer ya hay muchas cabezas y mucha gente opinando. Hicimos, de hecho, más canciones de las que no salieron en el disco. Hicimos más música.
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0: Ahí tenías a Karol G con Julani Rusowski. Baby Wow es la canción que más suena en toda nuestra cadena en Latinoamérica, España y Estados Unidos. Y precisamente desde ahí llega Taylor Swift, que ahora escucharemos con I Knew It, I Knew You, la canción para Toy Story 5. Y luego, más tarde, escucharemos lo nuevo de Taylor Swift en la reedición de Life of a Showgirl, llamado Patient Zero.
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0: Ahí estaba Mike Towers con Carita Feliz. La canción ya se ha colado en Panamá, los 40 de Ecuador y también en México. Y ahora escucharemos a Olivia Rodrigo con Drop Dead. Aquí tenéis la canción que está en lista en los 40 de Guatemala, España, Panamá, República Dominicana, Argentina y Chile.
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0: con Coco, luego a BTS con Dream. Por cierto, en la segunda hora llegará la sección K-Pop, hoy con Boy Next Door y Santos Bravos. Esta boy band que ha sido telonera de Shakira en su residencia europea en Madrid, actuando en el Macondo Park. Bueno, hablando de la reina de Roma, por la puerta asoma. Aquí la tenéis junto a Burna Boy, Shakira y Dai Dai.
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1: En estos días hay un artista que ha batido el récord de semanas en el número uno de la lista Billboard Hot 100. Hasta el momento, solamente una canción en español está dentro de ese selecto club. 16 semanas en el número uno de Estados Unidos estuvieron Luis Fonsi junto a Daddy Yankee en el tema Despacito.
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1: Luego también hubo una versión donde se sumó Justin Bieber. Otra canción, por ejemplo, del sonido country como Last Night de Morgan Wallen también estuvo 16 semanas. 19 semanas en el número uno de Estados Unidos estuvieron Lil Nas X y Billy Ray Cyrus con Old Town Road. Semanas en todo lo alto en Estados Unidos para A Bar Son Tipsy de Shabuzi.
2: 19.
1: Y hasta el momento el récord lo tenía con 22 semanas en total en el número 1, Mariah Carey con All I Want for Christmas Is You. Pues bien, la artista que hasta la fecha lleva más semanas en el número uno de la lista estadounidense, con 23, es Ella Langley, con este tema llamado Choosing Texas.
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0: Pilla, que está en lista en Guatemala, Estados Unidos, España, Panamá, República Dominicana y Colombia. Y ahora tenemos a alguien que ya está sonando en los 40 de España, es la nueva estrella pop viral, con canciones como por ejemplo esta o otra llamada Nicole Kidman. Ella es Adela y Ain't in LA.
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0: Ahí estaba Camilo. La canción se llama El Árbol y ya se ha colado en los cuentas de España, República Dominicana, Argentina, México y Chile. Ya sabéis que está confirmado para actuar en los 40 Music Awards Santander de este año, que será en Barcelona el día 20 de noviembre. Y ahora, a escuchar a Bruno Mars con I Just Might.
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0: Y así cerramos la primera hora de hoy de los 40 Global Show. En nada, con lo último de Taylor Swift, abrimos la segunda hora.
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0: Ya está aquí la segunda hora de 40 Global Show 560, que es nuestro hashtag del día de hoy. Gracias por hacerlo trending topic en muchos de nuestros países. Y ahora disfrutemos de Taylor Swift con Patient Zero. El paciente cero es el nuevo single de Taylor en la reedición de Life of a Showgirl, una de las cuatro canciones nuevas de Taylor Swift. 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
1: Hemos ido a Bizarrap y Daddy Yankee con el volumen cero de sus sesiones, luego a Quevedo y Elvis Crespo con La Graciosa, segunda vez que escuchamos hoy al dominicano Elvis Crespo, y aquí está de nuevo Miley con su último single que ya llevo varias semanas poniéndote, Bass Persuade.
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0: En este bloque hemos oído a Rosalía junto a Yaritza y su esencia en La Perla, y también a Olivia Dean con Men I Need. Y ahora disfrutamos de Morat y Silvestre Dangond con Lo Poco Que Yo Quiero. Aquí están los colombianos unidos, que están en lista de los 40 de Panamá, República Dominicana, Ecuador y Argentina.
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0: American Girls, Harry Styles. El año que viene, en su tour, en su gira, además de la mano de los 40. Y así nos vamos a la sección de K-Pop.
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0: Hoy escucharemos a Boy Next Door y Santos Bravos, la colaboración del primer grupo latino de la empresa de K-Pop Hive con los coreanos que están aquí también sonando. Santos Bravos, por cierto, actuaron la semana pasada en Macondo Park antes del concierto de Shakira en Madrid. Aquí está esta canción viral de Boy Next Door y Santos Bravos, Viral.
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1: La unión de Corea del Sur y Latinoamérica, Boy Next Door y Santos Bravos, en la canción viral, viral, que ha sonado aquí en los 40 Global Show, sección de K-Pop. La semana que viene más.
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1: Y ahora a bailar con Ana Mena y Lola Índigo, Patito A. Ya sabéis que Ana ya está confirmada para actuar en los 40 Music Awards. La canción está lista en Guatemala, Estados Unidos, República Dominicana, Argentina y en la tierra de ambas, por supuesto, los 40 de España.

0: Bailando estamos con Hugel y Solto, los franceses, en la canción Jamaican Bam Bam, que sigue lista de los 40 en España, Ecuador y México. Y ahora Jay Wheeler y De Lejitos. La canción también está en Guatemala, en Panamá y en Chile.
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0: Madonna y Sabrina Carpenter, Bring Your Love, está en lista en los 40 de Guatemala, España, República Dominicana y también los 40 de Chile. Y ahora aquí tenéis de nuevo a Shakira en los 40 Global Show junto a Maluma. Se juntaron de nuevo, ya van 4 veces los parceros con este Agua.
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0: Dejamos sonando a Tame Impala y Jenny con la remezcla de Drácula, que sigue lista en los 40 de Costa Rica, España y República Dominicana. Y nos marchamos hasta la próxima semana. Lo hacemos con Raguayana y Manuel Turizo, que está confirmado para actuar en los 40 Music Awards de este año, el 20 de noviembre, en el Palau Sant Jordi, en Barcelona.
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0: Pues con Rawayana y Manuel Turizo, inglés en Miami, te digo hasta la semana que viene aquí en los 40 Global Show. Abrazos y saludos de nuestro increíble productor, el gran Félix Castillo. Yo soy Tony Aguilar. Que tengáis una buena semana llena de paz y amor.
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0: Son las 9 en Ciudad de Panamá. Ciudad de Panamá.

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4: Son las 2 en Ciudad de Panamá. Ciudad de Panamá.

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0: bienvenidos una vez más a Ya Párate. Hoy es lunes 28 de septiembre del 2026. Y acá estamos una mañana más para acompañarte. ¡Eso! Arriba ese ánimo, ¿eh? ¡Buenos días! Esperen que voy a cambiar ya directamente a este. ¡Buenos días, Panamá! ¿Cómo están? ¿Cómo se sienten hoy iniciando una nueva semanita? Hoy es lunes, el lunes está un poquito gris todavía después de la lluvia de ayer. ¡Ey! ¡Qué torrencial ayer! Dios mío, no quería parar. No quería parar. Día bastante feo el de ayer, muchísima lluvia, pero bueno. Ojalá que les haya servido a los sectores que necesitaban de eso. Las plantas que necesitaban ser regadas. Y ya. Se jodió la gente que lavó la ropa. Yo les dije, cómprense una secadora. Y no. ¿No me hace caso? Bueno, pues. Ahí está. Ahí está. ¿Cómo arrancan ustedes esta semanita? ¿Cómo arrancan el lunes? ¿Cómo lo inician? Buena onda, buena energía, buena vibra. Nosotros vamos a estar hasta las 10 de la mañana acompañándote, brindándote alegría, información, buena onda y por supuesto todo lo que necesites para iniciar una semana con todo, señores, con todo. Ya septiembre se va, pasó muy rápido septiembre, ya vamos a iniciar octubre esta misma semana y una vez que iniciamos octubre, no sé, ya de octubre pasamos de una para Navidad. Sí, está bien, vienen fiestas patrias, viene todo lo que te gusta, ¿no? Esos feriados, muchos feriados seguidos, donde la gente agarra su carro y se va. Se va al interior, se van del país, se van a algún lado, se van. Pero bien chévere igual que lleguen esas fechas porque hay gente que quiere descansar, ¿no? Hay gente que está esperando eso porque venimos desde mayo sin feriados. Y ya estamos muy cerca, muy cerca de los feriados. Lo que más te gusta, sí, no mires para otro lado, a ti te digo, a ti, es lo que más te gusta, yo sé. No vengas a decir que no, sí te gustan los feriados. Bueno, y ahora empieza tu época de feriados. Sí o sí, vas a tener tiempo para descansar, o para ir a divertirte, o para ir a conocer, o para ir a visitar a la family al interior. Y a relajarte un rato. Eso sí está bueno, señores. Sí está bueno. Vamos a iniciar con todo. Yo voy a buscarme un cafecito. Voy a esperar que ustedes se activen. ¿Qué hicieron el fin de semana? Me cuentan que hicieron el fin de semana. Me encontré con bastantes peques el fin de semana que fueron al evento. Muchas gracias por ir. Por allá me los encontré también por Crazy Park. Los peques andan por todos lados, para que sepan. Por fin conocí a Arturo, a Amelia, conocí a Hanna, conocí a Juan, conocí a Elizabeth. Varios peques. Varios peques. Tengo mensajitos por aquí, a ver qué dice la gente. ¡Aló! ¡Aló! Esperen. Ahora sí, a ver.
1: Hola, calla, soy Maximiliano, voy a la escuela, me falta poco.
0: Hola, Maxi.

0: Dale, Maxi. Dale, Maxi. Ya le falta poco, pero te falta poco para llegar. Qué bueno. Camino a la escuela. Tempranito, los pelados. Tempranito. Ey, por allá me lo encontré Arturo y no se quería tomar una foto conmigo, Arturo. Todos los días me escribe por acá y Arturo, no. Que ven para acá, peladito. Venga para acá. Qué risa. La gente la pasó bien chévere el fin de semana. Menos mal que no llovió el sábado, por lo menos, porque ayer estuvo horrible ese clima. Obviamente arruinó absolutamente todo. Todos los planes de todos. Todos los... De hecho, el sábado también llovió, pero como llovió temprano... Yo no entiendo eso. No entiendo mucho lo de la gente, ¿eh? Para ciertas cosas. ¿Qué pasa? Un ejemplo. Si tú vas a hacer algo a las 8 de la noche, por decirte un horario. Si tú vas a hacer algo a las 8 de la noche y llovió a las 4 de la tarde. ¿Qué tiene que ver que haya llovido a las 4 de la tarde para que eso repercuta en lo que tú ibas a hacer a las 8 de la noche? Ya a las 8 de la noche no está lloviendo. Eso llovió a las 4 y paró a las 4 y media, un ejemplo. Hay gente que, ay no, llovió. Pero brother, ya paró de llover hace 3 horas y media. ¿Por qué no puedes ir? No, porque ya llovió, o sea, porque llovió en algún momento. Yo ya no puedo hacer mis planes porque llovió en algún momento. No. Esa no va, ¿eh? No vas. Yo me acuerdo que tenía un evento y entonces estaba buscando un bartender una vez. Entonces yo le dije a una persona, ¿no? Hey, brother, para que trabaje. Ah, bueno, dale. Me faltaba uno. Mandale, dale. Y él vivía ahí mismo. Entonces, yo, por ejemplo, le dije el viernes, entonces llega el sábado lloviendo, ¿no? Llueve bastante. Y eran las 2 de la tarde y el man me preguntó, Caio, ¿va lo de hoy? Le digo, sí, ¿por qué? Ah, no, como está lloviendo, me dice. Y yo le digo, hermano, son las 2 de la tarde. El evento es a las 9 de la noche. Bueno, dale, listo. Dale, listo, dale, después nos vemos. Se hicieron las 9 de la noche. Bueno, paró de llover como a esa misma hora, 2, 3 de la tarde, ya no llovió más. Llegaron las 9 de la noche y adivinen, la persona no vino a trabajar. ¡Qué locura! Encima no era ni a parquear ni nada, era a trabajar. Y por la lluvia de las 2 de la tarde, el man no fue a trabajar a las 9 de la noche. ¡Ey! Ya, si quedaron en algún plan, el lugar está echado. Tienes que ir al mall a las 5, ve. Si está lloviendo, ve igual. Si el mall está adentro del mall, no llueve. Pero que no se acabe el mundo. Que no se acabe el mundo porque se pueden hacer cosas debajo de la lluvia. Ojo, ahora, si está lloviendo torrencialmente, uno decide, no, mejor, ¿sabes qué? No voy. Pero si está lloviznando, lloviendo ahí una lluviecita. No puedes seguir con sus planes. Sí o sí. Si estás en un lugar donde vas al mall, por ejemplo, puedes seguir con tus planes. Normal. Pero hay mucha gente que no, o sea, 3 gotitas, ay no, ya no vamos a salir, ya no puedo salir. Sí puedes. Tienes que, igual, hay que cumplir, señores. Bueno, voy a ir con musiquita, voy al cafecito y regreso, señores. Voy y vengo.
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0: 6:51 minutitos. ¿Cómo amanece la gente? Buenos días a los que acaban de sintonizar. Este es Ya Párate. Feliz lunes. Feliz lunes. Sí, yo sé que tienes presa. Sí. A mí me pasó igual que tú. Sí, sonó la alarma. Dijiste, ay, no me quiero levantar. No, mentira, yo no dije eso. Pero sí, cuando sonó la alarma dije, Tengo sueño. Nada más dije, tengo sueño. Nada más. No empecé a sufrir. Yo me levanto ya, no pasa nada. Pero sí me daba cuenta o me di cuenta que tenía sueño en ese momento. Pero no empecé a como a lidiar conmigo mismo, ¿no? Como, ¿qué hago? ¿Qué hago? ¿Duermo un ratito más? ¿Y qué? ¿Estará lloviendo? Ah, si está lloviendo no voy. Ay, ¿qué es esto? ¿Qué es lo otro? ¿Será que hoy es feriado? Hoy es lunes. ¿Pero si es feriado? No es feriado. Ah, no. No empecé a hablar conmigo mismo, no, nada de eso. Nada. Porque ese es el peor error. No sé con qué tú hablarás. ¿Con qué tú? ¿Con cuáles de tus tús hablarás? Pero ese tú que habla contigo, como que te convence, loco. Tú dale, no, quédate, loco, quédate. Si no pasa nada, una vez, no pasa nada. Dale, quédate dormido. Dale, disfruta un poco más. Y la cama está calentita, brother. Tú sabes que, no. Hoy es lunes, sabes que hay mucha gente igual que tú que en este momento se quedan durmiendo. Dale, sé uno más. No pasa nada. Te convencen. Tú mismo te convences. ¡Qué horror! ¡Qué horror! Tengo mensajitos por acá, los yaparatianos están activando al 62616309. ¡Buenos días! ¡Aló!
1: ¿Qué dice el Cayo? ¡Buenos días! ¡Feliz inicio de semana, papá, bro! ¡Excelente por la energía que siempre le transmites a la gente! ¡Ey, ese hermano quería trabajar, loco! El man quería quedarse empiernado en su casa el domingo, la tardecita rica lloviendo. El man te tiró el gancho para ver si chifeó ese trabajo.
0: Ey, qué terrible. No, nunca voy a olvidar de eso. El man dice, Cayo, ey, ¿va la vaina hoy? Yo, sí, ¿por qué? Ya no, como está lloviendo. Ey, hermano, son las 2 de la tarde, brother. Esta es a las 9. Ofi. Listo, dale, nos vemos allá. Y el mal ni fue, loco. El tema es que no, ya la vaina está dura, loco. No hay trabajo, no hay nada. Dale, pues. El man no quiso ir. No, ay, miren quién vino. Hablando de...

0: ¿Qué hago? ¿Hoy qué día? ¿Es luna? Debe ser feriado. Hoy es feriado. Hoy es feriado.
1: Buenos días, Cayo.
0: Hablaste contigo. ¿Con quién? Y tú mismo te convenciste.
1: No, hoy es feriado.
0: ¿Ves?
1: Hey, tienes que levantarte
0: esta vez. Ustedes mismos se convencen. Ay, no, ¿qué hago? No, hoy. Yo me quedo durmiendo. No, si hoy es domingo. Yo estoy tarado que hoy es domingo. Hoy no es lunes. Creo que aquí hay un error. Y todo tú te lo crees.
1: Y eso es falso profeta, mentira del diablo. Porque los fines de semana, yo no sé por qué razón no le cuesta levantarse. Sin alarma.
0: Ajá, no le cuesta levantarse.
1: No. Ajá. Sábado, ¿eh? En punto estoy.
0: De una.
1: Es el cerebro, hermano, es el cerebro
0: que no quiere ir a cumplir con sus labores.
1: Sí.
0: Increíble, señores. Tienen que activarse, no queda otra. Eso es compromiso de uno. Ey, sonó la alarma, ya, voy para arriba, de una vez. Yo en un momento me moví y dije, ey, si yo me acomodo aquí, me pongo a pensar, porque dije, bueno, ahora voy a pensar un ratito.
1: Ah, bueno, yo no pienso.
0: Y ese, no, pero no pensar qué voy a hacer, sino no pensar si me levanto o no. No ponerme a hablar conmigo mismo para ver si me convenzo. No. Era como, a ver, okay, bueno. Hoy tengo que, bueno, voy a hacer esto. No. Porque en ese momento uno se queda dormido también. Piensa, o sea, tú te mientes. Ah, voy a recordar todo lo que yo tengo que hacer hoy. Es mentira.
1: Esa es tu capacidad. Yo no tengo esa.
0: No se pongan a recordar porque se van a quedar dormidos.
1: Yo no tengo esa, mi querido.
0: No, yo sé. Tú dices, hey, yo tengo sueño. Sigo durmiendo.
1: Totalmente. ¿Para qué yo me voy a parar a pensar? O me paro o duermo. Yo no me voy a parar acostado a pensar.
0: Bueno.
1: No. Yo pienso... Cuando yo me siento en mi auto, yo pienso todo lo que tengo que hacer y todo. Ahí ese es mi lugar de pensar diariamente, matutinamente. Uh-huh. Ya, entonces ahí me acomodo. Digo, okay, oye, que esto y esto. Pero en la cama, no.
0: Claro, en la cama es recordando todo lo que apuntaste ayer para hacer hoy.
1: Eso lo hago antes de dormirme.
0: Ajá.
1: Así que, hey, mañana esto, mañana lo otro, mañana ta, ajá, ya.
0: Ya, por eso, lo mane dice, ¿sabe qué? Me voy a seguir durmiendo, ra. No les importa nada. Buenos días, Panamá.
2: Buenos días, Calle, ya me levanté.
3: Saludos, Mike.
2: Onda alegre para todo. Hola, Cayo. Hola, Mike. Onda alegre para Arturo y Amelia.
0: Gracias. Hey, adivina, yo conocí a Arturo. Arturo fue,
1: sí.
0: Claro. Arturo cumple.
1: Ven acá.
0: No como tú.
1: Ven acá.
0: Arturo sí cumple. Arturo dijo, voy a llevar a mis padres. Y Arturo estaba allá.
1: Y llevó a sus padres.
0: Llevó a su gente, dije, estaba nunca, Amelia.
1: Yo nunca dudé que iban a estar.
0: Fue con un primo también, llevó un primo Arturo.
1: Hay una banda. Se iban a presentar.
0: Llevó al primo Arturo.
1: Más bien, sí, me gusta.
0: Ey, Arturo, yo lo veo a Arturo y le digo, ven, vamos a tomarnos una foto. Y el man dice que no. ¿Cómo que no, Arturo? Ey, una foto, brother. El man, no, lo obligué.
1: ¿Y se la tomó?
0: Sí.
1: ¿Dónde está la foto?
0: No, o sea, yo no la tomé, la tomaron. Pero no quería tomarse una foto conmigo, nada. Él no me quería ni saludar, Arturo. Digo, Arturo, tú me estás jodiendo, Arturo.
1: Pero hasta cuándo tú vas a entender que Arturo es importante.
0: Yo sé, pero bueno, yo quería una foto con él. ¿Qué va? ¡Saluditos, Arturo, dale!
4: Dale, Arturo. Y Arturo, dale, dale, Amelia. Y dale Amelia.
1: Hey, muy bien.
0: Gracias, chiquis, por estar en sintonía. Buenos días, feliz inicio de semana. Tengo más mensajitos. ¡Aló!
5: Hola, buenos días. Soy Ana. Estoy feliz por conocer a Carlos. ¿Me dan un dale para mí y para Juan?
0: ¿Viste?

0: Conocí a Hanna, conocí a Juan.
1: Bien, muy bien, cumplieron los peques.
0: Sí,
1: los
0: sí.
1: Los peques, porque no los papás.
0: Sí, no.
1: Porque si le hubieran dicho a los papás, no van.
0: Mira, no, sí, sí, sí, exacto, exacto. Gracias a los peques. Pues gracias a los peques.
1: Esos son personitas responsables.
0: Saludos para Hanna y para Juan, vamos.
2: Dale, Hanna. Y dale, Hanna, dale, dale, Juan. Y dale, Juan,
0: dale, dale, Juan.
2: Juan,
0: Juan. Por acá nos mandan más saluditos.
3: Hola, Cayo. Somos Santiago y Miranda. Te vimos en el Crazy Park el sábado y te dimos un abrazo y te pedimos una foto. ¿Cómo
1: ¿viste?
3: Están?
1: ¿Ves? ¿Qué hacían en el Crazy Park?
0: Bueno, ellos estaban disfrutando.
1: Ellos, tú.
0: Trabajando.
1: ¿Qué hiciste en el Crazy Park?
0: Trabajo.
1: ¿Pero qué?
0: Tengo que supervisar a mi gente.
1: Oh, está bien, muy bien, muy bien.
0: Está bien.
1: Entonces, el sábado tú estabas allá y estabas acá.
0: Sí, siempre estoy por allá. Sábado, el domingo, yo me doy mi vuelta.
1: Mira tú.
0: Obviamente.
1: Omnipresente.
0: Ajá.
1: Muchacho, el hijo de Dios.
0: Sí, así que por allá me van a encontrar.
1: El Mesías del work.
0: Tengo que ver que todo esté funcionando como tiene que ser.
1: Bajo el capataz, él va.
0: Claro, yo tengo que ir a ver cómo está la cosa.
1: Está bien.
0: Sí, sí.
1: No he dicho nada cuando callado estoy.
0: Hola, hola. Oh, ¡sí! Los Dráculas.
1: ¿Tú sabes qué fue lo peor?
0: No, no,
1: es que
0: no.
1: Yo vi tu cara.
0: Sí,
1: que
0: sí,
1: dije, y lo peor es cuando volteé, la cara que me miró.
0: ¿Viste? Mira, ya sé.
1: ¿Cuánto botox en esa boca?
0: Son ese tipo, bueno... Acá haciendo un paréntesis porque por aquí entra y sale mucha gente, ¿no?
1: Es correcto.
0: Por eso nuestras reacciones. Uh-huh. Y son actitudes cuando tú te crees importante, ¿no?
1: Sí.
0: Son actitudes cuando tú te crees importante.
1: Totalmente.
0: Pero encima, mira, yo creo que esa parte del ser humano es asquerosa. En el sentido de que tú te crees importante por alguien que, o sea, que no es por ti. Es por alguien.
1: Ajá.
0: Y tú te crees importante por estar al... No, ay, que no sé cómo explicarlo. Qué cosa horrible. Horrible.
1: Espérate, tú te crees importante por otra persona.
0: Porque, claro, porque una cosa es yo me creo importante porque yo soy el importante, por ejemplo.
1: Exacto, exacto.
0: Y ahí están las personas que yo soy importante porque mira a quién tengo al lado.
1: Ah.
0: ¿Entiendes?
1: Ay, cuando estás solo, ¿usted qué?
0: Exacto.
1: Suba, vuelva
0: no,
1: solo.
0: No, no, no.
1: Vuelva solo.
0: No, no, no, qué cosa horrible. Por aquí dice, más claro imposible. ¿De qué? ¿Qué? Cuente.
1: Ahí.
0: No sé, nada más claro imposible.
1: No sabemos.
0: Más claro imposible. Bueno, atención, señores. Escríbeme ahí para saber de qué me hablas, que el más claro imposible. Quiero saber, quiero entender. Bueno, así que me encontré gente por allá el fin de semana por el Crazy Park. Siempre me voy encontrando con gente por allá. Los niños están activados y por allá. ¡Cayo, Cayo! ¡Hola, mi gente! ¿Cómo está mi gente?
1: Ah, ¿tú siempre estás en ese mood?
0: Sí, claro. Yo siempre estoy contento.
1: No se trata de contento, se trata de que siempre estás así como, no siempre. Sé, como el...
0: Siempre. Siempre.
1: El hot control.
0: Ajá.
1: Ajá.
0: Siempre, siempre.
1: Ay, yeah. Yes. ¡Ya sé!
0: ¡Yeah! Ayer estuve un poco concentrado porque estaba jugando Boca y estaba viendo un poco el partido ahí como podía porque ayer el internet no me ayudó un poco, no me ayudó tanto. Está un poquito... Porque siento que hay partidos donde la gente, muchas personas ven a la vez,
1: sí.
0: Entonces los partidos medio que se traban, por eso. Hay otros que no. Y ayer había mucha gente viendo el partido, entonces la cosa estaba...
1: congestionada.
0: Pero ganamos, loco. Entonces la cosa, mira... Me dio rabia porque yo no pude, o sea, no pude soltar lo que tenía que soltar. Me tuve que contener bastante, ¿no? Me contuve mucho porque... Obviamente estaba por allá. Pero el partido íbamos perdiendo 2-0.
1: Uh-huh.
0: Y era un partido mata-mata, o sea, uh-huh. Definitor. El que pierde se va para la casa. 2-0 y yo entonces no puede ser, y entonces yo agarré la moto y me fui. Cuando llego, o sea, justo cuando voy saliendo, metió el 2-1, ¿no? Uh-huh. Cuando me voy, cuando llego, 2-2, dije, acá está papá, lo vamos a ganar. Entonces, buscando internet, digo, yo me comparto, ¿no? Yo tengo otro teléfono nada más para ver juegos, imagínate esa vaina. Nada más para ver partidos, sí. Me comparto la vaina, entonces me pongo a ver el partido, ya faltaban como 15 minutitos, menos. Y por allá el 3-2, brother.
1: Oh.
0: Entonces yo quería volverme loco, pero no quería porque la gente me iba, ¿qué le pasa a Cayo, no?
1: Bueno, pero tú tienes que hacerlo.
0: No. Así que medio que lo hice, pero muy, ¿no? Comedido, porque... Sí, no, si hubiera estado en mi casa solo, no, estoy gritando ahí por el balcón.
1: Sí.
0: Los vecinos, ey, ¿pero qué está pasando? Es Cayo gritando los goles de Boca. Me ha pasado. Preguntaron, ¿todo bien? Yo, sí, todo súper bien, vamos ganando.
1: ¡Qué barbaridad!
0: No, terrible, terrible, terrible. Por acá tenemos un mensajito.
4: Saluditos, chicos, dale, por favor, porque me hicieron una cirugía en la nariz. Me encanta mirarle.
0: Christopher, yo estoy triste contigo. Estoy muy triste porque yo te dije lo del evento del fin de semana, tú te desapareciste, hace una semana que no escribes, no sabemos a dónde te fuiste, si te fuiste a otra emisora, a escuchar otra emisora, no lo sabemos. Y ahora tú vienes así como si nada a pedir dale, dales. ¿Tú crees que esto es un hotel, Christopher? Que uno va y entra cuando quiere.
1: Bueno, en defensa...
0: No lo defiendas.
1: Dijo que se estaba haciendo una cirugía en la nariz.
0: ¿Eso es lo que... ¿Dijo eso?
1: Sí.
0: Yo no entendí. A ver,
1: yo escuché mal.
0: A ver, yo no lo entendí. En realidad no lo entendí. A ver... Voy de nuevo.
4: Saluditos, chicos, dale, por favor, porque me hicieron una cirugía en la nariz. Me encanta mirar, dale.
1: Eso es una sifonía, una cirugía.
0: Ah, sí, lo operaron.
1: Ah,
0: mira.
1: Viste.
0: A mí me encanta pedir disculpas.
1: Sí, ese es tu arte. Aunque a mí nunca me has pedido.
0: Sí, lo operaron de los adenoides.
1: Ah, viste.
0: Ah, se operó. Mira, hay uno acá jugando. Ay, Christopher, perdóname, Christopher. Hey, Christopher, pero tú no puedes ir con una gasa, loco. Ponte una gasa, brother.
1: Por suerte, está pidiendo perdón. Por suerte.
0: Ponte una gasa y va para el evento.
1: Allá hay agua oxigenada, allá te curamos.
0: Exactamente, allá te quitamos los puntos. Tranquilo. Tranquilo, compa.
1: ¡Qué barbaridad! ¡Qué barbaridad!
0: Así que se operó

0: Me tienes descoordinado.
1: ¡Qué grande, Christopher! ¡Eso, Christopher!
0: Esperamos que te recuperes pronto, ¿eh?
1: ¡Ay, ay, ay! ¡Ay, ay, ay! ¡Ay, ay, ay! ¡Saluditos! ¡Christopher, Christopher, Christopher! ¡Qué grande, Christopher! Bueno, ahora se le va... Cuando uno se opera los adenoides, ¿qué? ¿Respiras mejor?
0: Los adenoides, eso me suena así como un alienígena, como... Los
1: adenoides, eso...
0: Como que, algo que... espacial.
1: ¿Pero qué parte es? Uno dice que respira mejor, ¿pero tiene que ver con la nariz o qué? Búscate ahí. ¿Sí? Adenoides. Búscate ahí para aprender eso, a ver... Tú deberías operarte los adenoides.
0: Muy útil, bueno. Perfecto.
1: Sí, se nota. Se nota. Se nota. ¿Ya?
0: Voy.
1: ¿Qué pasó, papi? ¿Está lenta la data?
0: A ver.
1: A ver.
0: Dice que los adenoides son un tejido que está detrás de la nariz, en la parte alta de la garganta.
1: Ah, mira. Mira,
0: dice, es que... ¿qué pasa cuando los operan? La cirugía se llama, y consiste en retirar ese tejido. Realmente es una operación realmente corta, con muchas veces el paciente se va a la casa el mismo día. Pero no dice qué pasa después. No dice qué pasa.
1: Ah, ok, Hey, yo he escuchado, es que quizás las personas no decían... esta palabra, ¿no? Adenoides, no, es que me tengo que quitar unas carnes. ¿Nunca escuchaste esa vaina?
0: ¿Unas qué?
1: Me tienen que quitar unas carnes de acá.
0: Ay, Dios mío,
1: ¿unas carnes?
0: ¿Qué es eso?
1: Te quedó una carne atrás. Yo lo he escuchado, te lo juro. No, es que... después está la gente que dice... Ey, ¿tuviste que esta man apareció con nariz nueva? Y dice, no, es que yo no es que quería hacerme la nariz.
0: Ajá.
1: Es que... yo como me tenía que operar unas carnes que tenía crecidas acá, bueno, ya que estaba, aproveché.
0: No, yo le creo, yo le creo.
1: ¿No será que tú querías hacerte la nariz y ya que estaba, de paso, te quitaba las carnes?
0: No. ¿Mm? Lo que pasa es que una cosa no cubre la otra. Para que sepas.
1: ¿Cómo así?
0: Porque por lo menos, si tú tienes un seguro o lo que sea, supongo que yo me quiero ir a operar la nariz. Me voy y me opero la nariz porque yo tengo unas desviaciones acá atrás.
1: Ajá.
0: Por eso que me cuesta a veces cuando me refrí toda la vaina.
1: Ajá.
0: Y me han dicho, no, que eso te lo tienes que operar, porque te va a evolucionar, ta. Pero cuando me tuercen esto, nuevamente, esto se me levanta así.
1: Sí, vas a quedar como el jefe Gorgori.
0: Totalmente. ¿Y qué pasa con eso? ¿Qué hay que hacerle? Una cirugía. ¿Y tú piensas que me vas a hacer una cirugía para volverme así?
1: No.
0: Hay que trabajarte la nariz.
1: No.
0: Y por eso nunca en la vida me he querido operar.
1: No.
0: Debería.
1: Si fuera tú tampoco.
0: Debería.
1: Exacto.
0: Debería, pero no. A mí me gusta mi nariz. ¡Que tú me la critiques!
1: Exacto.
0: A mí me gusta.
1: Ese es tu sex appeal.
0: Totalmente.
1: Esa nariz. La ñata contra el vidrio.
0: Total.
1: En un azul de frío.
0: Espérate que te agarro bajando y espero que no chilles. Espero que no chilles. Para que sepas.
1: No,
0: tienes que cambiar ¿cómo es? El ataque, porque ese no me ataca.
1: Exacto, ese no te ataca. No, yo sé. Pero digo, hay gente, no, mira, las personas cuando tienen decidido operarse la nariz y tienen que vender una casa, lo hacen.
0: Por eso si tú me dices a mí que me tengo que operar la nariz.
1: No, tú no. Porque
0: no,
1: eso sería...
0: si me operaría. Es que me la opera para qué. Para que me den una... Ah, dale, venga.
1: ¿Cómo así?
0: Que tú me dices que si me opero la nariz me dan una casa.
1: No, hay gente que es capaz de vender una casa.
0: Ah, ok. Ah, no, yo no.
1: Sí. Por acá me preguntan cuál es el Instagram de Mike para verle la nariz.
0: Mike Pilisi.
1: Mike Pilisi. Mike Pilisi. Uh-huh. Así con ese. Pilisi con Easy. Con ese, perdón.
0: Con Easy.
1: Bueno, con ese. Entonces, Mike Pilisi, para que lo sigan en sus redes sociales, para que le chequeen la nariz.
0: ¿Y cuál es tu nombre para bloquearte? Bochinchosa, bochinchoso, traumado.
1: El nombre para bloquear y
0: eso
1: también...
0: Es lo único que tú vas a hacer para ver, es más, voy a ponerlo privado en este mismo sitio.
1: ¡Ay! Dale, dale, ponlo privado,
0: sí,
1: ponlo
0: lo voy
1: privado.
0: A poner privado.
1: Ahí está, ponlo privado para que te lleguen las solicitudes.
0: Lo voy a poner privado porque a mí nadie me va a decir a mí. Unos atrevidos.
1: Exacto. ¡Qué locura! Mike, tu nariz es tu sex appeal, dice.
0: Totalmente.
1: ¡Ay! Mi nariz es la que gana.
0: ¿Ustedes quieren
1: que
0: ande con esa?
1: ¡La narizona! Ahí viene Lana, la narizona.
0: ¿Ustedes quieren que yo ande ahí con esa nariz arrepingadita así como la tuya? Con esa cara toda frágil, ¿verdad? Mi cara ruda, bro.
1: Dice, ¿tú quieres que yo tenga esa nariz que tienes tú y tienen miles de personas más que se operaron? Porque se hacen la misma naricita, la misma cara, ¿no? Mm. Es como la misma cara, ¿no?
0: Yo nada más le espero a los hijos. Si es que tienen.
1: Por eso mi...
0: ¡Qué porquería! La data está en tu que no pude bloquear mi cosa.
1: Mi conclusión es que... Dicen, tú sabes que los comentarios, ¿no? Ah. Dice, tú sabes que la gente, hoy por hoy la gente no quiere tener hijos ya. Y yo te digo, brother, no. La gente no es que hay más personas con ganas de no tener hijos. No es eso.
0: ¿Qué?
1: Hay más personas con caras operadas.
0: Uh-huh.
1: Por eso.
0: Entonces dicen que, ay, no, que yo no... No, que yo tengo que estar preparado, que no tengo plata para eso, pero tú ves. Operación acá, ajá. Operación acá,
1: pubis.
0: Operación acá,
1: pompis.
0: Todo, pero no hay plata.
1: Nariz, labios.
0: Y no, todos los años todo. Se retocan algo.
1: Abdominoplastía, no sé qué cosa, pantorrilla, uñas verdes. O sea, todo, se tunean, todo, y después, ay no, yo no quiero porque la verdad, tú no quieres que se sepa la verdad. Eso es lo que no quieres.
0: Nada, no quieres que salga ese alienígena.
1: Ay, no, pobrecita.
0: Con todo eso que usted invirtió, ya tiene toda la primaria paga.
1: Exacto.
0: Oh. Sí.
1: Ey, tiene la primaria y tienes el, ¿cómo se llama? El vaina, nunca me sale esa palabra.
0: ¿Qué cosa?
1: Lo que piden, la donación.
0: La donación.
1: Tienes la donación para 2-3 hijos.
0: Exactamente. Pero no estás preparada.
1: Ajá. La narizfómana, dice por acá, ahí viene Lana. ¡Qué bestia! Gente, me voy al cambio comercial rapidito y regresamos con mucho más de Ya Párate.
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1: Esto es Ya párate en el tiempo. Y un día como hoy, señoras y señores, un día como hoy, es el día número 271. ¡Ey!
2: ¿Cuánto falta?
1: No puede ser. No puede ser. Si el otro día era 101 días, hace un día o dos días. Ya como que va 94 días. No puede ser.
2: Calla.
1: No puede ser.
2: Calla.
1: No puede ser.
2: Calla.
1: ¿Por qué?
2: Ay, oye, me asustaste. Oh. La que brinqué.
1: La brinca, brinca, vela.
2: ¿Cómo que se llama?
1: Ahí viene el abri. La brinca, brinca.
2: ¿Cómo es que es? Justamente ya estaba diciendo algo a sí mismo.
1: ¡Ay, ay, ay! ¡Qué locura! Bueno, ey, 94 días. ¿Qué ha pasado, brother? ¿Cómo así? No entiendo.
2: Yo no sé qué ha pasado tampoco.
1: Sí, yo tengo miedo, loco. Viva la vida, por favor. Viva la vida. Te voy a hablar de algunas celebraciones. Hoy te voy a poner esto así directamente. Hoy es el Día Internacional de las noticias.
2: Oh.
3: Muy buenos días, queridos amigos yaparatianos. Bienvenidos una vez más a nuestro noticiero noticioso internacional y también a nivel nacional. Hoy vamos a iniciar con la mejor información. Esa información que te va a nutrir de información. Las noticias que te van a nutrir de información. Aquí con mi compañero, buenos días, Mike.
2: Muy buenos días, Cayo. Radio Escuchas, espero que tengan una excelente jornada el día de hoy.
3: Y televidentes.
2: Estamos televidentes, pensé que estábamos
3: estamos
2: en Radio Panamá.
3: En televisión.
2: Ah, ok, está bien. Y televidentes. En la mañana de hoy nos encontramos con un sol impresionante después de tantos días de lluvia y puede que se quede con nosotros durante todo el lunes.
3: Perfecto, gracias. Hablando de lluvias, lluvia de balas ayer en...
2: En Pedregal.
1: ¡Qué huevo! ¡Qué huevo! Pedregal, no podía ser otro.
2: Cabo Verde, pues.
3: Lluvia de balas ayer, hablando de lluvias y chaparrones, ayer lluvia de balas en los sectores calientes de Panamá. Se formó una balacera por un partido de fútbol, vamos.
2: Wow.
3: Increíble, ¿no? Y ahí va enganchando. Qué locura. Bueno, hoy es Día Internacional. Dice que esta iniciativa internacional destinada a destacar el valor del periodismo basado en hechos y de las noticias producidas por medios profesionales. Hoy es el día también... Espera que ya voy a cambiar. Ahí está. Hoy es el Día de Acción Global por el Acceso al Aborto Legal y Seguro.
2: Ah.
3: Día de Acción Global por el Acceso al Aborto Legal y Seguro. Un tema donde siempre se debate, ¿no? Si tiene que existir o no tiene que existir.
2: Totalmente.
3: Hay mucha gente que dice, no, eso no puede ser porque acabas con una vida. Pero por otro lado, por existir los abortos ilegales, se pierden vidas.
2: Totalmente.
3: Entonces, hay que ver cómo puede haber un balance, ¿no? En esa decisión.
2: Sí, porque es un riesgo grandísimo.
3: Grandísimo. Muy, muy grande.
2: Y justamente por eso, Cayo, porque, o sea, ese poco de lugares... O sea, por algo lo hacen clandestino.
3: Sí.
2: Por algo.
3: Por algo es clandestino. ¿Tú te acuerdas que yo te dije que yo vivía en un barrio marginal, ¿no?
2: Uh-huh. Lo tengo bien presente.
3: Lo tiene bien presente. Bueno, una de mis vecinas.
2: Ay, hijo.
3: Una de mis vecinas, adivina qué hacía.
2: No me digas.
3: Abortos ilegales. Y no solamente eso. Eso no terminaba ahí. Adivina. No, vas a adivinar.
2: No, no quiero adivinar.
3: No, no vas a adivinar.
2: No, tengo la mente muy sana.
3: Tienes la mente muy sana.
2: Sí.
3: Quitaba balas a los maleantes. ¡Ta!
2: Cállate.
3: O sea, sí, te lo juro. Ese era su trabajo. Abortos y quitar balas a los maleantes. De cada tanto venía un man con una bala porque le metieron un tiro y ella les quitaba la bala. Te lo juro.
2: ¡Wow!
3: ¡Qué locura!
2: ¡Wow!
3: Sí.
2: Y acá en el caja de seguridad social no hay especialista si te cortas. Imagínate. Llámela.
3: Qué demencia, ¿no? Para que te des cuenta más o menos los vecinos del barrio.
2: No, está bien. Muy preparados, ¿eh?
3: Chuso, qué locura. Mira que si uno empieza a analizar la vaina, ¿eh? ¿Dónde tú vivías, weón? ¿Dónde vi? Fuerte, una vaina fuerte, ¿eh?
2: ¿Cómo se llamaba ese lugar donde tú vivías?
3: No era una clínica, nada. Era una casa.
2: No, estoy hablando el lugar donde tú vivías, ¿cómo se llamaba? Nunca lo has mencionado.
3: Bueno, el barrio se llama... Es que no lo voy a mencionar. Pero queda en La Matanza, que es como decirte San Miguelito. Queda en San Miguelito.
2: San Miguelito me suena más seguro que La Matanza.
3: sí, aparte el nombre. La Matanza, brother. Ay, no. La Matanza, qué foco. ¿Qué es La Matanza? No, oye, el otro día estaba leyendo algo en Twitter. Dice, no sé qué estaban hablando de algo triste, ¿no? ¿Qué pasó? Algo triste, ¿no? Entonces los comentarios de los argentinos son siempre muy creativos, ¿no?
2: Claro.
3: Y no, que no sé qué, ey, eso es más triste que no sé qué, ey, esa vaina, qué triste, esto está más triste que no sé qué. Y uno le... Ah, no, era de cosas duras, porque había un man que tenía algo que no sé qué estaba... Algo era como que... Ah, ya entendí.
2: Y él me mira como para ayudarlo, pero yo no sé qué estás hablando.
3: Sí, era así, no, era así. Era un man que salió en la televisión y el man, ajá, estaba drogado.
2: Ok.
3: Entonces allá le dicen que drogado, le dicen duro, ¿no?
2: Duro.
3: Ajá, porque estaba duro de, okay, por la droga.
2: Claro, claro.
3: Entonces el otro, no, que más duro que zapato arriba del techo. Y el otro, no, que más duro que no sé qué. El otro, estaba más duro que niñez en La Matanza. Cuando puse ese dije, esa vaina me llegó, loco. Más duro que ser
2: nada
3: niño,
2: eso.
3: Así era.
2: Hoy
3: más
2: por
3: duro
2: hoy...
3: que ser niño en La Matanza, así era, más duro que ser niño en La Matanza, no,
2: Dios
3: no,
2: mío,
3: no.
2: La
3: yo
2: Matanza.
3: Cuando lo vi me dio risa, qué locura. Entonces, bueno, pues, situaciones, pues, qué demencia. Hoy también es el Día Internacional del Acceso Universal a la Información. Ok.
2: Buenazo.
3: También es el Día Mundial contra la Rabia. Mira, si te da rabia a tu vecina, hoy es el Día Mundial contra la Rabia. La rabia de tu vecina, ¿no? Dice, busca concientizar sobre la prevención de la rabia y los avances para su eliminación. La fecha coincide con el aniversario del fallecimiento Louis Pasteur.
2: Oh.
3: Quien desarrolló la primera vacuna contra esta enfermedad, que es contra la enfermedad de la rabia, ¿no?
2: Sí.
3: ¿Cómo se pronunciará el apellido? Louis Pasteur.
2: Como lo dijiste al Louis principio.
3: ¿Sí?
2: Sí.
3: Bueno, y ya, ¿ves? Eso contra la rabia. Así que si usted tiene rabia contra alguien, vacúnese, pues. ¿Te imaginas que tú te puedas vacunar? Es que rabia que tengo. ¡Ra! Te vacuné. ¡Hola! Todo
2: bien. Voy a vacunar a alguien por ahí.
3: Exacto. Hay gente que quisieras vacunar, ¿o
2: sí,
3: no? Los vecinos,
2: sí,
3: y todo eso, brother. ¡Qué locura! Gente que odia al mundo.
2: ¿Por qué?
3: No sé. Mira, y a mí me está pasando algo.
2: Ay, no me digas.
3: Yo tengo unos vecinos bien chéveres.
2: Ah, yo dije que te estás contagiando.
3: Te digo la verdad, yo tengo unos vecinos bien chéveres. No me puedo quejar.
2: Sí.
3: Del... Vamos a hablar del 95%, no me puedo quejar. Pero hay un 5%. Siempre hay un 5%.
2: Siempre.
3: Siempre. Es mentira que el 100% de tu, de, sí, de tu edificio, o el 100% de la vida, o el 100%, no, casi que no existe. Siempre hay algo que te lo daña, ¿no? Entonces, pero el 95% es un montón. Uh-huh. Es un montón. Yo considero que en mi edificio el 95% de los vecinos son cool.
2: Okay.
3: Y gente decente, porque yo no pido que sean cool. Yo pido que sea gente educada, gente decente. Yo no pido que venga, ¡eh, Cayo! ¿Cómo estás, vecino? ¿Todo bien? No me interesa eso. Sino que gente bien, hola, buenas tardes, hola, ¿qué tal? Gente decente. Pero hay gente que no es así. Y no me vengan a decir que es tu personalidad, que no, que yo soy así por tal cosa. Hay educación también, que tú le haces caso o no le haces caso. Hay alguien que te educa y tú le sigues por esa línea o no la sigues por esa línea, ¿sí?
2: Es correcto.
3: Entonces, hay dos hermanas que yo no puedo creer. ¿Cómo? Vamos a decir que en una familia hay una tipa que es amargada.
2: Ajá.
3: ¿No? Que tú dices, hey, mi hermana, sí, no, ella es así, es amargada. Pero que tengas una hermana que sean las dos iguales de amargada y de diferentes edades. Porque si son dos mellizas, por ejemplo, bueno, por lo menos nacieron el mismo día.
2: Exacto. Y siempre que lo que o le pasa, diferencia le pasa
3: de
2: a la otra.
3: Sí, o con diferencia de minutos, quizás. No es el mismo día, pero diferencia de minutos, tienen prácticamente la misma edad.
2: Sí.
3: ¿No? O tienen la misma edad. Entonces, y tú dices, bueno, estas manes, viste, son así las dos, qué sé yo, o gemelas, son así las dos. Pero que hay una diferencia de edad, porque se llevan como, digo yo, que unos 10 años por ahí.
2: Oh.
3: Ey, son las dos iguales de amargada. No, tú tienes que ver, pero es como un odio que tienen con la gente, con la vida.
2: Sí. Y son es esa casa.
3: Y son las personas que más me encuentro en el ascensor. No, yo te juro que cada vez que la veo digo, no, qué mala suerte, no puede ser. Para mí es, imagínate, encontrarte con dos seres humanos y que tú crees que eso
2: ven acá,
3: es
2: y mala idea. Y tú le saludas, le dices buenas tardes.
3: Claro, yo todo. Pero ya me di cuenta que no lo voy a hacer más.
2: Está bien.
3: No lo voy a hacer más porque yo no voy a forzar. Ya eso. Porque uno trata de decir, ¿sabes qué? Yo te saludo porque yo no estoy a tu nivel. O sea, tu nivel tan bajo yo no estoy.
2: Sí.
3: Yo estoy aquí arriba. Entonces sí. Yo por eso yo saludo. Pero me di cuenta que lo voy a dejar de hacer por dos razones. Primero, que yo no voy a forzar, ya no voy a forzar más eso. Ya, si tú eres así, mierdita, sigue así, yo no voy a forzar. De hecho, no quiero tener una relación de vecino contigo. No me interesa tu vida directamente.
2: Ya eso fue.
3: Sí, ya eso fue. Aparte, lo intenté, ya. Pero porque el otro día yo estoy entrando, yo estaba en el elevador, y entonces mi perra, cuando viene gente, ella se emociona, ¿no? Entonces ella como que se le acercó así, y ella la conoce,
2: uh-huh,
3: a mi perrita. Sí, un montón de veces ella, de hecho, Dina se la acerca y todo eso, pero ella sabe cómo es. Y entonces justo Dina se acercó así y ella, ¿me puedes correr la perra, por favor? Tirando odio, porque aparte yo, cuando viene alguien, yo le pregunto, si yo estoy al lado de los pisos, yo le pregunto a qué piso vas, y yo mismo lo toco.
2: Exacto.
3: Sí, porque yo no dejo que la gente se acerque, porque yo puedo ser servicial y, ¿hacia dónde va? Tal, y yo le marco, estoy ahí. Entonces, yo le iba a marcar, y dije, no le marco. Y entonces, como estaba ahí, y la hermana, también como
2: ahí van las dos.
3: Las dos, porque siempre están las dos, son como si a mesas separadas, no entiendo. No entiendo, pero están todo el tiempo juntas y las dos caras amargadas, horrible, pero es como una cosa que yo no sé qué es que tienen. Bueno, cuestión que vi la hermana es que, ay, yo, y se quedó así, pero ellas han estado en el elevador un montón de veces con la perra, pero le quedó, ay, no sé si voy a subir, entonces yo me enojé, ya, bueno, ¿qué van a hacer? ¿Van a subir o van a bajar o qué van a hacer? Porque estoy apurado, ya.
2: ¿Y qué te dijeron?
3: No me dijeron nada, se quedaron así como que... O sea, me puse un poquito como mala onda también, ¿no?
2: Claro.
3: Porque, brother, tú no puedes...
2: Eso se pega.
3: No, te digo porque ya vengo soportando un montón, ¿no? Vengo soportando un montón. Ya una vez que me dijo eso, bueno, yo le voy a decir... Y ya no voy a saludarla más, no la voy a saludar más. En realidad sí iba apurado, entonces... Gente, ¿qué van a hacer? ¿Van a subir? ¿Van a bajar? Estoy apurado. Entonces, no se lo dije mal, pero digo, es un comentario
2: pasivo-agresivo.
3: No, es un comentario medio mala onda, pero es la verdad, brother. Y aparte me está poniendo cara de nalga. Ajá. Me está diciendo esto, que y la otra ahí que sube, que bajo. Chica, ¿qué van a hacer? Decídanse, por favor. Bueno, cuestión que ya, no las voy a saludar más. Me da rabia.
2: O suben su mal humor o bajan su mal humor.
3: Exacto.
2: No pueden hacer las dos cosas.
3: Sí, y después hay otro man que también una energía horrible. Vale. Y son las dos personas, las únicas, dos que yo me encuentro en el elevador. Las únicas.
2: Qué suerte la tuya.
3: No, qué feo. Qué feo. Me da rabia que pase eso. No. Me da rabia. Pero bueno. Ya para terminar. Ey, ¿yo por qué puse este fondo? Era este. Hoy también es el día. Dice, hoy es el Día Internacional del Síndrome de Arnold Chiari. Dice, jornada de concientización sobre esta malformación que afecta la unión entre el cerebro y la médula espinal y de apoyo a las personas afectadas. Oh, wow. Wow. Totalmente. Qué vaina. Por acá tengo la última que dice así. Hoy es el Día Internacional de... No, esta no va.
2: ¿Va?
3: Esta no va.
2: Ya. Ya, con entonces ya no hay última. Muy bien.
3: Con esta terminamos. 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
3: Ahí está, buenas, buenas. Ahora sí.
2: Ahora sí. Oye, tengo que contarte muchas cosas acá. 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
3: Eso, me gusta. No sé qué pasaron con la cosa. 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
3: Eso, me encanta. Por acá tenemos mensajitos, a ver.
4: Buenos días, chicos. ¿Cómo están? Espero que hayan amanecido muy bien y que tengan una bonita mañana.
3: Gracias, mi vida. Buenos días, chicos. Consulta, ¿dónde está la señorita Lucía? Tengo rato de no oírla. Abrazos. Me da tristeza estas preguntas.
2: Sí, a mí también.
3: ¿Sabes por qué me da tristeza?
2: A ver, cuéntame las tuyas.
3: Porque te das cuenta que nos escuchan en el programa de radio, pero no nos siguen en las redes sociales. Porque si la siguiera la Luchi, él sabría dónde está Luchi. Pero como no la sigue,
2: exacto,
3: no sabe. Entonces, exacto. ¿Por qué me da tristeza, hey, brother? Porque tú escuchas un programa donde la gente que escucha te cae bien.
2: Exacto.
3: Donde la gente que escucha te divierte. Bueno, síguenos en nuestras redes sociales, manito. Síguenos allá, te vas a enterar de toda nuestra vida. Y de paso, a nosotros nos gusta que nos sigan porque allí nos llegan comentarios, nos llega hate también, un hate que te alimenta.
2: Yo casi
3: nos
2: no
3: llegan
2: tengo hate.
3: Risas. No, yo tampoco. Muy poco, casi nada. Te puedo decir que tengo un 0.5%.
2: Bueno, yo todavía no tengo.
3: Por ahí llega alguien que te dice algo.
2: Sí, bueno, es que mi hate me lo dicen en la cara.
3: Te lo dice tu familia.
2: Sí, también, que son los que me importan.
3: Sí, exacto.
2: Realmente.
3: No, a mí no me llega, pero cada tanto escribe un man. Pero sabes que no me responden. Yo hay personas que le respondo y hay otras personas que no. A mí no me interesa lo que digan, si es algo, digamos, que veo que es una vaina, no sé, que no está de acuerdo, algo, bueno, está bien, no esté de acuerdo, no pasa nada.
2: Ajá.
3: Pero cuando es algo muy loco, así como que un hate odioso, odioso, le respondo.
2: ¡Qué pereza!
3: Sí, le respondo con algo como que, lamento que haya tanto odio en tu mundo interior, amigo. Ojalá te mejores. Y ya,
2: suerte.
3: Y no me responden.
2: Sí,
3: no,
2: bye.
3: Sí, no me responden. Y de hecho borran el mensaje. Después no hay hate. De repente se borró el hate.
2: Exacto. Exacto. Ahí ya saben, arroba MyPilis y síganme ahí en mi Instagram.
3: Ajá. ¿Ves? No sabemos cuáles son sus redes. ¿Cómo no?
2: ¿Cómo no saben?
3: Repítelas, Mike.
2: Arroba MikePilisi. ¿Sí? Mike Pilisi. Mike Pilisi, no Mike, nada. M-I-K-E. Entonces también tienen que seguir la de Cayo. Arroba C-A-I-O-M-E-N-A. Cayo Mena, así, sencillito. Aquí no tienen que buscar, dice que rayita abajo, 02. No, aquí cada quien tiene su nombre y su apellido porque somos los únicos. No hay otro MyPilisi aquí.
3: Aquí no hay
2: en Panamá.
3: De racatacas.
2: No hay.
3: Feo.
2: Allá ustedes, los González. Yo no.
3: Exacto.
2: Ay, no.
3: Arroba Luchi Herrera.
2: Luchi, sí.
3: CCI Herrera. Normal, Herrera.
2: Luchi.
3: Dice, Luchi está a su negocio mini super,
2: sí,
3: Luchi.
2: Sí. Acuérdense que ya está en su capacitación de nuevo emprendimiento.
3: Ajá, total. Dice, esos amargados que donen sus órganos. Sí, yo estaba pensando eso. Cuando me pasó eso con la vecina, yo, brother, ¿tú sabes cuánta gente quisiera reír? ¿Cuánta gente quisiera saludar a las personas? Hola, buenos días. ¿Cuánta gente quisiera tener una conexión con más personas, con otras personas, porque no las puede tener, porque está en un lugar, quizás en una cama postrado, ¿no?
2: Total.
3: O quisiera ver las caras de las personas y no puede ver, no ve. Quisiera oír, pero no puede oír porque, bueno, no las puede oír.
2: ¿Y
3: o
2: por qué
3: no las
2: no
3: puede ni
2: puede
3: oír ni ver?
2: Porque están ocupadas en su vida amargada.
3: No. Te estoy hablando de las personas que no tienen la posibilidad.
2: Ah, ok, ya.
3: Versus las personas que tuvieran la posibilidad de tener conexiones, de poder hablar, poder saludar, de poder encontrarse con otras personas, y odian eso, odian. Yo les recomiendo, además de donar, tiene dos opciones en realidad. Si a ti no te gustan los seres humanos, lamentablemente vives en el planeta Tierra, donde nos encontramos todos. O tendrías que ir a otro planeta para que no estés con más seres humanos porque los odias, o donas tus órganos y le das la oportunidad a alguien que quiera realmente seguir viviendo esta vida tan hermosa y rodearse de seres humanos porque no te queda otra opción.
2: Así es.
3: No te queda otra. Así que, amiga, ojalá estés escuchando y el día de hoy decidas donar.
2: Las dos.
3: No. Si a mí me dice, mira, está bien, ¿sabes qué? Te escuché en la radio, yo tomé una decisión. Y yo por dentro, ay, ojalá que done.
2: Sí, bueno, ojalá la de mi hermana.
3: Ojalá que done. Porque dice, no, ¿sabes qué? Nos vamos a ir a otro planeta. ¡Ay, yo no, pobre gente! ¡No!
2: ¡Ahora sí nos van a atacar los aliens!
3: ¡Van a venir para acá! No, amiga, dona. Amiga, dona tus órganos, por favor.
2: No le hagas esa maldad
3: a
2: los extraterrestres. ¿Qué pasa?
3: Si los manes están felices,
2: sí,
3: de ellos.
2: Ellos llegan aquí, llegan sigilosamente, no molestan a nadie.
3: Nunca nos enteramos.
2: Nunca nos enteramos. Imagínate tocando las puertas y que, ayuda.
3: No, y después me vienen a atacar a mí.
2: Sí.
3: Yo soy el primer atacado.
2: Tú, porque tú fuiste por tu culpa.
3: Por mi culpa.
2: Fue esa migración.
3: Exacto. ¡Qué locura! No, qué feo. ¿Te imaginas que la deporten? ¡Ay, no! Hey, mira, amiga, ¿tú qué haces aquí? Amiga, ¿tú qué haces aquí? La madre, mira.
1: Yo te había hecho caso. Yo me fui porque a mí no me gustan los seres humanos. Yo me fui a otro planeta, me fui a Marte. Y adivina, me deportaron por amargada. Me muero.
2: Dios mío.
1: Me muero.
2: Y vino más amargado entonces, porque vino ni allá ni acá.
1: Y ahora tengo que llegar otra vez a verle las caras a ustedes. ¡Qué pereza!
2: Sí, sí, es que yo veo los extraterrestres allá y dije, ¿estás loco? Tú te vas a procrear aquí ese poco de amargadito que van a nacer. Ajá. Y se va a poblar Marte de pura gente amargada.
1: Ajá.
2: No, no. ¡Te vas!
1: Exacto.
2: Mira.
1: Ahí está.
2: Denegado.
1: Denegada. No, no, no, qué feo. Qué feo. Hey Mike, eso pa' con los González, deja el atrevimiento. Sí, es verdad, los González son obviamente muy famosos. Tienes no, Speedy González.
2: No es atrevimiento.
1: Tienes Speedy González. Tienes al Kili González, que era el técnico del Inter de Miami de ahora.
2: Imagínate. Son todos.
1: ¿Qué más tienes?
2: Hay un montón de González.
1: Un montón.
2: Sí.
1: Súper.
2: No tengo nada en contra de los González.
1: No, no, no.
2: Solo que... ¿Cuántos... Stephanie González hay? ¿Cuántos Luis González hay?
1: Muchos.
2: ¿Cuántos Carlos González
1: todos,
2: hay?
1: Todos.
2: Entonces te hago la invitación. Haz la tarea ahí en Instagram. Pon buscador. Pon cualquier nombre con González.
1: Ah, dice...
2: Te va a salir Gonzalo Gonza 03 no sé qué. Gonz, no sé, ¿por qué no pueden poner González?
1: Dice, González Revilla y serte Boje, yeah, dice.
2: ¿La qué?
1: González Revilla.
2: Revilla.
1: Exacto.
2: Bueno, pero pon Revilla y también hay un montón.
1: Sí.
2: De yes.
1: Buenos días, dice Kaila Dazani, aquí en sintonía. Ya te quedé de
2: Cayo,
1: ahí Cayo viene Lada.
2: Dazani.
1: La Dazani. La acuática, la camella.
2: Payaso, porque esa agua no me gusta.
1: Tengo acá un mensajito, aló.
5: Parece que ya está.
6: Mira, si la persona que pregunto los escuchara siempre, sabría que Lucha está en China. Sí. Hace ratito ya. Y Mike, ¿ese apellido tuyo de dónde es?
2: ¿Qué dijo?
1: Tu apellido.
2: Yo escuché ese pellejo.
1: El apellido.
2: Mi apellido es de la Italia.
1: ¿Por parte de?
2: Mi abuelo.
1: ¿De qué parte de Italia era el abuelo?
2: De Nápoles.
1: Napolitano, mira,
2: sí.
1: Del sur de Italia, maleante, se abuelo, oh, por eso sí. Este maleante.
2: No,
1: también.
2: Por eso se fue.
1: Pero,
2: ¿qué sabes, por lo de por ahorita que el viaje que hice, fui para allá.
1: Pero aguanta, él se fue o lo extraditaron.
2: No, no, no, él vino para acá, porque vino enamorado de mi abuela.
1: No, por eso te digo, pero él se fue o lo extraditaron a Nápoles.
2: No, no, él se fue, él se fue, y fui, y cuando fui con la gente, oye, le iban a robar la cartera a uno de mis amigos.
1: ¿Viste?
2: En el bus.
1: ¿Ves? Es que en Italia hay mucha maleantería.
2: ¡Horrible!
1: Sí. Ey,
2: y lo peor que pasa un tipo en el bus y que lo hemos visto. Y ahí nos enteramos que le estaban robando.
1: ¿Viste? Carterista, carterista.
2: Sí, sí, sí, sí. ¡Qué locura!
1: ¿Qué va?
2: Es que mucha gente, loco. Mucha gente.
1: ¿Qué va? Les tengo una anécdota. Dice, les mando un audio. Bueno, mándalo, pues. Mándalo. Gente, nosotros tenemos que irnos al cambio comercial rapidito y regresamos de una vez con la pregunta del día aquí en Ya Párate, Ya Salió el Sol, señores. Mira, mira qué bonito. Mira qué bonito.
2: Es que como ya no me pega de este lado, no me doy cuenta.
1: Es verdad, eso me está dando tristeza.
2: Sí, sí, sí, sí.
1: Vamos a mandar a quitar ese mueble, me parece.
2: Sí, sí, sí, sí, sí.
1: Por favor.
2: Sí.
1: Si igual ese mueble, ¿para qué está? Ese mueble no tiene un significado ahí.
2: Ocultar.
1: Oh, wow, pero prefiero que se vea, qué lindo que se vea.
2: Bueno, pues ya fue.
1: Va. Vamos a ver eso, pues. Vamos al cambio y regresamos.
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0: Oye, estamos de vuelta, 8 de la mañana, 6 minutos. ¿Cómo van ustedes? ¿Cómo van? ¿Ya están sentaditos?
1: La verdad que bien.
0: ¿Ah, sí? ¿O van en el auto? ¿Qué están haciendo? ¿Ya tomaron café?
1: ¡Ey, qué demencia, señores! ¡Atención, señores!
0: ¡Cuéntalo!
1: ¿Qué pasa con el internet hoy?
0: ¿Ves?
1: De todo, ¿eh?
0: Sí, por eso te digo.
1: ¡Lindo!
0: ¡Horrible! Tanto data como wifi.
1: Ajá. Ay, ay, ay, ay, ay, ay. Atención, señores, hubo jornada de fútbol. Está todo el mundo criticando a Panamá. Que Panamá, ¿por qué no llevaron a Cabé? Que todavía siguen con esa vaina.
0: Sí.
1: Dios mío, tienen que parar de repetir lo mismo, ¿no? Es como una vaina, como un laca-laca igualito.
0: Ya. Laca-laca.
1: Sí, basta de Cabé. Hay que enfocarse en los que están y ya, uno puede estar repitiendo. Cadé, el mundial ya pasó, ya todo eso ya pasó y todavía sigue la lucha contra Cadé, porque no lo convocaron ahora. Pero creo que hay... algo está pasando con el jugador también. Ya no es titular. Algo está pasando. Hay que averiguar bien por qué no está. Pero la gente está como repitiendo, ¿no? Todo el tiempo, ¿no? Que por qué, y por qué, y por qué, por qué no está. Pero... algo está pasando, señores. Bueno, cuestión que Panamá empató con la India el otro día. El viernes, precisamente. Ajá, empató 1-1. No, que cómo van a empatar con India. Que esos indios nada más que los indios. Que esos hindúes nada más que venden perfume. Que cómo puede ser que tú empates con lo que... ¡Ey! Dejen de estar diciendo eso, señores. La selección de la India, bueno, pues... no son los mejores, están ciento, posición número 100 y pico, 130, 150 del ranking FIFA, pero son un equipo de fútbol igual. Aparte, el equipo nuevo de Panamá se está conociendo, hay nuevos jugadores y todo. Empató, por lo menos no perdió, empató.
0: Sí.
1: Por lo menos no perdió, pero todo el mundo criticando el empate de la selección de Panamá. Pero para que sepan, se está jugando la Liga de Naciones de la CONCACAF y todos los de Centroamérica perdieron.
0: Dios.
1: Porque Panamá, para que sepa, Panamá ya está en cuartos. Ella está esperando que vengan los clasificados porque Panamá ya está en cuartos, señores.
0: Así es.
1: Versus Nicaragua, por ejemplo, mira, Nicaragua ya te voy a decir, déjame repasarte algunos. Nicaragua perdió con Dominicana, señores.
0: Mira.
1: 3-2.
0: Sí.
1: Los hondureños, que se la pasan criticando a Panamá, y todos los periodistas hondureños lo único que saben es, ellos se despiertan a ver qué podemos criticar de la selección de Panamá. Es como que viven nada más de la crítica.
0: Le pagan por eso.
1: Sí. Uh-huh. Déjame revisar a los hondureños. Hondureños, perdieron 3-2.
0: Mira.
1: Con Surinam.
0: Mira.
1: Ey, los caribeños están con todo, señores. Perdieron 2-0. Salvador. Ah, bueno, El Salvador ganó, menos mal. Después está por acá, déjame seguir buscando. Costa Rica perdió con Haití.
0: Wow.
1: Nicaragua perdió con Curazao.
0: No, hombre.
1: ¡Qué demencia! ¡Qué demencia!
0: No.
1: Para que sepas lo que está pasando, señores.
0: No.
1: Para que sepan.
0: Hey, Cayo, yo te quiero hacer una pregunta.
1: ¿Qué?
0: ¿Cuánto sería... has pensado de que, hey, a mí me gustaría ganar tanto al mes?
1: Ajá.
0: ¿Cuánto tú dices? Que, ok, a mí deme tanto al mes y estoy tranquilito.
1: ¿Por qué? ¿Lo vas a criticar a Christiansen? ¿Por lo que le pagan a Christiansen?
0: No. Es por otra cosa que estaba leyendo el fin de semana y lo guardé porque lo quería compartir contigo.
1: Ok. ¿En este momento te tengo que responder
0: sí,
1: eso?
0: Sí.
1: ¿Cuánto quiero ganar?
0: Sí, ¿cuánto te gusta? Dije, bueno, quiero ganar tanto y ya.
1: Pero de una vez, no entiendo.
0: Sí, mensual. Mensual.
1: Un ingreso mensual. Que te alcance.
0: Que me alcance.
1: Para pagar todo.
0: Sí.
2: ¡Ya cállese, cállese, cállese, que me desespera!
0: ¡Dios mío! Oye, te cuento lo siguiente. A ver. ¿Por qué? Porque el sábado yo estaba así tranquilito, pues. Tú sabes, viendo temas de noticias. Y me llega el periódico. Y escucha esto. Dice que el vice, el ex vice, Gaby Carrizo, que vivía modestamente en Penonomé. Oído con esto.
1: Ajá.
0: Pero eso cambió al día siguiente, cuando ganó las elecciones con Carrizo, con Cortizo, perdón. Dice que el ex vice en ese entonces ganaba $700 al mes. Para que sepas.
1: Ajá.
0: Luego de ser electo por los 5 años, después una fiscal declaró que sumó ingresos de 7.1 millones de dólares en el quinquenio 2019-2024, brother.
1: Bueno.
0: Y la gente se pregunta, ¿dónde está el chenchen? Que bueno, no los ve.
1: Ahí está tu chenchen, pues.
0: Viejo, tú sabes que son 7.1 millones de dólares.
1: Sí. Los he tenido. Y los he gastado. ¡Buena!
0: No. No.
1: ¡Ya sé!
0: No, no, no, no.
1: Elmi, el no. Millonario.
0: Pero él dice que no, que él no, no, que eso no. No, no, no, para nada. Vio, por favor, hay cosas que lo que se ve no, no se pregunta. Dios mío, ya, agarre con dignidad. Espero que esos 7 y pico millones te solucionen, ¿no?
1: Totalmente.
0: También tu ida ya al calabozo.
1: También.
0: Esperemos.
1: Pero ya, ya entregaron esta propiedad, le entregaron todo, todo, todo. Buenos días, dice, hindú es la religión, son indios, ¿es verdad? Eso sí es verdad.
0: ¿Son indios?
1: Son indios.
0: Sí, pero ¿quién dice que no? Que no, ay, no, no le digan así, pero sí, es que son, exacto, es así. Son indios,
1: exacto, exacto. Pero eso es culpa de la izquierda, ¿ves? Todo eso es culpa del socialismo.
0: Sí.
1: Ay, no, no le digan así. Ey, bro, si se llaman así... Tú no puedes decir, no, que el man es negro, pero si el, ¿cuál es el color? No, pero es que tú no lo estás diciendo de mala manera, pero ese es el color, entonces la gente tiene miedo de decirlo, ¿no? No, que la persona es de tez oscura. Exacto, de tez oscura.
0: ¿Y la oscuridad qué?
1: ¿Qué color es? Di un color.
0: La oscuridad es que es crema.
1: Es que eso lo fueron metiendo y ellos se fueron metiendo y tratar de hacernos entender que lo estás diciendo mal. Pero no, al final, si tú lo estás diciendo correctamente, digamos, sin ninguna malicia...
0: Correcto.
1: ¿Por qué debería malinterpretarse? ¿Entiendes? Entonces yo creo que eso nos fueron como envenenando el cerebro. Yo estoy tratando de desenvenenarnos.
0: No.
1: Sí, fueron metiendo su venenito. Ay, no digan así, no digan así. Brother, pero si yo no lo estoy diciendo mal...
0: Ellos viven con tu vecina.
1: Con la vecina amargada, exactamente.
0: Total.
1: Exactamente, exactamente. Dejen de estar buscando la quinta pata al gato. Dejen de estar haciendo.
0: Horrible.
1: Si el man es de la India, ya es indio. Mira que yo caí en esa misma cosa. No, tenemos que desenvenenarnos. Desenvenenarnos.
0: Pero también tienes que creer.
1: Sí.
0: Que querer desearlo, porque si no te vas a quedar así.
1: Sí, exacto.
0: En fin.
1: Buenos días, muchachos. Feliz inicio de semana. Reportando sintonía. Gracias por otro programa más. Son los mejores. Un abrazo para los dos. Gracias, Javi. Saluditos.
0: Saludos, Javi. ¿Cómo estás? Espero que tengas una excelente semana, mi hermanito. Un abrazo.
1: Por acá nos mandan una nota de voz.
3: Chicos, tengo un paseo con una vuelta. Fue a una fiesta y era gente de pura apellido Yeye. Entonces dice que no se iba a quedar por fuera. Dijo su nombre y que su apellido era Lomelino. Y estaba la gente y que de verdad tú eres el dueño de los Lomelinos, se quiere más que Chassi, lo que yo me llamo no sé qué Lomelino. De verdad se creyeron ese cuento.
1: Y la votaron.
0: Lomelino.
1: La votaron.
0: Lomelino.
1: La votaron.
0: Mira tú.
1: Cosas que hiciste para aparentar alguna vez en tu vida. Vamos directamente con la pregunta del día. Gracias a...
0: ¡Ah, Rocha!
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1: Ay, ay, ay, ¿qué hace la gente para aparentar a veces, Mike?
0: Muchas cosas, muchas cosas.
1: Mucho wannabe, ¿no?
0: Sí, como por ejemplo, alquilar un apartamento que no puedes ni pagar.
1: ¡Ay!
0: Solamente para decir, vivo aquí.
1: Exacto.
0: Ese es uno. Exacto. Y es uno de los más comunes.
1: Es uno de los más comunes.
0: Sí.
1: Es uno de los más comunes. Pasa que mucha gente que es fanática del esnovismo, ¿no? Por eso mismo, ¿no? Para aparentar, para tratar de encajar en la sociedad, para no ser rechazados. Y la verdad es que
0: por no ser rechazados, si el primero que se está rechazando es usted mismo.
1: Ajá.
0: De no aceptarse como es lo que tiene. Usted mismo es se está autorrechazando. Para empezar, ya vamos mal. No, no, no. ¿Qué otra cosa así te dice que la gente hace para aparentar?
1: Bueno, otras cosas que hace para aparentar: comprarse carros de lujo.
0: Oh, sí.
1: Se compran un carro de lujo para aparentar. Sí. Ey, Panamá. Mira, pero mira cómo es la percepción, para que te des cuenta cómo es la percepción. Y qué bueno que es que si le vas a meter a algo de mente a la percepción, le metas mente a todo el entorno.
0: A
1: tu imagen.
0: Sí, sí, sí, a todo. O sea, porque es un conjunto de todo.
1: Porque hay mucha gente que le mete mente, ah, ok, yo me voy a comprar un carro de lujo para aparentar. Sí. Ey, pero cómprate vainas, vístete bien para aparentar. Eso es lo más, lo primero y principal, porque si tú te compras un carro de lujo, pero te ven, hey, yo me doy cuenta, mira que está mal vestido, me doy cuenta que esa ropa, hey, mira esa ropa está vieja, estaba enviada, esa tela nada que ver.
0: ¿Qué es lo que quiere aparentar usted? ¿Que el carro es suyo o que usted es chofer?
1: Exacto.
0: Porque si es así, quédese así porque vamos bien.
1: Ajá.
0: ¿Sí? Pero es verdad, o sea, también invierta en la mentira completa.
1: En la mentira completa.
0: Totalmente, créase su mentira.
1: Total.
0: ¿No? Porque usted no puede estar, dizque, en un Cadillac.
1: Ajá.
0: ¿No?
1: Ajá.
0: Y estar saliendo, no sé, con el poco de bolsa del chocho.
1: Ajá, total. Como que no hay congruencia.
0: Sí, sí, sí, y no hay nada de malo, y al chocho. No. Yo voy, todos vamos.
1: No, existe. Pero el chocho.
0: Sí.
1: Eso no existe.
0: El chocho. Sí. El chocho existe.
1: Existía, pero bueno, para poner la referencia.
0: Ajá,
1: ¿no?
0: Bueno, está bien. Ajá. Es como antes existía eso de que la pantera rosa.
1: Ajá.
0: ¿Tú la llegaste a conocer?
1: Sí,
0: ¿cuál?
1: Sí, sí.
0: Y en estos días iba caminando.
1: Vi un cartel.
0: Iba caminando por ahí por Caledonia, que estaba haciendo una gestión, no me acuerdo qué es lo que estaba haciendo. Y ahora se llama La Pantera.
1: Ajá.
0: Y la rosa.
1: Exacto, no, es que se pelearon, le quitaron el nombre.
0: Le quitó la flor.
1: Le quitó el color, le quitó el color.
0: No, ella tenía una rosa, ¿no te acuerdas?
1: Sí, exacto.
0: En la boca, ¿y qué?
1: Mira, yo les voy a recomendar algo. ¿Eh? Comprarse ropa así económica no tiene nada de malo, pero corres un riesgo.
0: Sí.
1: ¿Cuál es el riesgo? Que mucha gente la tenga.
0: Sí.
1: Hey, cuando yo me compré la camisa en la central, yo me compré una camisa una vez.
0: Sí.
1: Bien prita, ahí la tengo porque la tela está buena, la camisa está muy buena. Pero yo se la he visto a una cantidad de gente, brother. Yo hice un video una vez caminando por la central y veo a un man con la camisa y yo lo filmé. Hey, brother, tú tienes mi camisa. Y el man como que...
0: pasa.
1: Tiene
0: pasa.
1: La misma camisa que yo, el man, pero le quedaba más mal a ese man.
0: Sí.
1: Le quedaba mal porque el man estaba mangajo. Estaba mal vestido con esa camisa. Muy
0: encima.
1: Mal vestido. Sí, entonces me da rabia porque la camisa se ve pretty.
0: Ajá.
1: Pero el man estaba todo mal vestido y así he visto, bueno, a todos los que vi.
0: Desprestigia la camisa.
1: Desprestigia la camisa. Sí. Yo la he visto por lo menos 10 veces.
0: Ya.
1: Y en esas personas, no porque yo me considere una percha para nada, pero, brother, si tú te viste bien esa camisa, te puede lucir. Pero esos manes, todo mangajo, con esa camisa, me dio rabia porque me arruinaban mi camisa. Me la arruinaban. Entonces, vístanse bien, brother. Tú te puedes vestir bien con poca plata, si tú quieres.
0: Sí, es verdad. Es verdad. Y no solamente con poca plata y nada más hace con ropa barata, porque también he visto. Ve, brother, tú te compras una camisa del caballito. Ajá. Tan cara.
1: Sí.
0: Tan cara. Y después tú ves, y sales a camino por ahí, en la cinta costera. Están todos los chacalitos con la camisa de porque ahora las puedes conseguir en esa vaina de cajones.
1: Ah, okay, sí, puedes.
0: Me molesta.
1: Puedes.
0: Y cuando yo voy a la vaina de cajón, no consigo nada bueno. Nada bueno. Entonces no estoy entendiendo. Estoy molesto.
1: Sí, pero es que Panamá te da esa posibilidad. Tú te puedes comprar ropa económica, y que sea ropa económica no quiere decir que te vas a vestir mal.
0: Totalmente.
1: Simplemente tienes mal gusto.
0: Y ahora es lo que te digo, después, hay muchos lugares que encuentras ropa bonita, buena y de marca. Y tal vez el mismo precio que de esa de Poplin que usted compra allá abajo.
1: Total.
0: ¿Me explico?
1: Totalmente. O sea que te puedes vestir bien si quisieras, pero no lo haces. No lo haces. Por acá tenemos mensajitos, a ver qué dice la gente. ¿Aló?
6: No. Oye, por eso, bueno, no sé, hay gente que exagera. Yo tengo un BM y a mí a veces me gusta comprar ropita en Saks. Ciertas cositas, ¿no? Que salen como, que están como bonitas. Entonces, las compro, normal.
1: Pero es que ahí hay ropa de marca también.
0: No, y también yo uso ropa que no es de marca. Si me gusta, me la llevo.
1: Sí.
0: Realmente. Pero sí, me gusta para yo.
1: Sí, es que depende. A mí no me molesta que no sea de marca. En realidad a mí me gusta así usar cosas de marca. Pero si hay algo que a mí que no es de marca, pero tiene que ser una tela de calidad.
0: Totalmente.
1: Se tiene que ver bien.
0: Sí, si me gusta la compro.
1: Exacto. Yo sé de telas.
0: Y también puede ser de marca todo lo que tú quieras.
1: Y puede ser tela mala también.
0: Y no solamente eso, sino que tiene los logos y la marca invasivo. Tampoco me gusta. No me gusta. Hay suéteres que les va como quien dice el checherero.
1: Ajá, yo tengo así algunos y otros.
0: Hay camisitas que está floripondiana, no sé qué, pero es por una ocasión, es que tipo playa, no sé qué cosa.
1: Sí.
0: Y eso no hay nada que hacer, está cool, queda bien.
1: Sí.
0: Pero y con un suéter que dice aquí es que en grande y que Gucci.
1: Ajá.
0: No seas marginal.
1: Sí, no.
0: Y entonces te das cuenta porque no dice a veces ni Gucci. Le falta un pedazo.
1: Sí.
0: Porque no es original.
1: Sí.
0: No lo es. Total. Así que es su mamarrachada.
1: Total. A mí me gustan las cosas más lisas, pero tengo algunas cosas que tienen bastantes, pero no son muchos.
0: Hay estampado. Mínimo. No, hay estampados y hay estampados.
1: Sí, también.
0: Vamos. Vamos.
1: Obvio.
0: Yo prefiero no tener ni el estampado ni el estampado, pero bueno, sé que toca y hay veces que te regalan, ¿sabes? Una prenda de vestir que tal vez no la compraste tú, pero
1: la usas
0: porque te la regaló una persona que tú aprecias mucho y ya después de ahí le agarras cariño a esa pieza que no te gustaba.
1: Claro.
0: No sé si te ha pasado eso.
1: Sí.
0: Y bueno, pues.
1: Sí. Ey, hay gente que lo hace para aparentar. Yo tengo, conozco una historia.
0: Ahí viene.
1: Conozco una historia que el tipo se hacía, ¿viste estos tipos que ¿viste estos tipos que viste relojito?
0: Sí.
1: Tipo saquito, camisa blanca. Una persona que se hace pasar por man de plata, ¿no?
0: Uh-huh.
1: Tú sabes que existen esas personas que se hacen pasar por... Yo soy man de plata.
0: Uh-huh.
1: Pero quizás no era un man de plata. El tipo agarraba... cuando tenía cita, porque claro, las tipas se le pegaban porque creían que el man tenía plata. Y el tipo iba para un... de estos terrenos de los hindúes. Que venden carros.
0: Ajá.
1: Y entonces el man... Ey, me gusta esta camioneta, que no sé qué. Llévatela, pruébala. Pruébala, ahora me la traes. ¿En serio? Sí, bueno. Y entonces el man iba a llevarse camionetas para probarlas.
0: Cállate. Así iba a hacer su mandado y iba a visitar.
1: Exacto,
0: ¿Y qué
1: con
0: haces?
1: Esa camioneta ya tenía seteada la cita con la tipa.
0: Cállate.
1: Claro, entonces la pasaba a buscar, pasaba en camioneta y siempre tenía un carro diferente. Ninguno era de él. Eso le dijo una persona que trabajaba con él. Me dijo, no, este man... Y me contó la historia y dijo, ¿en serio? Sí. ¿Qué locura?
0: Tú me estás.
1: Qué locura.
0: ¿Qué es esto?
1: Son historias.
0: De terror.
1: De terror. Sí, el man, nada, el man alquilaba carro. Bueno, no
0: lo alquilaba.
1: Exacto, lo pedía prestado.
0: Para supuestamente probarlos.
1: Lo iba a comprar y no lo compraba.
0: No, sí, sí, porque antes conozco lugares donde te dicen eso, es que llévatelo, pruébalo y ajá, me lo traes ahora, pues, a ver si estás tan interesado. Cierto, cierto, porque a mí me han dicho eso.
1: ¿Viste?
0: Sí. Sí, sí, sí, sí, sí.
1: Qué terrible. Por acá dice, yo ando en la búsqueda de suéteres de algodón prima o supima, pero no bajan de 50 palos. Olviden el caballito, ese no es buen algodón. Sí que es buen algodón, amigo. Mentira que no es buen algodón. Buen algodón es mal algodón, dice aquel que no quiere pagarlo. Ey, paga tu vaina que
0: no,
1: sea bueno.
0: Pero no todos tienen buen algodón de los de caballito.
1: Sí, no, pero la mayoría sí, la mayoría tiene buen algodón. Y revisa bien que ahora lo han mejorado. Ahora tienen unas vainas de mucha más calidad, por eso le subieron el precio. Ahora están más caros.
0: Yo tengo, de esos que estás buscando, como 10.
1: Sí.
0: Y no los he usado todavía. No los he usado, justamente por eso, porque me había subido de...
1: De peso.
0: Ajá, así que mira, los tengo ahí.
1: Y te voy a decir,
0: al vacío.
1: Te voy a decir una cosa, amigo, otro dato que te voy a tirar. El Pima, algodón Pima, es el algodón peruano. ¿Sí? Hay marcas que tienen eso y los otros están bien baratos. El otro día vi una marca que empecé a revisar los suéteres porque yo voy tocando la tela y digo, ey, esta tela está buena. Chequeé el suéter y costaban muy baratos. Eran suéteres completamente lisos. Lisos, lisos. No tenía la marca en ningún lado, solamente atrás.
0: Son unos básicos.
1: En la parte de adentro, ¿no? Y era Pima, algodón Pima.
0: Mira.
1: Ese es algodón peruano. Y estaban $13. Eso es súper barato,
0: claro,
1: brother.
0: Que sí. Para la calidad.
1: Para la calidad. Correcto. $13. Te digo la verdad, no compré ninguna, pero creo que me voy a comprar alguna de esas. Porque no tiene completamente lisa.
0: Hágalo.
1: Y una tela muy buena. Te lo voy a escribir acá. Dice, también lo producen en Los Ángeles. Ok, es esta marca. Espera que se la voy a escribir acá.
0: Quiero mirar.
1: Ajá. Esta marca. Yo no conozco mucho esa marca, pero sé que era esa. La he visto.
0: Ah, sí, ya.
1: La he visto.
0: Sí.
1: Pero la verdad, una calidad brutal. Brutal. Por $13.
0: Está
1: entonces,
0: bueno, está bueno.
1: Puedes vestir bien y de calidad por poco precio, por un precio bajo. Por acá nos mandan un videito de los Guerreros del West. Saluditos.
0: Los Guerreros del West.
1: Sí, dice lo que sufren. Nos mandan acá en la foto del tranque.
0: ¿Todavía hay tranque?
1: Sí. Hay tranque. Mira la hora que es y todavía hay tranque. Hay un montón. Ok, ¿y otras cosas que hace para aparentar la gente? ¿Qué es lo que hace? A ver, cuenta, Mike.
0: Otras cosas que la gente aparece. Ah, también me ha pasado.
1: La gente completamente esnovista. ¿Qué es lo que hace?
0: Yo conozco gente.
1: Ajá.
0: Y de hecho muy cercana, que los he visto en la movida. Hasta bueno, cuando los descubrí, pues. Ponte. Quieren ir a los mejores restaurantes.
1: Ajá.
0: Ah, no, que lo hagan para subir fotos, no sé qué cosa. Ajá. Y cuando llega, no tengo hambre, ya yo comí.
1: Ah.
0: Pero cuando llega la comida ajena.
1: Les da.
0: Ellos pican. Para probar.
1: ¿Para qué?
0: Para probar. No quiero, solo para probar que está como, se ve como chévere.
1: Es que el olorcito me abrió el apetito.
0: Hermano. Y picas todos los platos.
1: Ajá.
0: Dices tu picada mixta. Y nada más pediste un vaso con agua.
1: No.
0: Porque dice que no, que tampoco, que estás dejando la soda.
1: No.
0: Para que sepa.
1: No.
0: Para que sepa. Eso sí lo he visto y bastante también.
1: No.
0: Sí. Pero qué casualidad que cuando llega la comida ajena, tú deseas probar.
1: Deseas. De la nada.
0: Sí, es que se ve como sabroso.
1: De la nada.
0: Y tienes el descaro de decir que, he probado mejores. Pero este está bueno.
1: He probado mejores,
0: pero este está bueno. Oh, en tu vida has probado uno mejor que ese.
1: Si no salías de la fonda.
0: Sí.
1: Y ahora dije que he probado mejores. ¿Dónde? ¿En qué mundo?
0: Yo no sé en qué mundo.
1: Sí, pero hay gente así que les encanta aparentar. Entonces van a lugares también. Hay gente que va a restaurantes a comer igual.
0: Es correcto.
1: Ey, pero una cosa es que tú vayas a un restaurante de nivel a comer. Pero si tú vas a un restaurante de nivel a comer para que después te falte la plata para el viaje, para la gasolina. Uh-huh. Uh-huh. Ahí hay algo que no hay congruencia, ¿entiendes? O sea, como que tú no en este momento, económicamente, no deberías estar ahí.
0: Así es.
1: ¿Por qué? Porque te estás gastando 100 palos ahí en comida, pero después estás pidiendo 20 para la gasolina. No hay congruencia ahí, ¿no? Se supone que si tú vas a un restaurante de $100, porque tú no tienes ese problema. No tienes ese problema.
0: Ay, no. Pochi.
1: Entonces, hay que tener conciencia. Buen día, chicos. Dice, comprar el último modelo de celular a cuotas. Bueno. Depende. ¿Por qué? Yo, por ejemplo, si me compro un celular o una computadora, me la compro a cuotas. ¿Por qué? Porque en vez de gastarme $1,500, sacar $1,500, yo uso mi tarjeta de crédito, que eso me da la posibilidad de pagarlo a cuotas sin intereses. Pero no es que quiero aparentar tampoco. Ese es mi caso.
0: Ese es tu caso.
1: Yo siento que una persona que se compra un celular, el último modelo, y en realidad no tendría la plata para aparentar, digamos, o sea, no, que no se lo puede comprar en efectivo, tampoco tiene tarjeta de crédito. ¿Entienden lo que estoy diciendo? Bueno. Mira, les voy a contar algo que justo creo que es el caso. A ver, cuenta, pues.
0: Escribe, les voy a contar algo y no escribe.
1: No, pero el caso que conozco pidió el dinero a la empresa para pagarlo poco a poco, pero queda pidiendo para la gasolina también. Sí, esa es una porquería. O sea, no tienes que comprar el último, amigo. No te da el presupuesto.
0: No. Todo eso está mal. Usted tiene que viejo, o sea, usted tiene que gastar donde usted se arrope, ya, la sábana ahí hasta cuando está en el tope listo. Porque a esta altura de la vida, ¿por qué la gente sigue o cae en eso de estar aparentando cosas? Viejo, si usted no es ese entorno, vaya, hombre, o que la gente lo quiera tal y como usted es. ¿Cuál es la necesidad? ¿Cuál? Al final, ellos están cool y el que está pasando trabajo es usted. El que se endeuda es usted. El que después está viviendo para ver cómo hace para llegar a la quincena es usted. Y los demás están en Belén y los pastores. Y le aseguro que le pasa algo y esas mismas personas con las que usted quiere quedar bien no les apoyan en nada. Ni siquiera en darle un consejo. Para empezar.
1: ¿Qué va? 6261-6309. ¿Qué otras cosas? A ver, piensa. La gente aparenta demasiado. Hey, hay gente que llega a Panamá de una vez. ¡Fra! 4x4. Conozco casos.
0: Yo también.
1: Llegan 4x4, pero después están ahí pasando páramos.
0: Y después bajan al 4x2.
1: Después van a la gasolina. Me pone 1191. ¿En serio? ¿Cuánto? 11.91. 11 dólares.
0: Bueno, no, mejor denme un galón. Creo que con un galón llego a la casa.
1: Lleva, teniendo eso. Y por aquí se ve mucho. Mira, yo te digo que he estado bastante en las gasolineras.
0: Sí.
1: Cuando he hecho mis trabajos por allá de atención al cliente y te llegan, brother, te llegan dique Prados y vaina. Hola, sí, me pones 15.95. O sea, tú vas a tener una Prado para meterle $15, hermano.
0: He visto casos.
1: Esa Prado no es de ahí, tú no eres de ahí. Tú no eres de ahí, estás aparentando, brother.
0: He visto casos. O lo otro también. Usted no puede estar con el último iPhone. El último, del que se dobla así todo, y que estás metiendo tarjeta. Yo he visto.
1: ¿Cómo?
0: Que son prepago.
1: Ah. Ey, no le tiene ni línea.
0: No tiene ni minuto, ni data.
1: No.
0: Ni compárteme, porque no te alcanza para comprarte la data. No puedo. Y ahora es algo tan fundamental, loco. Parece mentira. ¿Cómo cambia el mundo, no? Ahora somos dependientes de esa bendita señal. No joda. No joda.
1: Tengo un friend, dice que según él le robaron el celular, pero me estaba escribiendo desde el mismo número y me dice, hey friend, me robaron. Yo le pregunto, ¿pero tú estás bien? Y me dice, sí, estoy bien. Hice que me compraran otro celular y resulta que era el último modelo de Apple. Después me dice, necesito tu ayuda, que me pagues las cosas. Y yo me quedé loco, sin saber qué decir. ¿Cómo se te ocurre comprar un iPhone nuevo, último modelo, y después quedarte sin plata? Y aparte de eso, ¿cómo no calculas tus otros gastos?
0: Claro. Es aparentar. Es lo que te digo, no se arropan hasta donde la manta le dé. Siempre quieren ir un poquito más allá, pero no lo tienen. Entonces, ¿por qué yo tengo que pagar sus cuentas? Pregunto yo.
1: Terrible, terrible. ¡Aló!
6: Un poco de gente que lo ves con pura ropa de marca y vaina, y toda esa vaina es que chivia.
0: Sí.
1: Di que Tommy Hilfiger.
0: La cosí. Ey, hablando de la cosí, ¿sabes que cuando yo estaba en la escuela?
1: Ajá. Adalid, sería la Adidas.
0: Adidas.
1: Adalid.
0: La gente cosía las marcas.
1: Sí, sí, sí, sí, sí.
0: Le cosían la, le cosía, o sea, encontraban, sí, un suéter, encontraban un suéter y le quitaban, y el lagartito se veía tan,
1: estaba medio virado, estaba medio virado.
0: Estaba amarrado, el lagarto estaba amarrado, él estaba amarrado. ¿Qué encima? Si usted va a hacer eso, aprenda a coser. Aprenda, va. O llévelo a un lugar donde le pongan eso bonito.
1: ¿Qué va?
0: No, porque, o sea, que ese era el más, como quien dice, el más clásico o el más fácil de quitar y poner, ¿no?
1: Sí.
0: El lagartito.
1: Sí, no.
0: Y ahora el lagartito también ha evolucionado.
1: Sí, sí,
0: ya
1: sí,
0: el lagartito está diferente también.
1: Sí, sí, y la ropa está buena. Hay cosas que están buenas.
0: Sí.
1: Y son de calidad, ¿eh? Hay cosas buenas. Sí. Cosas muy buenas. Por acá dice Tommy no finge, sí. Sí, sí, sí, no, es que...
0: El Gucci Cucci.
1: Cucci. No, no, no, no, no, qué horror.
0: Brava.
1: ¿Cuál es?
0: Brava.
1: Brava.
0: Brava, brava.
1: Brava. Qué feo, wow. Hay para todo.
0: Y hay gente que dice, lo que pasa, hey, yo he visto gente que no se da cuenta que compran un suéter de eso de que Adidas, pero dicen que el Adidas, pero tiene el logo y todo completo, pero cuando lo lees no dice eso. Y en lo que es el cerebro, ¿no?
1: ¿Cómo no te vas a dar cuenta si tú no sabes dónde estás comprando?
0: No te das cuenta, igual tú puedes ir a un bonero y te lo venden.
1: Bonero nunca te va a vender algo original.
0: Sí, no, yo no estoy hablando de original, estoy hablando que tú lo compras.
1: Tú lo compras y que, ay, voy a
0: comprar ese, no sé qué. Viejo, dice la Adidas, por lo menos dice... que diga completo Adidas.
1: Sí, ya te entendí.
0: Me explico. Y así mismo lo compras y se ribetean. Se ribetean.
1: No se siente rico, millonario. 6261-6309, ¿dónde más aparenta la gente? ¿Dónde más? ¿Haciendo qué, Mike?
0: Y la gente aparenta tantas cosas. Por ejemplo, no solamente con cosas, sino...
1: La forma de hablar.
0: La forma de hablar.
1: La forma de hablar también.
0: De compartir. Por lo menos estás en una mesa, ponte, estamos aquí, y tú dices, no, que me voy a... Estoy pensando comprarme una casita en el interior, no sé cómo, que para estar cerquita de la playa, y te dice que... Ey, sí, ese es buenísimo. Por lo menos mi familia tiene, yo tengo casa en la playa, que no sé qué, que ta, ta, ta, que ta, ta, ta. O ponte que vamos al interior, sí, porque están en los festivales, ponte que está suero, no sé qué cosa. Este es latente. Si está mi amiga escuchándome, ella sabe de quién estoy hablando. Ey, y íbamos para la feria de suero. Y nos dice que, ay, yo tengo casa allá, o sea, tengo una finca. Y no sé qué, hay de todo, hay múltiples cuartos, está grandísimo, ustedes pueden llegar, no sé. Llegó la vaina, fuimos para allá, la casa nunca apareció, hermano. Fuimos y quedamos a la deriva, porque no había casa. y la persona tampoco aparecía. Apareció una semana después, que se había puesto mala, que ya no veía, que no se pudo comunicar con su familia, que era que no había ninguna casa, para que sepas, y nos enyardó.
1: ¿Pero les pidió plata?
0: No nos pidió plata, pero nosotros le íbamos a dejar.
1: Perder tiempo.
0: Claro, hermano, pues, tiempo y más plata de la que íbamos a gastar.
1: Porque
0: estábamos en una temporada alta donde todo estaba lleno y realmente nos íbamos a ir para donde ella para abaratar costos, y si íbamos a comprar la comida y íbamos a hacer todo, nosotros nos íbamos a cargar toda esa parte, él no iba a hacer nada. ¿Me explico? Incluso cubríamos la gasolina, todos los gastos menos el hospedaje. Hermano, quedamos que yo quedé en la ruina. Para que sepas, esos días allá. Y eso es aparentar cosas.
1: Y sí. Qué feo, ¿no?
0: Sí.
1: Qué feo aparentar. Por acá otro que me dice, otro mensajito que me dice... Comer comida que ni disfruta solo para la foto de Instagram. Ey, es verdad. Hay gente que va a pedir cosas nada más porque en la fotito queda pretty. Y entonces, hey, si yo monto esa foto, yo me voy a ver más pretty, yo soy pretty, entonces todo es pretty, el mundo es pretty, todos estamos pretty.
0: No, y lo peor de eso es que que les llega la comida, ¿no? Y le comienza a decir el que le está la comida, porque en estos restaurantes rimbombantes te dicen, aquí les traemos este pulpo, a no sé qué cosa, en su salsa, al carbón, como quieras, con un aioli, la gente dice, ay, ¿Qué? ¿A base de qué? ¿Qué es eso? ¿Cómo se come? Que no saben ni siquiera lo que están comiendo. Ni siquiera. Yo no puedo creer. No lo puedo creer. Dije, no, es que yo no como espárragos. ¿Para qué lo pediste?
1: Con lo rico que son.
0: A mí me encanta el espárrago, compi.
1: ¿Qué? Esa vaina, pero esto es cara, esa vaina, sí, loco. Sí, tan carido, tan carido. Peste.
0: Pero tan bueno. Tan bueno.
1: Ey, unos espárragos en aceite de coco.
0: Oh.
1: No. Si nunca probaron no, eso...
0: No, sí los probé.
1: No.
0: Sí los probé.
1: Allá la peste, qué vaina más buena. Hello, los pobres se visten de marca. El que tiene de verdad no lo hace. Saludos. Mira. Yo digo que eso de que el que tiene no lo hace...
0: Es relativo.
1: Es ok, eso porque vieron que unos memes de Zuckerberg, que el man usa su suéter negro, de este man, el de Apple, ¿cómo se llama el de Apple?
0: No acuerdo, es.
1: Ay, no me sale el nombre. Bueno, este man, el Jeff Bezos, que no lo ves todos vestidos de marca. ¿Tú crees que no se visten de marca? Sí, se pueden vestir de marca. Y si ellos tres no se visten de marca, no quiere decir que todos los ricos del mundo no se visten de marca.
0: No, pero es que nadie te dice que no se... Ellos se visten de marca.
1: Se visten de marca. O sea,
0: ese sutercito negro, ¿cuánto cuesta?
1: No muestran la marca. Pero vamos a decir que ellos tres no.
0: Sí.
1: Su suéter cuesta 10 palos, no importa. Pero ¿tú crees que todos los ricos del mundo ahora no usan...? Ey, eso es un meme que te muestran, pero no quiere decir que todos... Los ricos sí también se visten de marca. Obviamente se visten de marca. Quizás no usan las marcas estas que se ven tanto, pero sí usan ropa de marca. Porque usar ropa de marca no es solamente utilizar la marca, sino que es utilizar otro tipo de telas, otra calidad, otros diseños. Hay muchas cosas. No es solamente un algo bordado ahí en la parte izquierda. No es
0: exactamente, eso. Exactamente.
1: Por acá Steve Jobs, el de Apple, quería decir, bueno, entonces... No se crean ese cuento que los ricos no usan de marca. Sí que usan de marca. ¿Cómo no? ¿Cómo no van a usar de marca? Los ricos, para que sepan, saben de telas.
0: Sí.
1: Obviamente. Porque usan ropas buenas. Entonces, cuando tienen una entrevista, y esto cuando vayas a buscar un trabajo también.
0: Sí.
1: Quiero que sepas que como te ven, te tratan. Ese dicho es muy bueno. Si tú te vistes bien, te vistes de marca, a veces no es solamente la marca, sino son las telas. Tú puedes decir, ah, no, mira, yo tengo una vaina del caballito. Ey, yo me estoy dando cuenta que esa vaina es falsa, porque esa tela no es la del caballito.
0: Sí.
1: Entonces, aparte, tienes esa vaina del caballito, un ejemplo, que okay, esa es original, digamos, pero yo estoy viendo los pantalones, ese pantalón no va con esa tela de ese suéter. O sea, aquí me está mintiendo, y estoy viendo las medias, porque cuando te sentaste ahí a esperar, bueno, estoy viendo las medias, que esa media está toda bien veada, eso tampoco va, y los zapatos no van...
0: Pero lo que pasa es que puede que no te esté mintiendo. Sí, puede ser la camisa original, estamos claros.
1: Ajá.
0: pero te la invertiste y te la gastaste todo que no alcanzó por el pantalón.
1: Ajá, bueno.
0: O sea, ahí tiene tu vaina. Ajá. Ese también es aparentar.
1: Es aparentar. Entonces, pero bueno, por lo menos está tratando de aparentar para una reunión o una ocasión. Hay veces que también la gente, si tú te vistes bien, te va a decir, ah, mira este man, mira qué bien que se viste de marquita, él me está diciendo que él es bueno en esto, es bueno en lo otro, viene de aquí, viene de allá. ¿Será que le va bien?
0: Sí.
1: Le ha ido bien, porque mira...
0: Tiene buen gusto.
1: Tiene buen gusto y le va bien. Si así, si él cuida su imagen...
0: Es correcto.
1: Seguramente debe cuidar otras cosas, como un trabajo, como su, su carrera,
0: su reputación.
1: Su reputación. Claro. Exacto. Todo eso se refleja, aunque no lo crean. Pero muchas veces se, la, las personas se dejan llevar por lo que dicen, ay, no, que lo... El, que esto no es así, que esto no es, pero son simples comentarios. Tú tienes que vivirlo también. Tienes que saberlo y entenderlo.
0: Es verdad. Es verdad.
1: Ahora son y qué tiempos, que eso se llama... Ahora son y qué tiempos, eso se llama lujo silencioso. Ahora son y qué tiempos. Ah, creo que es como... Estoy tratando de entender, pero yo creo que sí, lo, sí. Los venezolanos hablan así. Sí, esos sí, son sí. Y que...
0: Fíjate lo que pasa, yo así, necesito, ¿no? Que pongan cámaras aquí. Yo sí, necesito, que, yo necesito que el mundo que... vea las caras de él. Yo lo necesito. Sí. Las tuyas. Y ustedes van a identificar cuando él está pensando algo, cuando está tramando algo.
1: Ajá.
0: Cuando está meditando en algo, cuando está perdido, cuando está bravo.
1: Ajá.
0: Todas esas caras.
1: Tienen que ver las caras.
0: No. No.
1: A ver qué dice. Las comidas. Ok, en las comidas. Ah, di que cinco tiempos, cuatro tiempos. No, eso existe hace un montón. Eso cuando tú vas sí, y claro. Te van sirviendo. Eso es como un modelo, digamos, sí. De servicio.
0: En esos restaurantes de cinco tenedores.
1: Sí, eso es un modelo de servicio cuando, mira, aquí es cinco, entonces te van trayendo diferentes platos de comida para que tú pruebes el menú el más amplio, o sea, para que tú pruebes el menú amplia, de manera amplia, para que sepas lo que realmente tienen. Pero te van trayendo cositas pequeñas para que pruebes más cosas. A ver, dice... Pero Cayo, tocando este tema de la ropa de los famosos, hablemos de Adam Sandler. Pero ese Adam Sandler es un desprolijo. Ese no representa a todos los millonarios del mundo. Él se viste horrible.
0: Sí.
1: Dice, Adam Sandler se viste humildemente, pero ojo, no sé si su ropa será de marca, pero él tiene dinero, pero no aparenta que tiene. Pero ese es un ejemplo de él. O sea, es una persona. Se viste horrible Adam Sandler.
0: No, hay muchos más, pero ajá.
1: Pero eso no representa a todos los millonarios del mundo. O no, tú no ves a todos los millonarios del mundo así vestidos. No lo ves. La gente se viste bien porque, le, porque es parte de eso. Como que, hey, yo me preocupo por esto. Porque esas cosas te hacen notar o se notan a través de esas cosas que a ti te... te...
0: Es como, no me voy tan lejos.
1: No sé cómo decirlo.
0: Ahorita que estaba en Italia,
1: ajá.
0: Hermano, es una pasarela. Bueno, y dudo que todas las personas...
1: No fuiste a Milán.
0: Dudo que todo el mundo que veías en la calle era millonario.
1: Claro, no.
0: Pero qué se... buen gusto, bro. Sí. Qué buen gusto para
1: se
0: vestir.
1: Se viste bien.
0: No. Yo me sentía, no sé, como el hijo del que recicla electrodomésticos. Y pasan el pick-up.
1: Y tú estabas bien vestido.
0: ¡Llegaron! Sí.
1: Chatarrita, sí. Aire acondicionado.
0: Así me
1: se
0: sentía yo.
1: Por... Aquí en Venecia le llevamos.
0: Papi, por más que llevaba mi camisita del caballito, yo me sentía el reciclador. Wally me sentía. ¡Ja! Qué falta de todo.
1: Qué falta de todo.
0: Pero es verdad, sí. hay que aprender a invertir y no solamente plata en las piezas más caras. Pero invertir en buenas piezas, ya sea de calidad, para que se note esa elegancia que usted lleva por dentro, ajá. ¿Ya? Porque ya Cayo se lo dijo, a eso es bien barato, 13 palitos, y eso es a usted le
1: queda bueno. Pero estoy hablando del precio porque había una calidad buena.
0: Sí, claro, pero te digo, o sea, hay ropa barata que tiene muy buena calidad.
1: Sí.
0: Vamos a dejar las marcas de un lado.
1: Sí.
0: Ahora vamos a enfocarnos en el gusto. Hay gente que tiene simplemente mal gusto.
1: Sí. Hay gente que tiene mal gusto.
0: Sí.
1: Yo le voy a decir algo. Por ejemplo, en ropa. Tú puedes conseguir suéteres baratos como este que yo acabo de decir de $13 que tiene una tela buena.
0: Sí.
1: Y entonces se ve muy bien. Pero hay algo que, por ejemplo, que si tú te compras algo barato se nota. Por ejemplo, jeans.
0: Es correcto.
1: Tú puedes conseguir un jean de 10 palos. Está bien. Y cumple la misma función que otro más caro. Pero la tela de un jean se nota que es una tela más económica. Se nota. Se notan los hilos, se nota la forma, se nota
0: la costura.
1: Las costuras, claro. Todo eso se nota. Todo eso se nota. Por eso, en, por ejemplo, en jeans, tú tienes que invertir,
0: No, y también te van a durar más.
1: Y te van a durar más, exactamente.
0: Sí, porque te van a durar... siempre se rompen y no sé qué, y ta.
1: Se va bembeando.
0: Eso.
1: Se nota muchísimo. Hasta los colores. El mismo color del jean, tú te das cuenta.
0: Es correcto.
1: Entonces, en esa parte no la puedes mentir, no hay manera. No hay la manera. Dice, ok, pero Keanu Reeves, Keanu Reeves, tiene plata alrededor de 380 millones y anda vestido humildemente y toma hasta tren y se viste humildemente. Sí.
0: Pero ¿qué es vestir? Sí. Quiero saber qué es vestir humildemente. Porque tú dices, bueno, anda en un suétercito y short. ¿Cuánto tú piensas que cuesta ese short?
1: Exacto.
0: $3. No, porque por más humilde que sea, él no se va a comprar un suéter de $3, porque no vaya a estar. Esa gente sale a la calle y no tienen vida propia.
1: Sí, no, se viste mejor que Adam Sandler, acá se dice se viste parecido, no, se viste mejor que él. Pero es que eso es un ejemplo, pero tú no puedes generalizar porque Keanu Reeves se viste humildemente, entonces tú dices, todos los ricos se visten humildemente. No.
0: Pero ¿cómo saben que se viste humildemente? Usted le han visto las etiquetas a la ropa. Ajá. Es lo que quiero saber.
1: Sí,
0: o sea, ¿cómo usted sabe esa parte?
1: Uh-huh. Se visten feo, quiere decir.
0: Bueno, una cosa es que se visten feo.
1: Y dice, eso es vestirse humilde.
0: Bueno, entonces.
1: ¿Ves?
0: ¿Cuánta entonces, humildad hay aquí en este país?
1: Hay una percepción extraña de eso. Hay una percepción muy rara. Si te viste feo, te viste humilde.
0: Sí, ya.
1: Pero capaz que no, humilde no es otra cosa.
0: No se tiene que ver nada con humildad. Se viste feo, tienes mal gusto. Ajá. Es diferente a ser humilde.
1: Ajá, sí.
0: ¿Ya? Páreme esa música ahí.
1: A mí una vez una señora que me vio en el metro me dijo, tú eres humilde porque tomas el metro. Me dijo así, porque parece que me conoce de los medios, ¿no?
0: Ajá.
1: Y yo le respondí que yo no soy humilde por tomarme el metro. Soy inteligente, le digo, porque llego más rápido. Y se me quedó pensando así como que, porque eso no tiene que ver con, o sea, humildad, tomarte un metro, eso no tiene nada que ver, son dos cosas diferentes.
0: Es lo que decías días atrás, que la gente piensa que porque en el metro usted no tiene que ser pobre.
1: Por eso, no.
0: Mírate la pobreza, este hombre va en el metro, no,
1: pero
0: el
1: es
0: metro
1: una es un paseo. Sí, es una percepción muy, muy equivocada.
0: Totalmente.
1: Muy equivocada, dice, ok, ya entendí, sorry. Entendí mal, dice. Ok, amiga. Amigo o amiga, ¿quién es? A ver. Amigo, el amigo Ismael. Saludos, Isma.
0: ¿Qué pasó, Isma?
1: Saludos, Isma.
0: Cuéntame.
1: Dice, okay, hablemos entonces de Mulino, que ha estado saliendo en cámara con reloj carísimo y el país en caos. Bueno, pero ¿qué tal si el man le gusta su reloj y se invierte en sus relojes, pues?
0: Totalmente. El que puede, puede.
1: Hay que ver, yo...
0: Déjame mis vainas ahí.
1: Mike, ¿qué estás haciendo, Mike?
0: Me estoy depilando.
1: Yo quiero contar al aire lo que tú estás haciendo.
0: Bueno, cuéntame si ese es tu placer.
1: Mike se está arrancando pelos de la barba.
0: Sí.
1: Esos pelos horribles de barba.
0: Sí.
1: Se los está arrancando, pero no sé por qué se los arranca y los está dejando arriba de una hoja.
0: Claro, para botarlos.
1: ¿Y por qué?
0: ¿Quién quiere que los tire al piso?
1: La Dasania, por acá te mandan saludos. En mi barrio, dice, se llamaba sopa, jugo y seco. Y qué tiempo, dice el man. Ok, amigo.
0: Pero, me perdí.
1: Pero es que esos son comentarios socialistas. Esos son comentarios socialistas, amigo. Ey, no me venga aquí con tu resentimiento y tu pobreza, porque yo también vengo de barrio. Ey, pero existen otras cosas también.
0: Sí.
1: No es porque yo vengo de barrio, eso tiene que ser lo correcto.
0: Es correcto.
1: No. Ey, existen cosas que tú no has vivido entonces, compi. Y porque a ti no te alcance no quiere decir que eso sea malo.
0: Es correcto.
1: Y porque a ti no te alcance, tú tienes que decir, eso debe ser para ricos.
0: Yo soy así humilde.
1: Exacto, yo soy humilde y no voy... No. No, no, no, hay cosas para
0: párenme
1: todos.
0: Párenme ese evento ahí.
1: Párenme ese evento ahí, esos comentarios... Esos comentarios de izquierda no me interesan.
0: ¡Qué barbaridad!
1: ¡Qué barbaridad! Porque digo, si a ti te gusta eso, no pasa nada. Pero no los hagas, esos comentarios, porque la vida hay para todos. Hay para todos los gustos y colores.
0: Es correct.
1: Exacto. Nada más que hay veces que uno tiene que ser estratégico, ¿no?
0: Muy estratégico.
1: Tiene que ser estratégico.
0: Tienes que tener, sí, claro que sí. Tiene tu estrategia ahí.
1: Exacto.
0: Tú vas bajo la manga.
1: Hey, los mismos libros te dicen que tú, por ejemplo, para tener posibilidades y para tener más oportunidades, hay veces que tú tienes que estar donde está la crema. Claro. La crème de la crème.
0: Claro.
1: Así se dice. Entonces, si yo voy a ir a ese lugar, estratégicamente, yo siento que yo no voy para aparentar. Yo estoy yendo por un objetivo. Aquí, que yo quiero más oportunidades y para yo tener las oportunidades yo tengo que estar ahí rodeado de esa gente. Así que allá voy, compi. Allá voy. En ese sentido, tú no estás aparentando. Tú estás yendo por un objetivo que es conseguir oportunidades de trabajo, conexiones que te hagan, que te ayuden porque tú tienes una idea, necesitas
0: claro,
1: alguien que...
0: Claro, y hay que conectar.
1: Hay que conectar. Ahí sí está bien.
0: Hay que conectarse, o sea, eso realmente es un plan estratégico. ¿Claro? Y usted tiene que llevarlo a cabalidad.
1: Ajá.
0: ¿Ya? Y eso no es aparentar. Ser inteligente.
1: Esa gente que cree que usar el metro es de pobre, Nueva York les da un faracho entonces. Sí.
0: Se siente delincuente entonces.
1: Qué terrible. Qué terrible. Gente, sí. De esta manera terminamos la pregunta del día. Gracias a...
0: ¡Arrocha!
1: Espere, que ya están llegando los primeros temitas con el mouse.
0: ¿Ah, sí?
1: Sí. Yo no sé si está acabando la batería o qué, pero puede ser, ¿eh?
0: ¿Pero es eso o el otro?
1: Es este, no, está bien. Okay. Ahí está.
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1: Bien, vamos al cambio comercial y regresamos con mucho más de Ya Párate. Ya vamos a ingresar a la última hora. El día de hoy, lunes 28 de septiembre.
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0: Estamos de regreso, Panamá. Aquí estamos, 9:35 minutitos. Hoy, lunes, iniciando una nueva semanita de Yapárate. Saludos a los que están en sintonía en estos momentos, escuchando, están recorriendo las calles de nuestra querida y hermosa Panamá.
1: Recorriendo.
0: Recorriendo las calles de nuestra querida y hermosa Panamá. Panamá.
1: Con tilde en la A.
0: Panamá. Panamá. Panamá.
1: Ey, ¿sabes que hablando de Panamá? Ayer cuando estaba...
0: ¿De Panamá?
1: No, ¿cuándo fue? Ayer fue domingo, no, el sábado, que estaba en mi rutina de corridas.
0: Sí.
1: Ey, pasé por ahí por la parte de los eso se llama Los Ángeles, acá atrás.
0: Sí, por Transísmica.
1: Ajá.
0: Sí.
1: Ey, hay una tienda de My Name is Panama. No sabía.
0: Mira.
1: Cómo me gustaba esa marca país, loco.
0: Sí, era la de antes.
1: Sí, y tienen todo ahí, dije, My Name is Panama.
0: Sí.
1: Gorrita, suéter.
0: Me imagino que ya todo más económico, porque ya eso cambió.
1: Sí, o sea, mira que no, como era de noche, estaba cerrada, pero me acerqué a la vidriera y tenían de todo.
0: Nunca vi esa vaina.
1: No, sí, está brutal. Mira. Y me hizo trasladarme...
0: A la marca país de antes.
1: Sí, lo
0: que nunca le prestaron atención y que nunca le dieron
1: seguimiento. Me acuerdo que aquí abajo, antes había un bus arriba, un diablo rojo, arriba, que decía que My Name is Panama, aquí mismo en Vía España. No sé si la gente se acuerda de eso. Y estaba pretty. Me gustaba.
0: ¿Será que Panamá, anfitrión del mundo, le van a dar seguimiento y va a tener un crecimiento y todo eso?
1: Esperemos, ¿no? Esperemos. Esperemos, porque la marca países me parece mucho al cambio de nombre del otro banco. Los mismos colores todo. La misma tipografía.
0: La verdad es que
1: ellos
0: sí.
1: Son los más panameños ahora.
0: La verdad es que sí. Pero sí. Bueno, le mandamos un saludo a toda la gente. A toda la gente. Recién estaba pensando algo, ¿no? Que a veces hablamos de cómo uno no valora sus cosas, ¿no? La vida, nada. Uno, la verdad, que es un desagradecido.
1: Es correcto.
0: Es un desagradecido. Recién que fui a comprar unas empanadas, entonces que tengo que cruzar el puente. Tú sabes que ahí en el puente elevado está el señor... El que
1: toca la armónica.
0: Sí, el señor que es no vidente, ¿no?
1: Sí.
0: Entonces cuando uno piensa en una persona no vidente, dice, ay, pero qué bueno que la persona pueda caminar con el palito y se sepa guiar. Es lo primero que piensa, ¿no? Un no vidente, pero él puede caminar y se sabe guiar, ya tiene clarito todo. Pero no piensa en ciertos momentos otras cosas. Por ejemplo, yo estaba pensando... Que, por ejemplo, si tú estás aburrido, Mike, estás esperando algo, ¿no? O estás sentado, ¿cómo se te pasa el tiempo hoy por hoy? Con el teléfono.
1: Con el teléfono.
0: Con el teléfono.
1: Con el teléfono, viendo una serie.
0: Sí.
1: ¿Me explico?
0: Pero supongamos que no tienes el teléfono y estás esperando algo.
1: Bueno, puedo ir a...
0: No. Estás sentado esperando.
1: Puedo estar mirando cualquier cosa.
0: Ajá, puedes estar mirando cualquier cosa. Entonces, tú miras un cartel, lees el cartel, te distraes con un cartel, pasó alguien.
1: Sí, miras, un carro que te llamó la atención.
0: Entonces, yo vi que el señor estaba ahí como... Estaba sentado, ¿no? Obviamente. Y si tú cierras los ojos, ¿qué haces mientras esperas algo y eres no vidente? ¿Qué haces?
1: Yo siento... Mira, yo he hecho ese ejercicio. Y cuando cierro los ojos siento paz, pero lo comparo mucho más cuando estoy en un lugar que está todo oscuro y tengo los ojos abiertos y no puedo ver.
0: Okay.
1: Me desespero.
0: Ok, entonces
1: yo y siempre lo relaciono con eso, o sea, porque muchos tienen los ojos abiertos,
0: pero no puedes ver
1: absolutamente, estás en esa oscuridad.
0: ¿Será que su manera de, digamos, de, bueno, me voy a entretener, estoy aquí, qué sé yo, esperando, voy a esperar hasta más tarde, cómo se me pasa el tiempo más rápido? ¿Será que a través de los sonidos, la persona va como que, bueno, ahí pasó un carro, mira, personas caminando, ¿quiénes serán? Estaban hablando en inglés, son unos turistas que están... Entonces, ok, esa persona que es no vidente, que es ciega, pero si es... y si además de ser ciego no escucha...
1: Sí.
0: Entonces son más cosas que... Es una locura.
1: Es una locura. Por lo menos, pero a mí también me sorprende.
0: Es que no valoramos. A mí me da rabia con nosotros mismos que no nos damos cuenta. ¿No?
1: La capacidad también que tienen para comenzar a desarrollar otras
0: habilidades. Sí,
1: mira,
0: sí.
1: Mira, porque
0: claro.
1: Por lo menos yo tengo, porque todavía está vivo, un tío que es no vidente.
0: Ajá.
1: Hermano de mi papá. Hermano, y ese man tú no le puedes echar cuento.
0: Manta
1: y mucho más con la plata. tú le agarras y le das un billete, ponte que de 5 dólares, aquí te dejo 20, y te dice que no seas tan payaso que me estás dando 5 dólares aquí, y te identifica todos los billetes, loco.
0: Ha desarrollado una gran habilidad de... Deberían darle trabajo en el supermercado.
1: Total. Sí. ¿Cuánto es? No,
0: ¡supervisor! Y viene el señor. A ver, debe. Y entonces alguien...
1: ¿Esto es de mentira o es de verdad?
0: Está bien, esto es original, está bien. Es bueno. Háganle la fotocopia como antes, ¿te acuerdas?
1: Todavía. ¿Vi que ahí abajo?
0: Dale.
1: Sí.
0: ¿Todavía es en copia?
1: Fui contigo.
0: No.
1: Sí, que se estaba demorando. El anterior había pagado con un billete de 100. No. Le sacaron copia y lo anotaron en un papelito.
0: Sí, te anotan en un papel los números del...
1: De serie.
0: De serie con tu nombre y tu apellido. ¡Qué porquería!
1: Sí, sí, sí.
0: Ey, ya. Sí, ya. Sí. Eso ya no. Pero mira, sí, obviamente van desarrollando otras habilidades, ¿no?
1: Es correcto.
0: Pero qué locura. Ojalá que, bueno, mucha gente se ponga a pensar en eso para que se dé cuenta realmente lo que tiene. Personas que están bien, realmente somos bendecidos y no nos damos cuenta. Y aún así, estamos sufriendo por algo que no tenemos, en vez de valorar las cosas que sí.
1: Que sí, es correcto.
0: Es terrible, terrible. Pero bueno, es para meterle mente cada uno que lo haga.
1: Sean
0: y
1: agradecidos.
0: Que haga ese ejercicio todo el tiempo, sí. Para despertarnos, porque pasa que nosotros es como que vivimos en un modo automático y no nos damos cuenta, ¿no? Entonces, cada vez que tú no lo estés haciendo conscientemente, empieza a pensar en esas personas. Y tú dices, oh, wow, hey, ya, me voy a concentrar en que, brother, yo tengo que ser agradecido.
1: Totalmente.
0: Y eso que te impulse, además de ser una mejor persona, a lograr cosas, ¿no? Porque
1: a eso voy,
0: todo el mundo puede.
1: Eso te invita a ser también mejor para ti mismo.
0: Sí, señor.
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0: Está bien, Viridi. Me gusta. 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
0: Perfecto, perfecto. Ey, el otro día estaba viendo un bochinche que había...
1: ¿Un bochinche?
0: Un bochinche que lo vi en Twitter.
1: Ajá.
0: Un bochinche de una... De estas casas que venden muebles y todo eso, ¿no? ¿No lo viste ese bochinche?
1: ¿Cuál?
0: No, yo no sabía ni que existía, pero es como una casa, estas casas que venden muebles.
1: Ajá.
0: Sillones, sí, etcétera, sí, sí. Etcétera, etcétera. Que siempre termina con home. Mike Home,
1: ajá,
0: no sé qué Home,
1: ajá.
0: Siempre termina Home,
1: ajá,
0: obviamente.
1: Ajá.
0: Todo lo que son cosas para el hogar. Bueno, y nada, hubo una pelea y una cosa, y parece que se pelearon entre socias.
1: Ah.
0: Hubo pelea, jaladera de pelo.
1: ¿Qué?
0: Sí, todo eso salió en las redes sociales.
1: ¿Y cuál quedó en Home?
0: ¿Eh?
1: ¿Cuál de las dos quedó en Home?
0: No sé.
1: O sea, ¿cuál arrastraron?
0: Sí, no sé eso, pero... Entonces hicieron como un descuento muy grande y entonces una de las socias no estaba de acuerdo, que no sé qué, pero no hagan esto, porque ¿por qué? Y es como que le empezaba a hablar a la gente, no crean en el descuento porque detrás de un descuento hay una historia, como que ya no quería vender las cosas porque era un descuento muy grande,
1: claro.
0: Aparentemente, y quería como que, hey, no vengan a este descuento, lo pusieron en las redes sociales, pero no vengan. Y adivina, la gente fue, bro.
1: Claro que fue, si se ve el morbo.
0: Y adivina,
1: se vendió
0: fila
1: todo.
0: Había. Hay foto con fila, que gente con paraguas, porque en ese tiempo, en ese momento había un solazo.
1: Sí.
0: Entonces, nada, la vaina estaba ahí y la gente fue a comprar.
1: Y mano. Se vendieron las cosas.
0: Y aparentemente sí.
1: Tipo que si no cae la Codeco.
0: Exacto. Entonces, ¿qué pasa? ¿Por qué lo traigo a colación? Porque hay gente, tú sabes, que está a la feria del jamón, qué sí. sé yo, y la gente criticando a los que están ahí haciendo la feria de no sé qué, y la gente, ay, ¿cómo hacen fila por eso? Son, ay, mira, que no sé qué. Mira, y mírate tú también haciendo fila en esa vaina para aprovechar un descuento.
1: Ahora que mencionas, creo que sí vi algo de la promo, no del bochinche, pero ajá. sí de la promo, sí.
0: Ajá.
1: Sí, me llamaba la atención, que oh, ahí tan barato.
0: Bueno, pues
1: se me toma la cabeza. Bueno. Y no era una estrategia de marketing, que se querían deshacer de ese mueble porque ya necesitamos traer la nueva mercancía y no tenemos en la bodega ya espacio. Vamos a hacer que nos peleamos y entonces generamos, ¿sabes?, entre nuestros labiblancos un morbo y ellos vengan a llevarse esto y así podemos tener espacio en la bodega. ¿Qué dice Sofía?
0: Ajá, puede ser.
1: Lo hacemos, pero yo soy la victimaria.
0: Ajá.
1: Yo soy la herida.
0: Exacto. Bueno, vamos a decirle a Lucrecia.
1: Ay, la
0: Lucrecia.
1: Sí.
0: A Lucre.
1: Para que haga algo tu hermana, que nunca hace nada.
0: Exacto. Por acá dice, a mí me mandaron los videos de la jaladera de pelo y todo. Pero, brother, o sea, qué locura. Pero puede ser una estrategia, le salió bien la cosa. Porque parece que vendieron. Parece que vendieron, sí o sí. Bueno, gente, nos vamos al cambio comercial rapidito y regresamos con mucho más de Japarate para despedirnos ya el día de hoy, lunes, iniciando una semanita con todo.
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0: Todos excelente día, buen inicio de semana y nos escuchamos el día de mañana con mucho más de Ya Párate. Chao, esto terminó.
1: Terminó. 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Te esperamos la próxima jornada desde las 6. Sintoniza los 40 con Ya Párate.
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5: Bienvenidos a los 40 Classic. Feliz lunes, feliz inicio de semana. Estamos a 28 de septiembre, ya casi finalizando este noveno mes del año. Se ha pasado súper rápido este mes de septiembre, ¿eh? Iniciamos la programación del día de hoy con música a cargo de Enrique Iglesias, un clásico de las baladas en español. Español, tío. Este éxito lanzado en el año 2001, justamente el 3 de septiembre, que este año cumplió 25 años de haberse lanzado este clasicazo como parte de lo que fue el álbum Escape de Enrique Iglesias. Y vienen más de tus clásicos favoritos. Recuerda, está activo el WhatsApp 40 6261 6309, para que por allí reporte sintonía, me comentes qué canción quieres escuchar. Como bien saben, los lunes me gusta iniciar un poco suave. Vamos subiendo, vamos con algo de baladitas clásicas para iniciar la mañana de hoy. Pero también tú puedes solicitarme el clásico del género que quieras escuchar el día de hoy. Yo voy a seguir con más, pero te recuerdo que se acerca el próximo 30 de septiembre los 40 Básico Classic Edition.
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5: 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Me voy con el siguiente clásico que justamente pues cumplió hace poquito 23 años. Esta canción, lanzada el pasado 26 de septiembre del año 2003, fue el tercer sencillo del álbum Lo que te conté mientras te hacías la dormida. Ellos son La Oreja de Van Gogh con Rosas.

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2: Acabas de escuchar a Ricky Martin junto a la Mari. Esto fue del MTV Unplugged, este éxito llamado Tu Recuerdo. Y seguimos con mucho más en Los 40 Classic. Hablándote de Ricky Martin, pues él ayer se estuvo presentando en Brasil en lo que fue el medio tiempo de un partido de la NFL de ese país. Desde el año pasado ellos comenzaron a hacer también esto del medio tiempo en los partidos de la NFL en Brasil. El año pasado, si mal no recuerdo, fue Karol G la encargada de hacer el show de medio tiempo. Esta vez pues fue el DJ brasileño Pedro Sampaio que invitó a Ricky Martin al escenario pues a compartir con él parte de esta presentación. Inclusive también estrenaron allí mismo totalmente en vivo una nueva canción llamada Piquito Piquito. La canción pues refiriéndose al hecho de darse un beso de piquito. Pues ahí estuvo, la verdad es que la presentación estuvo bastante buena. Fue una presentación bastante enérgica. La verdad es que Pedro Sampaio también la botó con su presentación en general. Estuvo buenísima. Si no la han visto, se las recomiendo para que vayan a buscarla en las diferentes plataformas de video. Generalmente YouTube es la que más se puede utilizar y ahí lo puedes ver también, o si no, en las redes sociales de ambos artistas. 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Voy a seguir con más música, más clásicos vienen. Estamos por ahí por la musiquita, la baladita, la cosa para iniciar este lunes. Y nos vamos con, pues, a una artista, una diva, una cantante, una filántropa. Esta artista, pues, le está yendo súper bien en su residencia en Madrid. Lleva ya creo que alrededor de 5 o 6 fechas y la verdad es que ha sido un lleno total. Uno ve los videos y uno se queda, wow, este es un festival completo, porque también hay otros artistas invitados. Y la verdad es que le está yendo bastante bien y ha, pues, invitado a diferentes artistas. Durante el fin de semana contó con la aparición de Alejandro Sanz cantando La Tortura. Y antes de ayer por la noche en hora de España, pues estuvo Manuel Turizo. Así que le está yendo súper bien a Shakira en su residencia en Madrid. Y les comento de que se anunció que el próximo 3 de octubre el concierto dentro de esta residencia será transmitido por la plataforma de Prime Video y también por Amazon Music. Así que para todos los fanáticos de Shakira que quieren ver el show, que nunca han podido ver el show completo del Tour de las Mujeres Ya No Lloran, pues pueden hacerlo a través de estas plataformas. Así que yo voy a seguir con más música en Los 40 Classic y nos vamos con uno de los clásicos, pero ahora en inglés, de esta colombiana. Esto se llama Underneath Your Clothes.

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2: Un éxito a cargo de la Quinta Estación. Escuchaste El Sol No Regresa. Y continuamos con mucho más de tus clásicos favoritos en los 40 Panamá. 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Y mientras tanto, nos vamos con más música. Esto es Colgado en tus manos a cargo de Carlos Bote.
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1: Son las 11 en Ciudad de Panamá.

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1: Inicia la segunda hora de Los 40 Classic con un éxito a cargo de Green Day. Eso fue Wake Me Up When September Ends. Despiértame cuando septiembre termine. Ya casi está terminando, ¿eh? Este éxito ya tiene 21 años de haberse lanzado y por supuesto que vienen más de clásicos parecidos a este que sé que te encantan, pero recuerda que también puedes reportar tu sintonía o solicitar el clásico que quieras a través de nuestro WhatsApp de cabina.
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1: Y también te invito a que nos sigas en las redes sociales @los40panamá y @los40pma para que veas toda la información de tus artistas favoritos, todo el contenido que tenemos para ti a través de nuestras redes. Y también te comparto mi cuenta personal @DerekLee87 también para que estés en contacto conmigo. Y voy a seguir con más música y vámonos ahora con esta canción a cargo de Cedar junto a Amy Lee. Amy Lee, vocalista de Evanescence. Esto se llama Broken y lo escuchas en este lunes de clásicos aquí en Los 40.

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2: Música a cargo de Café Tacuba, eso fue Eres. Y seguimos con mucho más en Los 40 Classic, son las 11 y 28 de la mañana. 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Oye, está buenísimo, ¿eh? 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Yo voy a seguir con más música, pero también te recuerdo que se acercan los 40 Básico Classic Edition.
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2: 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Yo voy a seguir con más éxitos y llega Maná con Labios Compartidos.

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1: 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Acabas de escuchar música de la reina del pop, Madonna. Eso fue Don't Tell Me, esta canción que definitivamente es una de esas que quedaron para la historia. No es una canción tan bailable, pero definitivamente todo el mundo la recuerda. Un éxito del año 2009 de su álbum Celebration. Oigan, bueno, forma parte del álbum Celebration, que es una compilación de todos sus grandes éxitos. Y hablándoles de Madonna, pues les comento que ayer se realizaron los premios de MTV VMA 2026, donde Madonna fue la gran ganadora de la noche. Ella se llevó 7 premios de las 11 categorías en las que estaba nominada, y definitivamente que dio un tremendo show para iniciar esa premiación. La verdad es que la votó. Ella tuvo como invitada a Sabrina Carpenter y también a Charlie XCX, y fue una presentación fenomenal. Y bueno, te voy a hablar así rápidamente de alguna de las categorías y sus ganadores de estos premios de MTV de este 2026. Video del año se lo llevó Taylor Swift con el video de The Fate of Ophelia. Artista del año, la ganadora fue justamente la reina del pop, Madonna. Como canción del año, los ganadores fueron BTS con Swim. También por acá, mejor artista nuevo, a ver, se lo llevó Sina Spiro. También mejor colaboración se lo lleva Madonna junto a Sabrina Carpenter con Bring Your Love, por encima inclusive de Die Die de Shakira. En la categoría mejor video pop se lo lleva Lisa con Dream. En la categoría mejor hip hop se lo lleva Cardi B junto a Kehlani con Save. Como mejor R&B se lo lleva Bruno Mars por I Just Might. Por mejor alternativo se lo lleva Olivia Rodrigo por The Cure. Como mejor música dance o mejor video de música dance se lo lleva nuevamente Madonna con Confessions 2, la película. Mejor video latino se lo lleva el conejo malo Bad Bunny con Nueva York. Mejor K-pop se lo llevan los chicos de BTS con Swim. Mejor, por acá, a ver, mejor dirección del video musical se lo lleva Taylor Swift por Opalite. También como mejor dirección de arte se lo lleva Pink Panthers junto a Sarah Larson por Stateside. Como mejor cinematografía, Madonna con Confessions 2, la película. Mejor edición, Sabrina Carpenter por House Tour. Mejor coreografía, Madonna por Confessions 2, la película. Mejor efectos visuales, Ariana Grande por Hate That I Made You Love Me. Y a ver eso, por acá tengo mejor grupo, se lo lleva BTS. Esta categoría estaba reñida porque estaban las chicas de Blackpink y también Cat's Eye por ahí. Mejor video de formato largo, obviamente Madonna por Confessions 2. Mejor álbum, Madonna por Confessions 2. Canción del verano se lo lleva Ariana Grande por Hate That I Made You Love Me. Y a ver, creo que esas son todas las que te puedo mencionar en este momento. En cuanto a las presentaciones, la de Madonna estuvo buenísima. Algo larguita porque presentó justamente sus dos canciones que han sido un éxito en este último álbum de ella, Confessions 2, Bring Your Love, que inició con Sabrina Carpenter. Luego pues tuvo una transición muy cool, que ella pues se trepó en una mesa y comenzó a hacer movimientos así como de estiramiento y de todo, pero al estilo de Madonna, para luego volver al escenario principal y cantar Dansteria, pero esta nueva versión junto a Charlie XCX. Y también por ahí estuvo una presentación de Bruno Mars, pero en vivo, desde lo que es su gira actual, The Romantic Tour. También hubo una presentación, ay, no recuerdo el nombre, que la vi en la mañana y la verdad es que fue una de las mejores, que me encantó. También otra que estuvo buenísima fue Lisa, sí, de las chicas de Blackpink, que estuvo presentándose en esta premiación y la votó. La verdad es que me encantó su baile, su coreografía, todo. Así que bueno, más o menos ese es un resumen rapidito de lo que fueron los premios VMAs 2026 de MTV, que la verdad es que estuvieron fenomenales. Así que ahí tienes esa información. Pero también tengo otra información por acá importantísima para nosotros los panameños, y es que Tigo te acompaña o te invita a acompañarnos en nuestra última jornada de reciclaje electrónico. Trae sus equipos electrónicos que ya no utilizas y recíclalos con nosotros. Te esperamos este 9 de octubre desde las 9 de la mañana frente al Santuario Nacional Tigo. 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Bueno, ya me toca ir despidiéndome por el día de hoy. Como siempre, les agradezco su compañía durante estas dos horas, durante este recorrido de todos estos clásicos. Mañana regresamos nuevamente a las 10 de la mañana con más en Los 40 Classic. Pero por el día de hoy, tú sigue en sintonía de la frecuencia 91.3 FM. En breve inicia Los 40 Fórmula con DJ Adrak. A esto de las 3 de la tarde tienes el repaso del conteo del 40 al 1. Y a las 4 llegan los chicos de Random con todas sus atorrancias, sus locuras, con ese top 5 que a ver qué sale para el día de hoy. Así que pendientes con eso. Y yo me despido con música de Britney Spears. Esto es I Love Rock and Roll. Les deseo que pasen un excelente lunes. Tengan un feliz inicio de semana. Y nos escuchamos mañana a las 10 de la mañana con mucho más aquí en Los 40 Classic. Chao. 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

0: Fórmula los 40, este inicio de semana. Estamos al lunes 28 de septiembre, ya finalizando casi el mes. Y estamos llenos de buena vibra, ¿no? El día de hoy.
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0: Así es, como siempre te traigo todos los éxitos de tus artistas favoritos aquí a la Fórmula los 40. Te acompaño hasta las 3 de la tarde el día de hoy. Estamos a lunes iniciando una nueva semana con toda la buena vibra, todo el ambiente positivo. No quiero nadie amargado, nadie triste. No. Y estamos a solo días de arrancar lo que va a ser los 40 básicos este próximo 30 de septiembre. Ya solo nos restan un par de días ahí para que puedan disfrutar con nosotros de este gran evento. Y si tú quieres ir, todavía estás a tiempo. Es más, hoy no hay límites. Solamente escríbeme al WhatsApp 6261-6309. Me dejas tu mensaje, la palabra básico y desde dónde estás escuchando los 40. Y ahí vamos a estar entonces regalándote boletos para ti y un acompañante para que puedan disfrutar este próximo miércoles de los 40 básicos. Desde las 7 de la noche vamos a estar iniciando show. Así que señores, ya se llegó casi la semana más esperada, los 40 básicos. Y por cierto, también les recuerdo que estamos a través de las redes sociales arroba los 40 Panamá y también en los 40 PMA. Aquí les voy a dejar la información. Recuerda, solamente escríbeme la palabra básico y me dejas tu nombre y el de tu acompañante y la cédula de ambos para que puedan entonces acompañarnos este próximo miércoles a este gran concierto. Esto va a ser un concierto con mucho cariño para todos ustedes, los 40 básicos, Iván Barrios, Os Almirantes, David Cabal y por supuesto no puede faltar la música de los 40, como siempre poniendo la party y haciendo el warm up oficial siempre en todos los eventos. Así que vamos con música de nada más y nada menos que Tini, una de las artistas que ya estuvo visitando Ciudad de Panamá y una de las que prontito va a estar con nosotros también. Hablamos de Gracie, esto se llama 22.
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1: Sí, ya sabes, este 30 de septiembre, próximo miércoles, ya está todo listo para Los 40 Básico en el Hard Rock Café, piso 2 en Megapolis Outlets. 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
1: Así es, nuestro WhatsApp 6261-6309 para que reportes tu sintonía, me mandas la palabra básico y te vas a ganar tus entradas para este próximo 30 de septiembre en Los 40 Básico. Vamos con The Weeknd y esta canción que seguro ya la conoces, suena aquí en Los 40. Saves Your Tears.

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1: Así es, comunícate con nosotros a través del WhatsApp 6261-6309, nuestro WhatsApp de los 40 directo a cabina. Ahí estamos recibiendo todos tus mensajes. Y recuerda que si quieres ir a los 40 básico, solamente escríbenos la palabra básico, me dejas tu nombre y el nombre de tu acompañante, cédula de ambos, y se van con nosotros este miércoles 30 de septiembre al Hard Rock a disfrutar de todos los buenos éxitos.
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1: Así es, la música nos conecta aquí en los 40 Panamá, y quiero que sepan que vamos a escuchar música de Os Almirantes. Pero antes de eso, quiero recordarte que el Metro de Panamá te recuerda, antes de ingresar al tren, permite que los pasajeros salgan primero. 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Ya sabes, 30 de septiembre.
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7: Es la una en Ciudad.

0: escuchas música de Post Malone y The Weeknd. One Right Now suena aquí en los 40. Una canción espectacular para iniciar la semana. Estamos ya a 1:24 en Ciudad de Panamá. Escuchas todos sus éxitos favoritos aquí en los 40 en este segundo bloque de programación.
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0: 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Desde las 7 de la noche vas a poder disfrutar de todos los buenos éxitos en el Hard Rock Café, piso 12, Megapolis Aulex. Tiene bastantes estacionamientos, los que, bueno, no tienen auto, también hay transporte, hay de todo, señores, y buena comida, por supuesto, del Hard Rock Café. Vamos a continuar con más éxitos y llega entonces dos feminas que nos van a deleitar con una canción increíble. Hablamos de Becky G y Nati Natacha. Esto suena aquí en los 40. Sin pijama, sí señor.

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3: Sábado 30 de septiembre, Los 40 Básico con Iván Barrios y Os Almirantes, no se lo pierdan. Oye, quiero que sepan que hoy les traemos noticias interesantes aquí en Los 40 y vamos a conocer, porque tenemos invitados esta tarde, vamos a conocer quién nos acompaña el día de hoy aquí en la cabina de Los 40. De seguro esta información les va a gustar mucho, y lo que vienen son conciertos, viene mucha música para Panamá, muchas cosas buenas, así que vamos a conocer quién es el invitado el día de hoy.
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3: Así es, con nosotros está Arnoldo acompañándonos esta tarde y nos va a hablar un poco acerca de lo que va a ser el próximo gran concierto de Pablo Alborán. Mi hermano, primero que todo, buenas tardes, bienvenido a la cabina de Los 40. ¿Cómo estás?
4: Gracias, ¿no? Contento de poder estar por aquí para darle un poquito de información de lo que va a ser este super concierto, como bien dijiste que tenemos. Va a ser Pablo Alborán el 1 de octubre, este jueves, ya en pocos días.
3: De una ya.
4: Así ya, prácticamente ya mismo, en el Teatro Nayansi. Eso va a ser un super conciertazo para todas esas personas que les gusta la balada, el pop romántico. Tienen que llegarse por allá a disfrutar. Eso sí, vengo aquí con la primicia de que quedan muy pocos boletos.
3: Wow.
4: Como ya faltan pocos días, la gente ya aprovechó y compró sus boletos, pero todavía quedan disponibles, así que compren ya sus entradas en Ticket House Panamá o en linkearte.com.
3: A ver, cuéntanos un poco, Arnoldo, ¿cómo es el tema de las localidades del concierto? ¿Desde qué precio más o menos podemos encontrar todavía para que la gente tenga una idea? Y los que, bueno, no han tenido la oportunidad de saber de este concierto, este es el momento para
4: así
3: que
4: mismo
3: usted
4: es.
3: Que me está escuchando,
4: que aproveche.
3: Sepa cómo es la vuelta, ¿verdad?
4: Exacto. Tenemos cuatro localidades, de las cuales dos ya están sold out.
3: Wow. Y ¿cuáles son estas?
4: Estas dos que aún están disponibles es el área Gold, que está en $60, y el área Diamante, que está en $100.
3: Okay.
4: Están estas dos, así que aprovechen ya antes que se agoten. Quedan muy pocas, les repito, yo aquí haciendo la promoción, pero quedan muy pocas entradas. Aprovechen ya, porque de aquí al jueves no les prometo que haya. Así que tienen que comprar sus entradas.
3: Claro que sí. Cuéntanos también temas de seguridad. ¿Cómo se está manejando este tema? Sé que en los conciertos hay cosas que a veces, como panameños, sabemos que no debemos de llevar.
4: Claro.
3: No debemos de repente ingresar al recinto, pero cuéntanos cómo es ese tema de la seguridad.
4: Claro, principalmente, clásico, como siempre se menciona, objetos punzocortantes que puedan afectar a la seguridad de las personas del evento, cámara fotográfica, flash, objetos que obstaculicen la vista de las demás personas. Y bueno, básicamente esto, ya lo demás, vayan cómodos, vayan a disfrutar, cómodos, elegantes, ¿no? Porque claro, Pablo Alborán es un estilo de música bastante como de enamorarse, bastante de pasión romántica, exacto, así que nada, vaya a disfrutar, siempre con las medidas, como les mencioné, objetos punzocortantes no, baterías portátiles no la permiten tampoco, muy importante mencionar,
3: okay,
4: por el tema de la producción del artista, y nada, este jueves lo que hay es un super evento para todos. Pablo Alborán, que es un artista que, como bien sabemos, tiene una tanda de éxitos a nivel
3: así
4: mundial,
3: es.
4: Canciones que no pasan de moda, como por ejemplo Saturno, que es una canción, uff, un clásico, es un
3: claro,
4: clásico. Así que, nada, compre su entrada en linkearte.com o en Ticket House Panamá. Es este jueves, 1 de octubre, en el Teatro Nayansi. Eso sí, lleguen temprano, lleguen con tiempo para que se sienten, esperen el show y disfruten de todo el espectáculo.
3: Ahora, ya saben, ya le hicieron la aclaración de que no permiten las baterías portátiles.
4: Sí, eso es algo que preguntan bastante.
3: Por ende, usted lleve su celular, lo que lleve el dispositivo móvil, cargado en su totalidad.
4: Exactamente, para que pueda tomar sus videos, sus fotos.
3: Exacto.
4: Y disfrutar del concierto.
3: Oye, y otra cosa, Arnoldo, ¿desde qué hora van a estar las puertas abiertas?
4: Desde las 6 de la tarde, el show inicia puntual a las 8, así que
3: okay,
4: desde las 6 que van abriendo las puertas ya pueden ir llegando y aproximándose al venue para que, como bien les mencioné, estén cómodos, tranquilos, y cuando arranque el show, eso sea espectáculo seguido.
3: Éxito tras éxito.
4: Exacto, éxito tras éxito.
3: Claro que sí. Bueno, cuéntanos entonces dónde podemos encontrar más información, nuevamente repetir dónde podemos comprar los boletos, cuáles son las localidades que tienen disponibles ahorita y... Bueno, sé que hay personas que se preguntarán y que, bueno, yo quiero estar cerquita. Sí. O sea, para que nos detalles ahí un poquito de cómo podemos hacer.
4: Claro.
3: Y también las redes sociales de la productora como tal.
4: Sí, claro. Pueden seguirnos en @ Panama Music Entertainment. Ahí vamos a estar subiendo todo lo relevante al concierto estos próximos días. Las entradas las pueden conseguir en linke.arte.com o en Ticket House Panamá. Y las localidades que nos quedan disponibles son el área Gold desde $60 y el área de Luneta Diamante, que está en $100. La de Luneta Diamante es un poco más cerca, ¿no? La, claro, de Gold es un poco más de tipo balcón, palco. Entonces, nada, este jueves 1 de octubre, Pablo Alborán en el Teatro Nayansi. Esto va a ser una noche que de verdad no van a querer perderse, así que compren sus entradas ya con tiempo y disfruten de este super espectáculo que les tenemos a todos preparados con este cantante español que la verdad tiene una voz excepcional. Así que lo esperamos por allá para que vengan a disfrutar de este super evento.
3: Así es, mi hermano, muchísimas gracias por traernos esta información aquí a los 40. De seguro es muy valiosa e importante saberla. Y bueno, más que nada, arrancar el mes de octubre con buena música.
4: Exacto, con buena música.
3: Así
4: sí mismo es.
3: Vamos entonces con más éxitos y llega Noche de Novela de Paulo Londra con Ed Sheeran, Tu Blanquito Pelirrojo. Suenan aquí en los 40. Mi hermano, gracias. Gracias por visitarnos.
4: Gracias
3: y
4: a ustedes.
3: Te esperamos pronto por aquí con más conciertos.
4: Así mismo es.
3: Y más actividades.
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1: Así es, te acompaño hasta las 3 de la tarde con buena música, así como esta que acabas de escuchar, Corazones Rotos de Lola Índigo y Luis Fonsi, sonando aquí en la fórmula Los 40, en esta versión del lunes, arrancando una nueva semana. Y bueno, ya tienes la información del concierto de Pablo Alborán que va a ser este próximo 1 de octubre en el Centro de Convenciones Atlapa, Teatro Ana Yancy. No se lo pueden perder, va a estar muy, muy bueno este concierto. 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Y por cierto, la música de Los 40 que no puede faltar. 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Vamos con música del señor Bruno Mars. Y esto se llama 20K for Magic. Aquí en Los 40.
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1: Son las 2 en Ciudad de Panamá.

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1: Así es, seguimos con más en la Fórmula Los 40. Estamos en esta última hora de programación, ya 2 de la tarde con 10 minutos. Estamos contentos de estar de vuelta una semana más aquí en la Fórmula Los 40. Quiero aprovechar en este momento y saludar a todos los cumpleañeros de este mes de septiembre, que bueno, están ajustando un año más de vida, los que ya cumplieron también, felicidades a todos. Y en especial para Lian, fiel oyente de Los 40, de parte de Juan, dice feliz cumpleaños. Happy birthday, Lian. Gracias por estar siempre en sintonía, por estar escuchando Los 40. Feliz cumpleaños, que la pases muy bien. Vamos a escuchar música nueva para iniciar este último bloque de programación en la Fórmula Los 40. Hablamos de Compa Coleto. Oye, Aria Vega, que la prima de Boris, siempre lanzando buenas cosas y ha llegado con Compa Coleto. Vamos a escuchar esta música nueva que nos trae esta gran artista talentosa colombiana, La Costeñita.
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1: Escuchate música nueva de Bossa. Quiero despertar. Suena aquí en los 40 fórmulas a las 3 de la tarde. Ya estamos en los últimos minutos de programación. Ya vamos avanzando. 2 de la tarde con 30 minutos. 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Le estaba metiendo el flow así en boricua, tú sabes, papi. Quedar full sin gastar más. ¿Qué te parece? Oye, y hablando de tema de boricua y demás, creo que es momento de colocar algo del señor Bad Bunny, que seguro está ya cogiéndose un relax, tomándose un break después del Debí Tirar Más Fotos World Tour. Y vamos a escuchar entonces esta canción que de seguro te va a encantar. Hablamos en Mónaco, suena aquí en los 40. Y no le cambies a tu radio porque también se viene la Universidad del Perreo, el decano con la caballota. Ivy Queen y Wisin, luego de Mónaco. Así que suenan estas dos canciones aquí en los 40.

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0: Llegamos al final de la programación para este lunes 28 de septiembre en la fórmula a los 40. La parte del Bonnie Vega.
1: ¿Está chévere o no está chévere?
0: Señores, llegamos al final de la programación ya.
1: Dímelo.
0: Lastimosamente nos tenemos que despedir.
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0: 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Que pasen una excelente tarde, un excelente lunes. A iniciar la semana con buena vibra. No quiero a nadie amargado, nadie bravo. Que esta semana sea... Que sea la última semana de septiembre, pero de lo mejor posible. Así que tú que me escuchas, tú que me estás escuchando, pídele a Diosito que esta semana sea de lo mejor, que no haya ningún tipo de problema, que todo sea buena vibra y que todo el mundo ande sonriendo por ahí. Porque créeme que si estamos bravos todos los días o vamos a estar tristes, no vamos para ningún lado. Así que me despido, será hasta la próxima, que la pasen muy bien. Fuerte abrazo y nos escuchamos mañana a las 12 del mediodía con más de todos los éxitos aquí en los 40.
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0: Ah, por cierto, un disclaimer. Luego de esta programación venimos con el resumen del 40 al 1, el conteo más importante de la radio en Panamá.
3: Son las 3 en Ciudad de Panamá.

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1: Sean bienvenidos a esta programación del día de hoy en la lista más importante de la radio en los 40 y en Panamá. El conteo que te trae todas las canciones que tanto te gustan de tus artistas favoritos y todo lo nuevo que llega siempre a los 40 Panamá. Del 40 al 1 con todos tus éxitos. Yo soy DJ Adra y te doy la bienvenida a esta edición del día de hoy para la lista más importante a nivel global. Y vamos a comenzar con la posición número 40. Sí, llega Miley Cyrus. Bueno, ahora en su nueva faceta de Miley. Y también se ha hablado de que ella ha pagado porque su user

0: en diferentes plataformas, solo sea Miley. Pero en esta ocasión nos trae música nueva y entra oficialmente esta semana a la lista del 40 al 1. Hablamos de Buzz Persuades, suena aquí en los 40 y esta canción de seguro te la vas a disfrutar. Recuerda votar por tu canción favorita, conectarte con nosotros a través del WhatsApp 6261-6309 y también a través de todas nuestras plataformas, los40.com.pa, a través de la app Los 40 Radio, y también estamos a través de las redes sociales arroba Los 40 Panamá y Los 40 PMA. Vamos con la posición número 40.
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1: Así es, escuchas todos tus éxitos en del 40 al 1 y ahora vamos a escuchar música de Camilo. Sí, señor, su quinto álbum de estudio es llamado nada más y nada menos que Para Cuando Sean Mayores. Fue lanzado el pasado 9 de septiembre y este álbum es el proyecto más personal de su carrera. Lo escribió pensando en sus hijas Índigo y Amaranto como una especie de carta para cuando crezcan. Aunque él mismo ha dicho que terminó siendo un disco para reconectar con su propio niño interior, este disco tiene 13 canciones y la que vas a escuchar a continuación es El Árbol. Sí, señor, esta canción tiene mucho sentimiento y tiene un excelente mensaje que sé que te lo vas a disfrutar a continuación. Esta canción entró oficialmente a la lista la semana pasada, estuvo en la posición número 40 y ha subido a la número 36 esta semana. Así que sigue votando por ella y también conectarte con nosotros a través de las redes.
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7: Estás escuchando la lista más importante de los éxitos en Panamá. Del 40 al 1 con todos tus éxitos. Todas las canciones de tus artistas favoritos las escuchas aquí. Y vamos entonces con la posición número 33. Una canción nuevecita, lo más reciente que trae Fate a la lista. Hablamos de A Son de Qué, que estuvo en la posición número 37 la semana anterior. Llega a la número 33, al igual que canciones nuevas que han entrado esta semana a la lista del 40 al 1. Hablamos de Shakira y Maluma con la canción Agua. También Aria Vega con Compa Coleto, que esta canción la están usando muchas chicas en trending. Y por cierto, escuchaste también a Miley en la posición número 40 con Bass Persuades. Y en esta ocasión vamos saltando entonces a la número 33. Llega Fate con lo urbano, pero en esta ocasión trae un tema bien afrobeat, bien así tropicalón, y tiene unos ritmos muy buenos que a continuación lo vas a disfrutar aquí en Del 40 al 1. Así que sube el volumen a tu radio y no le cambies, porque nosotros seguimos con más éxitos aquí en los 40, 91.3 FM. Así que vámonos con la posición número 33. Fate llega con A Son de Qué.
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1: Vamos con pronóstico para esta semana en el 40 al 1. Llega música nueva del señor Bosa, artista nacional 100% panameño. Suena aquí en la lista del 40 al 1 con la canción Quiero Despertar. Lo más reciente, lo más nuevo de este artista del género urbano en Panamá. Hablamos de el Bosa. Suena aquí en el 40 al 1 como un pronóstico para esta semana.
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2: Directamente desde la Universidad del Perreo llegan dos exponentes del género urbano. Hablamos de Wisin, el decano oficialmente de este proyecto. Oye, todo el mundo se preguntaba o se decía, bueno, es que Wisin va a abrir una Universidad del Perreo. Pero no, resulta ser que todo fue un marketing para promocionar este disco que de seguro tiene muchas leyendas del género urbano y por cierto también nuevas promesas en la música como lo es Capo. Y también hablando de leyendas, se une en esta canción que vas a escuchar a continuación en la posición número 29, Ivy Queen, la reina, la caballota, la potra, la diva, lo que le quieras llamar. Y bueno, también como se hace llamar, Ivy Queen se une a Wisin con este temazo Hasta Abajo del último disco de Wisin llamado Universidad del Perreo. Lo vas a escuchar a continuación y recuerda seguir votando por tus canciones favoritas.
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0: Arrancamos random, feliz tarde a todo el mundo que esté en sintonía de los 40. ¿Cómo la están pasando todos? ¿Cómo está María Laura?
1: Hola, Mari.
0: ¿Cómo va todo?
1: Muy bien, gracias a Dios.
0: ¿Y ese?
1: ¿Cómo estás tú?
0: Ese gritito. Dios mío, pero bueno, señores, bienvenidos, buenas tardes a todo el mundo que está conectado con nosotros en los 40 el día de hoy, disfrutando de los éxitos. La tarde del lunes, y bueno, sí, porque parece que va a llover, así que...
1: Buenas tardes, mi gente. Oye, sí, parece que va a llover fuerte, se está poniendo negro el cielo.
0: Es que cuando el día está así como caliente, es que viene la lluvia.
1: Pero bueno, también ha habido días que está bien nublado y al final no pasa nada.
0: Puede pasar.
1: Hay que ver, ¿no?
0: Exacto, vamos a ver cómo transcurre la tarde. Así que, señores, ustedes siguen con nosotros por acá. Arrancamos, nos quedamos hasta las 7. Recuerden los contactos, estamos en redes sociales.
1: @los40panamá, @los40pma, @borisvega con doble A y @marialauraspil. Ayer Boris participó en una competencia híbrida, así que pueden ir a sus redes sociales y ver cómo estuvo eso. Ey, para que le dejen ahí su cariño al pelado.
0: Y gracias por ir y apoyarme.
1: Por supuesto, claro que sí. Yo te voy a decir que... ¡Boris, vamos! Así que espero que cuando me toque competir a mí, tú también estés ahí del otro lado apoyándome.
0: Después que no sea para el toy.
1: No digas eso mucho porque tú sabes que eso viene bajando para el equipo, así que... Ahora que ya retomé,
0: ay, a la vida.
1: Viene bajando.
0: Pero bueno, señores, arrancamos random. 62616309, WhatsApp de cabina. Para que te comuniques con nosotros, vamos con música de Fate. Llega con... ¿Achón de qué?
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0: Criminal, música de Ozuna con Nati Natacha, sonando en los 40 en Random a esta hora de la tarde.
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0: Sí, señor. Y bueno, el día de hoy tenemos bastantes noticias para ustedes que han pasado el fin de semana, que normalmente el weekend pasan muchas cosas, ¿no?
2: Muchas cosas.
0: Claro, en el fin de semana.
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0: Sí, señor, así que pendientes todo el mundo a lo que está pasando. Y bueno, hablando de cosas que están pasando, mi brothers, ya el miércoles, sí, este miércoles, es los 40 básicos.
2: ¡Sí!
0: ¿Tú a quién quieres ver, María Laura? ¿A Iván Barrio, a Vicabal o a Ojo Almirante?
2: No, a los tres. Digo, Iván okay. Es fren, tú sabes, pero yo quiero ver a todos.
0: Ok,
2: está okay. Buenísimo.
0: ¿Te gusta la música de todos?
2: Todos. Voy a cantar a todo pulmón.
0: ¿Cuál canción te gustaría cantar? A ver, así que te acuerdes rapidito.
2: Mira, me encanta Bendición de Iván Barrios. Tú, como una bendición que ha tocado mi corazón. Me encanta.
0: Muy bien, esa canción es buena.
2: ¿Y cuál quieres cantar tú?
0: Todas.
2: Una de sí, los almirantes.
0: Hoy estoy sentado
2: al filo de tu piel. Buenísima.
0: Dice, quiero participar en los 40 básicos. ¿Cómo así, Blood? Explícate
2: bueno,
0: un poco.
2: Bueno, que quieres participar por ganarse los boletos.
0: Ah, es una chica, Gladys. Saludos a Gladys.
2: Saludos, Gladys.
0: Ah, bueno, Gladys, dale, hoy vamos a regalar más entradas, pues, así que pendientes, porque ya es este miércoles. Y ustedes tienen que estar pendientes a todo lo que hacemos, porque todas las programaciones se están regalando entradas. Así que vamos con algo de música de Los Almirantes. Vamos con Hola Mami. Hola Mami.
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1: I'm good, aburrida, aburrida, y Alex Internet.
2: Mira, estoy muteada, la.
1: No estás muteada porque estás oyéndote.
2: ¿Qué pasó ahora con Alex Internet, pues?
1: Que sacó un reggaetón.
2: No es verdad.
1: Lo dije en Urban. ¿No me escuchaste este sábado en Urban?
2: Este sábado particularmente no, mi amor, perdóname.
1: Y lo puse y todo.
2: ¿Lo pusiste dónde?
1: En Urban.
2: ¿La canción?
1: ¿Sí?
2: ¿Es hecha con IA o algo así?
1: ¡No! Está en la página oficial de Alex Intec, con una colaboración de un productor urbano de México que ganó Grammy.
2: No te creo. ¿Pero featuring algún artista o él solo?
1: Con un artista, ese. ¿Sí?
2: O sea, él ahora va a decir que todo lo que pasó fue mercadeo.
1: Creo que sí.
2: Ay, ese man es bien vivo.
1: Ajá.
2: Ese man no es bruto nada.
1: No es bruto nada.
2: Ah. O sea, el man despotricó, hizo desastre y como, ay no.
1: Pero mira, se gastó una bala en algo bien gallo, Fren. Porque yo siendo Alex Intec, si voy a sacar un reggaetón o algo urbano, voy a sacar la una vaina brutal, loco.
2: La pusiste en Urban, pero tienes que ponerla en Random.
1: Bueno, voy a buscarla para ver si me da la oportunidad la hija esta que...
2: ¿La hija de tu qué?
1: La hija esta, la... La CPU.
2: La...
1: ¿Ah? Ay, mira, no. Aquí está, se llama Mazepum.
2: Mazepum.
1: Ajá, Mazepum.
2: No puedo creer esto.
1: Alex Intec con Moncho Chavea. A ver, sí. Uh-huh. Así que imagínate. O sea, vamos a hablar de esto, señores. Alex Intec, luego de hablar esto está random, espérate.
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1: Alex Intec, luego de que el hombre sacara en un concierto, se hiciera viral de que él estaba desproticando con toda la gente, con los artistas urbanos, todas estas cosas, y que empezaran las críticas, ¿no? Del público, como que, hey, bro, yo vine a verte, no vine a estar hoy escuchando tus lamentos, ¿no? Esto no es un show de política o algo así, de controversia. Se hizo viral esto. Luego Alex Intec hace un live, nuevamente, bueno, el primer live fue como que tratando de que vamos a hacer un mix, que no sé qué, vamos a hacer un remix, un matchup, no sé qué, yo voy a cantar urbano, quiero hacer La Paz, La Pipa de La Paz. Luego hace otro live después, desproticando también, que no sé qué, que los urbanos son una porquería, que no sé qué.
2: De la esquizofrenia.
1: Ajá, que dónde estaba cantando hoy, que...
2: Qué
1: loquito. Está loco, no sé qué, estaba loco.
2: Está loco. Frida Kahlo estaba loca. Diosito estaba loco.
1: Que by the way, eso la gente agarró el Alex Intec cantando y han hecho remix.
2: Yo te iba a decir que hubiera sido crack que pusiera ese pedacito en la canción.
1: Sí, pero bueno, la cosa
2: hay como un fondito con una voz de que Alex Intec estaba loco. Una cosa así.
1: No, pero ya han hecho un remix con el audio de live. O sea, la gente agarró captura del audio, inclusive está en tendencia en Instagram. Tú vas a subir una publicación en Instagram y te sale el audio.
2: Ah, yo he visto, sí. Yo he visto gente hacer videos con ese audio.
1: Yo usé la de un entrenamiento y usé la voz. No sé si tú lo viste. No. ¿Tú lo viste? Sí. Y usé el audio, puse mi entrenamiento y el audio abajo.
2: Mío.
1: Pero bueno, vamos ahora, luego pasó esto. Alex, si te saca la canción con Moncho Chavea. By Ruco.
2: O sea, casi con Farruko.
1: Ajá, pero se llama...
2: Casi se llama Dichábate y casi es con Farruko.
1: No, dice Ruco. El man no es Farruko, es Ruco.
2: Ajá, es fa, fa.
1: Le faltó el fa.
2: Le faltó el fa.
1: Entonces
2: fa.
1: La canción se llama Mazepum. Mazepum. Se llama la canción.
2: Vamos a escucharla para ver.
1: Ok. Ustedes creo que la escuchen. Quiero que nos comenten.

0: cuenten qué les parece.
1: Estoy preocupada,
0: Espérate, espérate.
1: Pero espérate. Sí lo usó.
0: Ahí al principio, ¿ah?
1: Pero viste, Boris, que sí lo usó. O sea, yo tuve la idea primero que él.

0: tengo que estar en desacuerdo contigo.
1: ¿Por qué? ¿Te gustó?
0: Me encantó. Yo no, este man es un crack. O sea, te voy a decir una cosa. Número uno, el uso de instrumentos.
1: Ah, no, claro.
0: 10 de 10, que no es una vaina toda reciclada o reutilizable o así como que se escucha de mentira.
1: Claro.
0: Empaquetada. Tiene instrumentos. Segundo, brother, el man se las ingenió para que eso pareciera un reggaetón sin serlo, porque eso no es un reggaetón.
1: No es un reggaetón. Lo único reggaetón es la lírica, el rapeo del colega, pues.
0: Pero no, o sea, está súper cool. A mí me encantó, me fascinó.
1: Es una fusión, ahí hay una cosa bien fusionada.
0: Está buenísima porque es como un tropic jazz latino, no sé ni cómo.
1: Ajá, hay una fusión bastante grande con sonidos latinos ahí.
0: No, hombre, y es que, ey, te voy a decir una cosa, ese man puede estar ponchito, todo lo que tú quieras, pero ese tipo, la voz de ese tipo no se encuentra por ahí. O sea, a mí me encanta cómo canta él.
1: Okay.
0: Estoy de acuerdo que está loquito, pero la canción, tengo que, al César lo que es del César, la canción está, para mí, en mi opinión, está buenísima.
1: No, y que reutilizó una de sus canciones, porque que es icónica, que es lo que tú necesitas.
0: Es correcto.
1: Que obviamente eso va a hacer match con cualquiera en tu cerebro. Total. Porque tú te has acordado de la canción.
0: Que es buenísima esa canción.
1: Exacto.
0: No, increíble, increíble. El tipo es un genio. O sea, ¿para qué te digo que no? Sí, sí.
1: Lo único que parece un... ¿cómo se llama? ¿Cómo se llama los amarillitos?
0: ¿Cómo se llama qué? Minion.
1: Un Minion. Cuando sale al lado del otro, se parece un Minion. Con la gafa amarilla.
0: Está chiquitito.
1: Mira, espérate, no sé si es la toma ahora que parece un Minion. No sé si es la ropa o qué, pero parece un Minion.
0: Ay, Dios. Duérmela como una papaya.
1: Exacto, espérate. ¿Dónde está? Que está de pie con el otro más. Salen uno al lado del otro, espérate. ¿Dónde está? Ay, mira.
0: Parece como un palumpa. Parece como un palumpa.
1: Bueno, también.
0: Eso es lo que parece.
1: Un palumpa. Mira cómo, y cómo baila
0: el que... Es un palumpa. Es un palumpa bailando.
1: Ay.
0: Es un palumpa mexicano.
1: Digo, pero... No sé, la canción no está mala.
0: La canción está buenísima.
1: No está mala, pero reggaetón no es, empezando por ahí.
0: ¿Y quién dijo que era reggaetón, empezando por ahí?
1: Él que la vendió como un reggaetón. Eso es una fusión que está buena. Pero no venga a meterme y que tú hiciste un urbano. Metiste una fusión urbana con la voz
0: eso
1: del pasillo.
0: Es latino, urbano puede ser el rapeo. Pero...
1: Ajá, la fusión del,
0: sí,
1: del
0: actually,
1: rapeo.
0: Sí, actually sí.
1: Pero reggaetón no es, un urbano fusionado.
0: Sí.
1: Eso sí, pero el reggaetón no es.
0: Un urban Latin tropic.
1: Exacto.
0: Algo ahí.
1: Digo, estamos en época de que ya no hay reglas para nada,
0: no,
1: pero...
0: No, el man experimentó duro ahí.
1: Sí. Pero también, si la gente la quiere, en los 40 tienen que votar a ver si la metemos o no la metemos. Porque, digo, la calidad la tiene.
0: La tiene, y te voy a decir una cosa. El tipo sí es inteligente, porque ¿hace cuánto tú no escuchabas algo de Alex Sintek?
1: Hace rato.
0: Ese man aprovechó todo este alboroto y sacó su canción.
1: Él hizo marketing de controversia.
0: Sí.
1: Entonces, él creó esto... Y si tuvo un equipo de trabajo, o sea, lo pensaron muy bien, al hacer todo este revuelo, ¿no?
0: Total.
1: Este berrinche que lo hizo viral, hizo que sus reproducciones en digital se dispararan, y ahora sacó la canción que ya tiene 469 mil vistas en solo 4 días. Así que, imagínate.
0: Obviamente, la gente va a aprovechar el morbo para escuchar la canción, empezando
1: claro,
0: por ahí.
1: Seguro.
0: Y de ahí, el que le guste va a quedar... enganchado, porque una cosa es que el man te ponche y la otra es que la canción está buena.
1: ¿Y tú sabes quién va a ser el mayor beneficiado? Moncho, el que está rapeando.
0: Porque, yo no sé ni quién es.
1: Por eso, porque nadie sabe quién Carrizo es. Entonces, ese va a ser el mayor beneficiado de que toda esta controversia, porque él...
0: Y de otro punto a favor, el man lo puso a vivir.
1: Exacto. ¿Será que el man le dio un billete a Alex Sintek? Dice que Alex Sintek, y el que creó la campaña y todo. Porque puede ser, ¿eh? Tú no sabes.
0: No sé, o de repente ya lo conocía y es un talento raw y lo hizo...
1: Supuestamente él ya ha ganado varios Grammys.
0: ¿Quién?
1: El muchacho.
0: ¿El Moncho?
1: Sí. Sí, Alex Sintek lo presentó en su Instagram. Le puso que...
0: Acuérdate que también a veces hay artistas que para nosotros son desconocidos, pero en otros países sí suenan.
1: Exacto.
0: No, vamos muy lejos. Nuestros propios artistas a veces suenan más afuera que aquí.
1: O son backstage. Por ejemplo, aquí hay artistas que tú no sabes que han ganado premios, como los productores y compositores en Panamá de urbano. Por ejemplo... está Kenzo. Tú no sabes quién es Kenzo. ¿Sabes quién es Kenzo? No, entonces, por ejemplo, Kenzo ha ganado muchos premios por canciones que ha compuesto. En colaboración también, en coproducciones. Entonces, y así pues puedo seguir mencionando a otros artistas panameños que la gente no conoce, pues, y de repente se fusionaron aquí, ¡pum!
0: Bueno, la canción está buena, Fran. Me gustó. Yo digo que la incluyamos en la programación de Ramos.
1: Bueno, eso lo manda la gente.
0: Si okay. 6261-6309, empiecen a votar.
1: Si la gente quiere que entre en los 40, usted empieza a escribirnos y a votar en el WhatsApp de cabina. 6261-6309, hashtag Alex Sintec no está loco.
0: Hashtag Alex Sintec no está loco.
1: Ajá, exacto. Ese va a ser, este es hashtag para los que quieran que la canción entre. Ajá. Hashtag Alex Sintec no está loco.
0: Muy bien.
1: Ey, ¿y si hacemos una publicación de eso?
0: Para que sepas que ahorita que fuéramos a...
1: Vamos al cambio.
0: Ajá. Te iba a decir que lo hicieron. No te lo iba a decir al aire, pero te me adelantaste. Hey, great minds think alike.
1: Muy bien. Pero bueno, señores, vamos con un cambio y ya venimos con más por acá en los 40, no te apartes.
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2: Seguimos con más en Random. Feliz tarde a todo el mundo. Escuchamos a Capo.
3: Salvado por la campana, pero o sea, bueno.
2: La vía. Salvado por la campana era una serie que había en los 90.
3: Te vas a escapar de esto.
2: ¿Tú la llegaste a...?
3: No.
2: A ver, no.
3: No.
2: Era muy pretty.
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2: Ya sabe mi banda, arroba los 40 Panamá, arroba María Laura Espil, arroba Boris Vega. Oye, y hablando de cositas que pasan en el mundo, everyday, todos los días, Kazu, la ex de Nodal, artista urbana que a muchos le encanta cómo canta, tiene una gran trayectoria en Argentina y bueno, en Latinoamérica también la conocen bastante por los trap. ¿Tú ya te escuchaste a Kazu cantando los trap?
3: No.
2: No, eso fue lo más conocido aquí en Panamá, espérate. ¿En cuál era la canción que ella canta duro, espérate? Que era en la época, ¿te acuerdas que estaban los trap y la cosa de...?
3: Yo me acuerdo que el trap estuvo súper pegado aquí una época.
2: Mm, eso fue como para... ¿qué año fue?
3: Eso fue como 2017.
2: Ajá.
3: Como del 2017 al 2019 estuvo bien pegado al trap.
2: Ah, del 2017 como hasta pandemia.
3: Ajá, como hasta pandemia, exacto.
2: Fue como que la época de oro del trap aquí en Panamá que tuvo...
3: Farruko sacó trap...
2: Farruko sacó trap, Anuel sacó trap, Ozuna
3: Maluma sacó trap, con Shakira sacó trap.
2: Y bueno, Kazu canta en uno de los legendarios. ¿Cuál era? Espérate.
3: Pero esos, los traps eran como bien vulgares, pero sí, bien vulgares. Sí, a mí, o sea, me daba risa la letra, pero era muy vulgar.
2: No, me había unos que no eran tanto, eran sensuales.
3: No, pero había unos que estaban...
2: ¿tú dices? Que estaban muy...
3: Sí.
2: Too much. Pero bueno, habían bastante. Mira, aquí tiene uno con Eladio, con Noriel.
3: Ah, Noriel. Noriel, ese man era el crack del trap.
2: Ese man se desapareció.
3: No, Noriel.
2: Sí, y se ha desaparecido Noriel también.
3: Y había uno que Brian Myers, algo así.
2: Brian Myers. Exacto, estaba...
3: Yo te lo... De toda la forma... No.
2: Era...
3: No lo puedo cantar.
2: Toda.
3: No lo puedo cantar porque está muy fuerte.
2: Toda era la canción que la dio a conocer con el trap, que estaba Lenny Tavares y estaba...
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2: Ajá.
3: Sí.
2: Estaba Dalex, creo que casi todos los Avengers estaban en esa canción.
3: Había canciones buenas. Hay varias de Sech de esa época que también están súper buenas. Una de que quizás, una de que Uniforme.
2: Sech también cantó trap, así que...
3: Sí.
2: Mira, está... Ro Alejandro también está en el remix de Toda. Y ahí Laino también estaba en el remix de Toda. Uh-huh. Entonces, ahí Kazu la conocimos de esa época, ¿no? Ahí que... Mira cómo está ahí. Ah, este man, ve, Alex Rose. También. Que más nunca lo he visto que se haya pegado.
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2: Sí. Este se parece al Bosa, ¿ves?
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2: Pero qué raro que no salen los créditos de Alex Rose.

0: Esta canción no se puede poner, yo creo, vas a tener que bajar el volumen cada medio segundo.
1: Ahí está, casi, aquí te casi. Te beso toda, quédate tú. 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Te a toda. Casu. Bueno, de ahí, de esa canción, de toda, fue como que la más conocida y ahí se viralizó en el mundo entero.
0: ¿Qué problema con esa canción aquí? Ay, no.
1: Pero bueno, esa es la época de que se pegó Casu. Y ya luego, entonces, tuvo otro empujón mediático, por decirlo de alguna manera, cuando iba a una gira. Y se hizo una gira por México y ahí conoció a Cristian Nodal. Y parece que hubo amor a primera vista a primera vista.
0: Ay, Dios mío.
1: Entonces, Nodal quedó tan enganchado de Casu que... Exacto.
0: De esta.
1: Ajá. De Casu que el hombre...
0: ¿Tú no sabes cómo se llama esto, Boris? Estoy empezando a pensar que no sabes cómo se llama
1: pancito
0: esto.
1: Pancito de la arena. Entonces...
0: Ay, Dios.
1: Entonces, el hombre que anduvo con ella le hizo una hija y todo a Casu. Tiene una hija con Nodal. Casu tiene...
0: Verdad.
1: Sí.
0: Verdad que
1: ¿no te
0: sí.
1: acordabas?
0: No me acordaba.
1: Sí.
0: Pero
1: sí,
0: verdad
1: sí.
0: que sí, verdad que sí.
1: Tienen una hija, acuérdate que ellos pelearon...
0: Ay, aguanta. Ahí fue donde apareció todo esto de fan de su relación.
1: Ajá.
0: No sé
1: qué. Porque Nodal siempre... Y acuérdate que esa fue la época que Nodal se tatuó la cara también.
0: Ay, no sean hipócritas, niñas. Si ustedes le desean el hombre ajeno, no estén comentando y que es fan de su relación y tonterías en la publicación de la otra.
1: Entonces ahí fue donde vino Ángel Aguilar y le escribió eso y ella quedó como que in love de Nodal, porque supuestamente eran amigos, ¿no? Y, ¿qué pasó? Vino la pelea, vino la cosa y Casu se fue para Argentina de vuelta y siguen peleando la manutención.
0: Ay, no.
1: Todavía, pero ahora vimos este fin de semana que ya Casu tiene novio.
0: Ah, pero qué bien por ella.
1: Exacto, por eso, qué bien por ella, después de todo este recuento, Casu tiene novio.
0: Muy bien.
1: Es un bailarín argentino de 26 años.
0: Imagínate.
1: Uh-huh.
0: ¿Pero ella cuántos años tiene?
1: Casu, creo que tiene 30 y algo.
0: Ah, o sea que se consiguió un colágeno.
1: Sí.
0: Ah, pero está bien. ¿Qué pensará Nodal sobre eso?
1: Él no tiene que pensar nada.
0: Eso es lo que tú crees.
1: No. Él va a pensar, pero...
0: Pero no importa, exacto. No importa lo que piense.
1: A ella no le debería importar.
0: A ella no le debería importar.
1: Exacto.
0: Pero yo estoy segura de que él algo está pensando.
1: ¿Tú dices?
0: Ay, pensé que nunca me iba a superar. Seguro.
1: Yo creo que es al revés.
0: Yo no sé, pero es... No, estás loco. Ese mantiene algo.
1: ¿Quién?
0: Ese Nodal. Ese mantiene algo porque él deja a las tipas locas. Mira a Belinda.
1: Él no dejó loca a Belinda. Bueno, él quedó loco con Belinda.
0: Él estaba loco por Belinda, claro que sí. Y esta muchachita con la que está ahora.
1: Casu tiene 32.
0: Ok. La muchachita está, Ángela. Está loca por él también.
1: Sí. Bueno. Digo, Belinda lo utilizó. Según todo lo que salió hablando después, según la parte de Nodal, ella lo utilizó porque él supuestamente le pagó la carrera, los videos, la música, todo, y que Belinda no tenía nada en ese momento.
0: Belinda siempre ha tenido plata.
1: Bueno, es que estoy diciendo que eso es lo que dijo la parte de Nodal.
0: Y además Belinda empezó desde muy jovencita a hacer una carrera, o sea, eso es mentira.
1: Bueno, ¿no? Bueno, no sé, eso es lo que estoy diciendo, lo que dijeron ellos, no estoy diciendo que sea así. Oye, dice por acá, Boris, toda remix es donde estás. No, en la original también, el remix sale y en la original que te puse, esa es la que suena también, dice, un abrazo muchacho, se le quiere igual, dice otro hit de caso en ese momento, era Loca Remix junto a Bad Bunny, a Loca. Vamos a buscarla, espérate.
0: ¿Cuál será esa loca?
1: ¿Cuál es esa loca? ¿Cuál es esa loca?
0: Ay, no.
1: Vamos a dice con Bad Bunny. Vamos a poner
0: loca.
1: Acá. Loca. Loca con mi tigre.
0: Soy loca con mi tigre. Yo también pensé en esa.
1: No, ok. Loca, loca. No es como... Ok, Bad Bunny participa, pero la canción es de Kea. Se llama Loca y es de Kea. A ver, vamos a ver si la loca esta de acá también nos ayuda.
0: Exacto.
1: A ver, mira la
0: loca. Ay, la loca está lenta.
1: Sí, la loca está lenta.
0: Pero bueno, nos alegra que ya Casu haya podido seguir adelante con su vida. Y bueno, ella tiene ¿es una hija o un hijo?
1: Creo que es una hija.
0: Y la tiene con ella, ¿no?
1: Sí.
0: Muy bien.
1: Exacto, creo que ella se la llevó para Argentina. No sé en qué ha quedado esa historia con Nodal, porque no han hecho como que muy público ese tema últimamente.
0: Digo, si me preguntas a mí, lo ideal es que independientemente de la relación que hay entre mamá y papá, la niña debería tener derecho a su padre, ¿no? Hay que ver

0: qué tan presente él quiera estar, pero los adultos suelen mezclar eso y no debería ser.
1: Ofi.
0: Pero déjala para escuchar, ¿no?
1: No puedo dejarla.
0: Ah, ya, ya. El coro para ver si sé cuál es.
1: Es que es Argentina. Es una canción hecha en Argentina, entonces salió muy poco. La mano que escuchaba bastante trap son muy los que lo sabemos, pues.
0: Tiene un flowcito así como Diabla de Farruko.
1: Ajá,
0: o sea, sí,
1: exacto.
0: Es una plenota, hermano.
1: Exacto.
0: Que la vaya a buscar. Que la vaya a buscar. Viste, eso es lo malo del trap.
1: Pero porque esa es la dinámica. Esa es la dinámica.
0: Todo lo que el trap habla es cosas así.
1: Exacto, que ese género es eso. Ajá. Pero bueno, señores, vamos con más por acá en los 40. Ya son las 5 de la tarde. Tenemos que ir a un cambio rapidini. Y ya venimos a esta hora de la tarde. Oye, esta también está acá loca.
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0: Continuamos con más en los 40, Panamá, a esa hora de la tarde. La gente tiene problemas.
1: La gente le da feo. Ay, no.
0: Totalmente, buscándole problema a uno.
1: Bueno, también hay gente que la dejan loca, ¿no? Esa es otra cosa también. Hay gente que está loca y hay gente que la dejan loca.
0: Ay, no.
1: Así que habría que ver cuál es el escenario.
0: Señoras y señores, 6309, WhatsApp de cabina para que ustedes estén conectados con nosotros y puedan disfrutar de los éxitos de los 40 Panamá y de todo lo que hablamos por acá en Random.
1: Exactamente. 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
0: Bro, es momento de ir con el top 5 del día de hoy por acá en Random. Te recordamos que puedes conectarte con nosotros en el WhatsApp de cabina, que es el 6261-6309.
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0: 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Y bueno, hoy vamos a hablar de eso, de esas cosas o personas o personajes.
1: Personas, animales o cosas.
0: Exacto. Que a veces uno trata de ser sutil con los modos de actuar para que la gente entienda cosas, ¿no?
1: Imagínate, si cuando uno le dice las cosas a la gente en la cara, se rehúsa a entender. Ahora imagínate cuando uno lo hace de forma sutil para no
0: herir los sentimientos,
1: herir susceptibilidades.
0: Exacto. Pero bueno, de eso se trata el top 5 de hoy. Todo el mundo ha tenido algún tema con alguien que ha tratado de ser sutil pero no lo entiende. Entonces tú tienes que ser el top 5 de hoy. Top 5. Parece que no entendiste el mensaje, bro.
1: Bueno, yo puedo empezar.
0: A ver.
1: Cuando conoces a una persona y no quieres nada serio y tú eres sincera y tú le dices...
0: Ajá.
1: Bueno, sincera o sincero, pues, para que no parezca que se trata de mí.
0: Ok, sí, mejor.
1: Sí. Y tú eres sincero o sincera con esta persona sobre que no quieres algo serio.
0: Ajá.
1: Pero esa persona se lo toma como un reto.
0: Oh. O sea, tú sabes que hay muchas personas... Hombres, más que todo, porque yo sé que hay mujeres, pero más que todo son hombres, que sienten que pueden cambiar a alguien.
1: Tú sabes que yo siento que es como contraproducente a veces decirle a un hombre que no quiere nada con él.
0: Sí.
1: En mi experiencia.
0: Ajá.
1: Cada vez que yo le he dicho a un hombre que yo no quiero nada con él, es cuando más está detrás de mí.
0: Sí. ¿Que es un masoquista o qué?
1: No sé. Digo, a mí me parece un poquito una buena señal de que por lo menos tienen su testosterona bien y no son princesos.
0: Uh-huh.
1: Porque son manes que todavía, tú sabes, luchan por una persona que les interesa, pues.
0: Ajá.
1: Pero eso solo funciona para uno si a uno también le interesa a la otra persona.
0: Pero es que si te interesara, tú no lo hubieras rechazado.
1: Exacto.
0: Empezando por ahí. Entonces no se vuelve ya algo mutuo, se vuelve una conquista. Si llega a pasar algo, pues. Uh-huh. Y eso no dura. Top 5. No entendiste el mensaje, bro. Ay, no.
1: Qué fuerte.
0: Oye, te dijeron, dije, no quiero salir y ya está buscando dónde ir. Hermano, te dijeron que no querían salir. Y tú estás buscando y que, ah, bueno, vamos a comer talos. ¡No! Te dijeron que no querías salir.
1: Ay, no. O sea, que tú tienes ganas de salir, pero tú quieres igual convencer a la otra persona. Ah. Eso es como cuando una vez a mí me dijeron para ver una película de terror. Y yo respondí que, o sea, era un grupo de amigos. Yo dije, yo no veo películas de terror. Uh-huh. Yo no voy a ir. Me engañaron, me dijeron, dije, bueno, vamos al mall a parquear. Entonces, pues normal. Fuimos al mall. En mi época de teenager se parqueaban en el centro comercial.
0: Sí, claro.
1: Entonces, bueno, fuimos. Y dije, ay, María Laura, mira, ya te compraron el boleto para la película. Yo dije, o sea, no entendiste el mensaje. Yo dije que no me gustan las películas de terror. ¿Por qué me compraste boleto para ir a ver la película de terror?
0: Ajá.
1: Bueno, ya está comprado, tienes que entrar.
0: No, pero ¿por qué? ¡Qué huencha! ¿Y tú fuiste? Ay, no, Fren.
1: Me tapé la cara más a la mitad de la película.
0: No. Yo no...
1: Pero era más... Creo yo que es más gore que terror. Era este que
0: Pero eso es coacción, Fren. O sea, ¿cómo tú vas a obligar a alguien que vea algo que no? O sea...
1: Es que ya te lo compré.
0: No.
1: Literal coacción, literal.
0: Es como ayer, que estaba viendo un reality que está en Netflix, que es de supervivencia, The Jungle. Se llama
1: ¿Supervivencia al desnudo?
0: No. Es que Outlast The Jungle, que le hicieron aquí en Panamá, en una de las Islas de las Perlas. Entonces, uno nomás tenía que... eran con grupos, y cada grupo tenía un elemento para sobrevivir. Uno tenía fuego, otro tenía guarniciones, y otro tenía arcos de caza. Entonces, lo que estaban pasando las peor eran los que tenían los arcos de caza, porque no tenían fuego ni dónde meterse para dormir. Y los manes que tenemos un arco de más, vamos ahí donde los manes del fuego, para que no den fuego por el arco. Pero los manes del fuego saben que estaban en ventaja, pues.
1: Claro.
0: Y cuando llegaron los manes del arco, los manes del fuego le dijeron, no, nosotros no queremos intercambiar. Los manes se han ofendido que no están jugando juntos. ¡Hermano! ¿Qué te vas a ofender si eso es un juego? Yo decido en qué te doy y en qué no te doy. ¿Por qué te vas a ofender?
1: Querían jugar la manipulación ahí.
0: Exacto. Pero bueno, son cosas culturales que nos pasan acá. Como eran todos whites, Estados Unidos, ahí hay un tema racial. Pero bueno, ese es otro tema para otro día. Pero eso pero se ofendieron porque no quisieron hacer el trueque, pues.
1: Ya entiendo.
0: Sí. Pero bueno, a ver, mandar un mensaje. 6261-6309, top 5. No entendiste el mensaje, bro. A ver.
3: Buenas tardes, mis
1: amores. ¡Mira!
3: Como dice Marilulu, cuando estás conociendo a alguien, ella pasó lo que tenía que pasar y no te gustó. Segundo, que todos los planes que hace es como que siempre en mi casa, yo soy el que tengo que comprar el vino, que compra la sandía, que me compra esto y parqueamos en tu casa. Y yo siempre le salgo con una excusa, algo tengo que hacer, no, mira que no, o mira que no me nace, no tengo ganas. O sea, ya ha pasado más de 5 o 6 veces que te doy la misma respuesta y son respuestas vagas. Oye, entiéndelo. En la secta tuve que decirle, oye, no, es que yo no quiero seguir conociéndote. Se hacen.
0: Oye, pero tú sabes, él tiene otro punto. O sea, quiere que sea en la casa de él, qué huencha.
1: Él fue bien paciente ahí.
0: Exacto, todo, bro, tú fuiste bien paciente porque, sí. O sea, quieren que ir a tu casa a comerse tu comida, a tomarse tu licor, ¿ah? Y a ti, ¿no?
1: ¡Ay, ey!
0: ¡No! ¡No, qué huencha! O sea, ey, ponga...
1: Digo, yo lo veo como qué huencha.
0: ¿Dónde es tu parte?
1: Pero,
0: o sea,
1: digo...
0: Por lo menos que ponga su parte.
1: Pero no tiene nada que ver, porque yo creo que si el otro man o la otra persona hubiera dicho, como que, bueno, en mi casa...
0: No, pero...
1: Él igual no iba a ir porque no le importa, no le interesa.
0: No, pero él está diciendo que... Si, ¿no te escuchaste que él dijo que era todo en su casa? ¿Quería todo en la casa de este man? No.
1: Sí, pero no creo que ese es el factor principal por el cual él ya no quería.
0: Pero para mí sería un factor. Bro, ya, todo en mi casa, ¿no? Qué huencha, tú no tienes casa para invitarme.
1: Ella también tendría que invitarte a su casa.
0: Claro. Ajá, okay. Obvio. ¿Por qué tú en mi casa? No. Invítame a tu casa también.
1: Bueno,
0: Top 5. Bro. Parece que no entendiste el mensaje.
1: Oye, cuando eres un chico, porque esto en verdad lo hacen más las chicas, hay que reconocerlo.
0: Ok.
1: Cuando eres un chico y tienes una novia y tu novia te dice, haz lo que quieras.
0: Ah, chus, es un problema.
1: Haz lo que quieras.
0: Ese es un problema, es un problema.
1: Y tú entonces vas y haces lo que quieres. Entonces tú no entendiste el mensaje.
0: Es un problema.
1: Pero eso es algo que tenemos que trabajar las mujeres también. Porque yo creo que los hombres, si tú le dices las cosas como son, las entiendes. Eso y que haz lo que quieras, eso ya son cosas inmaduras.
0: Uh-huh.
1: Todas en algún momento lo hemos hecho. Ojo, en algún momento todas hemos hecho esa de haz lo que quieras. Pero aprovechando, ¿no?, el tema para dar un consejo. Es mejor que tú le digas, mira, honestamente, no me parece por esto y esto y esto y esto. Estás en la libertad de hacerlo, pero yo me siento así, así, así, si tú lo haces. Ya.
0: Mira, el tema de lo que quieras, que tú tienes que estar preparada para recibir lo que quiera que sea que haga el man. O sea, cuando tú dices, haz lo que quieras.
1: Hay hombres que se toman las cosas literal.
0: Claro, o sea, cuando tú dices, haz lo que quieras, tú tienes que estar preparada
1: para que el man haga lo que quiera.
0: Exacto. No decirlo por decir. No puedes hablar por hablar. Pero bueno, ahí mandaron un mensaje, 6201-6309, dice, eso que dice el amigo no solo pasa en las relaciones, sino también con las amigas.
1: Ah, sí.
0: Porque me pasa todos los eventos, los que quieren hacerlo en mi casa, Y no, no.
1: 100% es así. También aplica para amistades.
0: Sí, también.
1: De repente, si tú eres la persona que tiene la casa cool, es más probable que te pase eso, porque, ajá, dije, ah, esta man tiene, no sé, una buena piscina, una terraza, un barbecue, tiene las amenidades, no sé qué. Pero bueno, en ese caso, si tú pones la casa, la gente, entonces...
0: Ojo,
1: hay tiene que destacarse con otras cosas, llevando, no sé, las bebidas, eso, la comida, todo eso.
0: Yo, yo conozco a gente que le gusta poner su casa. O sea,
1: También, sí.
0: Le gusta, pero hay otra...
1: A mí me encanta hostear, me encanta.
0: Habrá gente que no, hay gente que una vez la puso no quiere decir que la va a poner siempre. ¿Entiendes? Son dos cosas diferentes. Si tú, si el dueño de la casa se ofrece es diferente que tú, yo sea de que, María Laura, vamos para tu casa, y siempre te digo lo mismo, ¿no?
1: Ajá, que seas tú el que te dice, vamos para tu casa.
0: Ajá.
1: O que la gente está preguntándose, ¿y para dónde vamos este fin? Para la casa de María Laura. ¡Ey, qué
0: exacto,
1: locura!
0: Si tú te ofreces diferente. Creo que ahí hay una línea que hay que respetar.
3: Marilulu, tú estás clara. No fue el factor principal, porque un factor principal que ya dije no. Pero yo, oye, está bonito, sirve para sacar esa pasea, tú sabes, para un par de envidia a las locas.
1: ¡Ah!
3: Pero mamá, todo tenía que salir de mi bolsillo, todo tenía que ser en mi casa. Oye, no.
1: No, nada invierte. Que ver. No. Exacto. No. Exacto, él tenía que invertir en ti también, ¿qué pasa? ¿Qué locura?
0: Claro, exacto, no puede
1: bien
0: estar.
1: ¡Bien eso!
0: Va a tu lado, ¿no?
1: Semipelado.
0: Exacto, ¡top 5! Bro, no entendiste el mensaje. ¡Ey! Hermano, te estoy diciendo, estoy ocupado. Y sale y dije, ¡ey, pero es un momentito, rapidito ahí! Estoy ocupado, hermano o hermana. Estoy trabajando. Espérate que yo te aviso cuando me desocupo.
1: Ay, yo sí he hecho eso. Eso lo he hecho. Con mi hermana me pasa bastante.
0: Ajá.
1: Que yo dije, voy de salida, ¿no? Dije, ¿me puedo tomar una foto? Además dije, ahora. Porque estás viendo algo a la tele o lo que sea. Yo dije, pero ahora cuando, o sea, ya me tengo que ir. Es un momentito nomás que me tienes que tomar la foto.
0: No, pero yo creo que es diferente. Si estás en ociosidad es diferente. Pero si es que trabajo, cosas.
1: Sí.
0: O sea, hey, mira, por ejemplo. A veces que estoy concentrado en mi computadora ahí, allá afuera. Y llega alguien de la nada a abrir la puerta. Yo estoy concentrado, a veces no veo. Y la gente que se me queda viendo y yo siento la mirada, pero yo no miro. Pero está en, parece que se dan por vencido y
1: fijan la mirada, dije.
0: Y la persona dice, hola. Y yo, ay, ya la vida.
1: Sí, que ay, no, me va a tocar voltear.
0: Exacto. En medio correo está a mitad de palo escribiendo, está la gente. Bro, tú no entendiste el mensaje.
1: Ay, no.
0: Qué locura.
1: Ay, top 5, no entendiste el mensaje. Cuando te dicen, dizque, ahorita no, pero de repente más adelante sí.
0: Ese tiene su doble sentido.
1: No sé.
0: Depende de la connotación de la conversación.
1: Ajá, ¿por qué? A ver.
0: Porque si de repente hay personas que no le gusta rechazar a los demás. Uh-huh. Se sienten mal rechazando a los otros.
1: Ajá.
0: Y le dicen eso como para quedar bien.
1: Exacto.
0: Entonces, por lo menos en mi caso no, yo sí voy a decir que no, digo no y punto.
1: Frenteado.
0: Yo digo frenteado, yo no tengo problema con eso. Pero,
1: que se sienta el que se quiera sentir.
0: Sí, ese es su propio. Ese es su propio. Pero hay gente que sí.
1: Me gusta eso.
0: Hay gente que sí no sabe decir que no. Y sabes que en la vida eso te pasa factura.
1: A mí me tocó aprender a decir que no.
0: Eso pasa. Uf.
1: Porque a veces
0: muchísimo.
1: Tú por ser demasiado buena gente no te das cuenta que le estás haciendo es un daño a la persona.
0: O a ti misma.
1: También. A mí me pasó hace años, en una relación en la que el chico, hey, muy buen chico, nada malo que decir de él, pero simplemente no era la persona para mí.
0: Okay.
1: Él estaba in love, full in love, yo no. Pero él era tan, tan buena persona que a mí me daba cosa terminarlo.
0: Solo porque era buena persona.
1: O sea, yo no lo quería lastimar porque yo sabía que estaba muy enamorado. Mm. ¿Entiendes? O sea, como que en ese momento de mi vida yo todavía no sabía decir que no, vamos a decirlo así.
0: Ok.
1: O como que rechazar a una persona y como que me preocupaba más cómo se fuera a sentir él.
0: ¿Qué, cómo te sientes tú?
1: Que cómo me sentía yo. Y yo sufría. Claro. O sea, hasta que un día hablé con mis papás y los manes dije, man, o sea, tú no estás feliz aún. O sea, se te nota. No te queríamos decir nada, pero se te nota. Y más daño le estás haciendo a él porque le estás quitando tiempo que él pudiera utilizar para encontrar una persona que sí lo quiera.
0: Exacto.
1: Y yo dije, como ya sentí como ese apoyo de que, okay, no soy tan mala persona por hacer esto, ya pues tomé la decisión.
0: Pero es que tú nunca vas a ser mala persona si le dices que no a alguien.
1: No, o sea...
0: Es que dos simples palabras, que eso es objetivo, sí, y no son objetivos, eso no es que seas bueno o malo.
1: O sea, pero es que cuando ya tú decidiste darle la oportunidad a alguien, pero después te das cuenta que ahí no era y como que no te sientes
0: ya
1: ahí,
0: no funcionó.
1: O sea, sí, yo entiendo eso, pero no siempre...
0: Es más horrible de que la persona está ahí pensando que está bien.
1: Sí.
0: Ese es más feo. A ver, 6216309, ¿qué dice el público?
4: Buenas tardes.
1: Hola, Indira.
4: Oigan, a mí una vez me pasó así, me frenaron así. Empezamos a salir, no sé qué, un par de salidas, y entonces un día por mensaje. Todavía no lo supero.
0: ¡Ay, no!
4: Ay, miren, lo que pasa es que yo creo que mejor no nos vemos más. Ahora en estos momentos no me siento listo, quizá más adelante. Estoy esperando más adelante. Bueno, ya no lo espero, la verdad. Ni
1: ay,
4: lo necesito
1: sí.
4: Tampoco.
1: Exacto, así mismo, y dirá, ay, a mí nunca me ha pasado eso, y Dios permita, toco madera, que nunca me pase eso y que me dejen por mensaje. ¿Qué le pasa a la gente? ¿Qué le pasa a la gente? ¿Por mensaje?
0: No, yo creo que no da en panga eso de mensaje.
1: Oye, eso está fuerte por mensaje.
0: Igual, o sea, hay...
1: Tienes que verte con la persona y dar la cara.
0: Eso tiene muchas connotaciones. O sea, podemos hablar de muchísimo en ese tema de la gente que hace las cosas por mensaje, pero tiene muchas connotaciones de
1: no
0: la persona
1: sé,
0: de cada uno.
1: A mí me
0: uno.
1: Parece de mal gusto.
0: Claro.
1: O sea, por lo menos tienes que tener una consideración con la persona.
0: Exacto, porque... Ey, es triste cuando alguien hace eso porque no te quiere dar la cara. Uh-huh. Porque algo está ocultando. O simplemente tiene un problema interno. Pues.
1: O simplemente quiere hacer lo que es más fácil para él.
0: Eso.
1: O sea...
0: Exacto.
1: Pero no...
0: Exacto. O sea, no hay otra verdad, solo la de él. Porque estando en persona, tú vas a tener un diálogo.
1: Exacto.
0: Vas a tener un diálogo, pero no, quiere vomitar lo que le da la gana.
1: Es correcto.
0: Entonces ahí es donde está el problema.
1: Tal cual.
0: A ver, hay otro mensaje, dice, todas mienten, Boris, todas. Dice, a mí me dijeron por mensaje que mi supuesto hijo no era mi hijo.
1: ¿Ah?
0: Que no me estás grubiando, Fren.
1: Tú no puedes nada más mandar ese mensaje
0: no,
1: así,
0: no,
1: hermano.
0: No.
1: Si tienes que mandar una nota de voz con
0: manda,
1: detalles.
0: Manda una nota de voz, Fren. No. Eso no se puede.
1: No.
0: No.
1: ¿Cómo así?
0: No,
1: ¿sabes qué es lo más gracioso? Que él ahora va a mandar la nota de voz y va a aparecer el verdadero papá del niño. Porque ya nos ha pasado.
0: ¿Tú crees?
1: Sí.
0: No.
1: Okay, pero, sí, cuando tú no estabas aquí una vez.
0: Ajá.
1: Que yo estaba con las muchachas, con las randomers, las pequeñas randomers, aquí
0: ajá.
1: En el programa.
0: Ok.
1: A mí me llegó, yo te conté esto, a mí me llegó un mensaje de un chico contando una historia, estábamos en el top 5 de algo de relaciones, y él contaba que la muchacha lo hizo dejar todo en su país para venirse para acá a vivir con ella.
0: Ah, sí, claro.
1: Y que ella tenía un bebé de su ex.
0: Él me llamó.
1: Y que ella al final lo terminó dejando por el papá del niño. Y otra persona me escribió, dije, creo que yo soy el papá del niño del que habla el pana.
0: Uf.
1: Se empiezan a identificar entre ellos.
0: Exacto. No digas triste historia y cuéntanos bien, hombre. 6216309.
1: Ay, sí, qué pereza. No,
0: dice,
1: no.
0: Dice, el tema es darle alas a la gente. Mejor es hablar claro, dice un oyente.
1: Bueno, para que sepa, querido oyente, que a mí me ha pasado que yo le digo a una persona directo y mirándolo a los ojos de que no quiero andar con él y de todas formas, de alguna manera, se ilusiona.
0: Tienen problemas esa persona.
1: Créeme, o sea, desde a mí me pasó eso. Yo tengo mucho cuidado con a quién darle una oportunidad y a quién no, porque yo después no quiero sentirme culpable de que jugué con una persona.
0: Es que, ¿tú sabes qué pasa? Hay gente que no está preparada para rechazo. Sienten que si alguien lo rechaza de alguna manera...
1: hay algo mal con ellos y no es así.
0: Ajá, exacto, no es así.
1: No es así para nada. O sea, yo estoy segura de que esas personas a las que yo les he dicho que no quiero nada con ellos pueden ser... perfectos candidatos para otras personas.
0: Total.
1: Que sí se sientan preparadas para querer lo que ellos son.
0: Exacto.
1: No tienen nada, no es que ellos tengan algo malo, simplemente no son para uno.
0: Exacto. O sea, es que cada persona anda con quien quiera andar o con quien se siente identificado.
1: Y no tiene nada que ver con la otra persona.
0: Para nada. O cuando es el momento indicado también.
1: También.
0: Que me ha pasado, que han llegado a mi vida personas en el momento que no debe llegar y no...
1: Tristemente,
0: no,
1: sí
0: exacto.
1: Pasa.
0: Y no pasó, pues, porque no era el momento.
1: Exacto. Era muy pronto.
0: ¡Exacto!
1: ¡Qué locura con la locura!
0: 6216309, top 5 del día de hoy. Bro, parece que no entendiste el mensaje. Ey, te dije solo. Te dije que iba a comer solo porque a mí me gusta comer solo. Porque yo voy a ese restaurante que a mí me gusta comer mi pizza en la mesa esa solo, sin más nadie, y apareciste.
1: Yo quería... Dice que, bro, lo que pasa es que me preocupé porque dijiste que ibas a estar solo.
0: ¿Y qué pasó? ¿Tú no sabes comer solo en un restaurante o qué? ¿En tu vida comió solo en un restaurante? ¿Tú sabes el placer exquisito que es comer solo, Frank?
1: Ay, sí.
0: Que nadie te esté molestando, que tú puedas hablar con tus pensamientos.
1: Para que sepas que me pasó, hermano. hace como dos o tres semanas atrás, un viernes, yo salí a un restaurante de la localidad a comprarme algo de comer. Y resulta que lo que yo quería, justo lo que yo quería, iba a tardar 7 minutos en estar listo.
0: Ok.
1: Y yo dije, bueno, lo voy a esperar aquí, pues. Se estaba demorando más de la cuenta. Al lado había una farmacia. Entré a la farmacia, perdí el tiempo, a mirar pasillo por pasillo, mira cosas, no sé qué. Cuando regresé, dije que ya estaba. Y yo dije, me falta un pastelito. Y me dijeron como que, ay, justo el último pastelito se acaba de terminar. Va a demorar 8 minutos el pastelito.
0: Mucha gana, Mariela.
1: Yo dije, joven, ¿usted sabe qué? Yo voy a comer aquí. Y mientras yo como, usted hace el pastelito. Fue la decisión más inteligente, porque imagínate, yo quedarme ahí con mi comida 8 minutos esperando un pastelito, 8 minutos, y yo como, yo me senté.
0: Claro.
1: Sola en una mesa, y yo parecía una niña en Disney. Yo estaba feliz con todo lo que había pedido. Hace tiempo no comía esa comida, era una comida que hace rato que quería comer, mucho tiempo. Y yo estaba de lo más feliz y tranquila. Era la única persona que estaba sola en una mesa, porque en Panamá la gente no suele salir sola.
0: Sí, para mí la gente tiene problemas.
1: Fren, otra
0: no,
1: anécdota.
0: No sabe estar solo. Ey, ¿sabes? Otro de los placeres de la vida de soledad que al principio en algún momento me sentí como que raro, pero ahora es una exquisitez.
1: ¿Cuál?
0: Ir al cine solo, Fren.
1: Nunca he ido al cine sola, tan, pero sí lo haría.
0: Tan exquisito, porque nadie te molesta, tú pides lo que te da la gana, te tripas la película bien, o sea, es otra cosa.
1: Voy a probarlo.
0: Pruébalo.
1: O sea, he viajado sola, pero no he ido al cine sola, imagínate.
0: Ah, viajar solo también.
1: Una cosa que hice sola una vez, tenía ganas de despejarme, estaba en mi casa, no tenía nada que hacer, y dije como que, ay, ¿sabes qué? Me voy a vestir y me voy a ir a un bar. No le pregunté a nadie si quería venir, ni le dije a nadie, simplemente yo quería ir a despejarme, a tomarme una pinta, lo que sea. Llegué al bar, me senté, pedí mi cuestión, y era, el bar tenía como un segundo piso que tenía como un balconcito con vista. Yo me senté ahí con mi vista, tranquila, relajada, yo estaba bien. Y todo el mundo me estaba mirando, o sea, todo el mundo miraba mi mesa. Como si fuera un bicho raro, pues. Digo, yo no sé si estaban haciendo cada uno sus películas, dije, ay, mira, la dejaron plantada.
0: Aquí me tiene, ajá, bien clavado.
1: Exacto, o dije, ah, esta vino para ver que se levanta. Yo no sé qué habrá pensado la gente porque no es Europa. En Europa todo el mundo sale solo y a nadie le importa.
0: Exacto.
1: Aquí todo el mundo está pendiente de los demás.
0: Exacto, en vez de tripearse su noche. Sí. Oye, hay otra vez usted, Oma, ¿qué dice?
3: Mis amores, esta aplica para los amigos impertinentes. Oye, estás con un levante algo en algún mall de la localidad, oye, y te la encuentras. Y tú quieres saludar así como desde lejos, pues como que levantando la mano, vaina así, ajá, se te acercan. Aparte que tú estás como que, ay, hola, ¿cómo estás? Así, y la conversación no fluye. Y con los ojos le estás pelando como que, amigo, piérdete, dame chance.
0: ¡Dale!
3: Y no se van. ¡Ay, no! Eso ay, sí no. Me estresa.
1: ¡Ay, no!
0: Sí, pasa.
1: Mira, hay gente que no sabe del lenguaje corporal. Yo estoy convencida total. Eso. O sea, están aéreos completamente. Hay gente que tú literal le estás haciendo así con los ojos y no entiendes.
0: Exacto.
1: Ay, no.
0: Totalmente. Ey, esa pasa lo que dice. O sea, cuando tú estás solo, me pasa mucho, nadie se aparece. Pero cuando estás con alguien, todo conoce, te sale medio Panamá. Me ha pasado. Ey, ¿cómo estás? Hola, ¿sí
1: qué? El día que no quieres que te vean con esa persona, te encuentras con todo el mundo.
0: No, o sea, no es que no te quieran con la persona, sino que, por ejemplo, estás solo y nadie aparece. Ajá. Pero cuando estás con alguien tú estás, ya... Eres legislador, diputado, todo el mundo. Hasta el man que tú no sabías ni quién era. Dice, ay, tú eres que habla en la radio. Todo el mundo. A ver, hay otro nombre de vos.
5: Buenas tardes, chicos. Hola, buenas tardes.
0: Dímelo.
5: Feliz inicio de semana para
1: igual, igual para ti.
5: Un abrazo. Hey, está la otra parte, Boris, de que, okay, haces algo en tu casa. Haces una reunión, haces una fiesta, lo que sea, un parking. Te invitas a alguien y siempre hay alguien que quiere llevar. Hey, ¿puedo ir con quién? ¿Puedo ir con fulano y sultano?
1: Sí.
5: Hermano, te estoy invitando a ti, no te he dicho que lleves a gente.
1: Nada que ver.
5: Hey, ¿pero puedo ir? O sea, no. Esa es la otra parte también de eso, de las fiestas en casa de uno, que siempre quieren llevar más gente. O sea, ya uno tiene sus invitados, loco. Da gracias que te estoy invitando. ¿O no entiendes?
0: Eso es verdad.
5: Saludos, mira, muchachos. Un
1: saludos.
5: Abrazo, se les quiere.
1: Eso,
5: saludos,
1: pasa, bro. Eso pasa con las amistades también, sobre todo entre chicas. Hay chicas que no pueden respirar si no tienen a su novio al lado. Lastimosamente es así. Entonces, si tú haces una reunión que tú quieres que sea solo chicas, tú lo tienes que aclarar. Porque créeme que no va a faltar la que pregunte, que ¿puedo ir con este man?
0: Ey, pero
1: no, para... hermana, no. Ninguna va a llevar a su man. Vamos a hacer puras mujeres.
0: Por lo menos en ese caso, o sea, hasta yo lo paso un poquito, pero el hecho de que quieran invitar a una tercera o cuarta persona, eso está en panga, friend. Ey, vamos a hacer un parking. Te estoy invitando a ti y de repente a tu novia. O estamos hablando de hombres, pues. Sí. Pero no me salga que va a llevar a tu vecino.
1: O que mi novia anda con la mejor amiga, que si ella puede venir también.
0: No, o sabes, hacen otra peor. Que esa sí a mí me daba rabia porque ya no invito a nadie a mi casa. Ey, compa, ¿qué sopa? ¿Cómo tú estás? No, yo voy a hacer un asado a mi casa, no sé qué va a llegar. Y me ponen altavoz. Que chuzo, mira, estoy aquí con este man, ¿qué sopa? Vamos a llegarlo. Chuchi, ¿ya qué puedo hacer? Tengo que decirle que sí.
1: Ay, no.
0: Porque me dio un altavoz en ese momento.
1: Ay, qué trastada.
0: Esa gente vale. Entonces, eso sí me va a dar rabia, friend. O sea, te estoy llamando a ti, me va a poner en altavoz cuando estás parqueando con los demás. Entonces, te estoy invitando a ti, bro. Te
1: clavó al otro ahí.
0: Exacto, entonces.
1: Te lo zampó.
0: No, tampoco así.
1: Tampoco así. mala elección de palabras.
0: ¡Exacto! A ver, ¿qué dice la nota de voz?
6: Bueno, mala historia.
1: ¡Eso!
6: Obviamente, pues ya la noticia de que ella me dijo que estaba embarazada, yo estuve emocionado, le dije a mi familia, a mi mamá principalmente.
0: Uy.
6: Y pasaron los días o el mes, por decirlo así. Y, o sea, la persona cambió radicalmente. Yo no vivía con ella. Y la persona, pues, no me escribía. O yo la escribía, no me respondía. Yo la llamaba, no me respondía. Y me escribió por mensaje de texto de WhatsApp. Así. Oye, ¿sabes qué? Las cuentas no me dan. Y creo que el bebé no es tuyo. Así que creo que hasta aquí lo dejamos. Eso fue todo. Eso fue todo. La persona me bloqueó. Y no supe más de ellos. Y hasta ahí la historia. Obviamente, pues, me dio una tristeza muy grande. Creo que me dio depresión y todo, pero... ¡Pa'lante! Soy feliz.
1: Okay, bueno.
0: Es algo fuerte.
1: Es algo muy fuerte.
0: Muy fuerte.
1: Y yo creo que hay, inclusive, diferentes razones por las cuales ella pudo haber dicho lo que dijo. Pero no quiero poner ideas a la cabeza de mi estimado oyente, así que no voy a decir nada. Pero, pero sí, es totalmente válido y normal que hayas caído en algún tipo de depresión. No es para menos. Es algo muy fuerte lo que te pasó.
0: Sí, sí, sí.
1: Así que, pues sí, tenías que permitirte sentir lo que necesitabas sentir en ese momento, pero me alegra saber que...
0: No, y que lo estás contando es que ya está mejor, pues. Exacto.
1: Exacto, que lo puedas contar es una muy buena señal.
0: Exacto.
1: Así que, bueno, ella sabrá por qué hizo las cosas y...
0: Bro, y eso te queda de experiencia, ya tú no caes en eso nuevamente.
1: Exacto.
0: No caiga con gente así. Exacto. ¡Top 5! Parece que no entendiste el mensaje, María Laura. ¿Ah? Oye, no, yo no tomo alcohol. ¿Tú no entiendes?
1: ¡Ay, esa es buena!
0: Yo no tomo alcohol.
1: Esa es buena.
0: Ah, pero mira, estaba de lado, si estamos parqueando todos locos un traguito. ¿Qué te va a hacer eso, loco? Hermano, no tomo alcohol. Yo traje mi pinta sin alcohol para tomarme. No, pero chaval, mira que compré esto, mira, me costó 100 palos la botella, loco. ¡No voy a tomar! ¡No! ¡Me voy!
1: Oye, top 5, no entendiste el mensaje. Eso también aplica con la comida. Cuando tú le dices a alguien, sobre todo a tu familia, dije, estoy a dieta. A partir del lunes yo estoy a dieta.
0: Ah, también.
1: Ah, o eso es como si tú hubieras dicho, se abre inscripciones para ver quién me presenta la más grande tentación ante mis ojos. Vas tú. Traes un brownie, sigues tú. Hice pasta, sigues tú. Hoy me provoca un bizcocho, o sea, empieza y que el otro y que ay,
0: no, entonces pizza. Vienen todos los cumpleaños.
1: Todo el mundo cumpleaños.
0: Exacto, todo el mundo empieza a cumpleaños.
1: No, la gente no está entendiendo el mensaje.
0: No.
1: ¿Qué va?
0: Entonces me dice Amelia, quiero el dulce que es de helado. Ay, no.
1: Ay, a la vida, que es más rico. ¿Comiste?
0: Sí.
1: ¡Qué rico!
0: Tuve que hacerlo. A ver, otra no tengo, ¿qué dice?
3: Mis amores, ahora que el gente tocó el tema de la fiesta. Mi abuela tiene 4 hijos. ¿Qué sucede? Los 4... 3 son súper unidos y toda la familia unida. Hay una que está separada, que ella siempre está distanciada y lo de ella aparte, porque su familia es la mejor del mundo. Oye, estábamos organizando un cumpleaños y mi tía salió y dice que, ay, yo voy este sábado para allá. Como teníamos todo armado, vino mi mamá y tomó la batuta. Y mi mamá dice que, ay, mira, que yo iba para allá con mi mamá, pero esto por allá está bien caliente, se ha puesto zona roja. Oye, hasta el sol de hoy mi tía, mi abuela está esperando que mi tía la vaya a visitar. Se tomó muy en serio la indirecta.
0: Ay, a la vida, no quiere, o sea, te tomó muy en serio. Ese sí entendió, pero más de la cuenta.
1: Ajá.
0: Ay, top 5, bro, no entendiste el mensaje. Oye, Mariela, ¿estás celosa?
1: No.
0: Ah. Entonces tú me preguntas y que, ¿quién era esa man?
1: Ah, ya entendí.
0: O sea, es como que.
1: Pero ya saben quién era.
0: Pero tú me dijiste que no estabas celosa.
1: No, yo no estoy celosa, pero como te vi hablando ahí reído y peído, me da curiosidad.
0: Ah, pero digo, una persona que no está celosa no pregunta eso.
1: No. O sea, yo puedo preguntar quién es o no. Ahora no puedo preguntar quién es la gente.
0: ¿Para qué quieres saber?
1: No puedo saber.
0: ¿Para qué quieres saber el nombre?
1: Yo no te pregunté el nombre.
0: Entonces, pero estás preguntando
1: es
0: quién
1: es. Es tu conciencia. Ahora quiero el nombre y el apellido.
0: Voy a buscar en Instagram, ¿eh?
1: Exacto. Estoquéala de arriba abajo para ver si le das like, para ver si la sigue, para ver si la reposteas, para ver.
0: Ay, Dios mío, top 5. No entendiste el mensaje, Dios santo.
1: Yo te dije que no eran celos.
0: Ay, Dios. ¿Qué era entonces? FBI.
1: Sí, claro, no es lo mismo.
0: Ah.
1: Uno tiene que entender el panorama, no siempre es celos, sino que uno tiene que tener toda la información. Información completa.
0: Ay,
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0: Sí, señor. Oye, y también recuerde que estamos prontito, ya el miércoles es los 40 básicos y vamos a regalar entradas, pero antes te cuento que, hey, ¿tienes hambre? 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
1: Ya, la comida mata esos celos de ya, una vez. Ya, una mujer está brava, tú le das comida y ya se le pasa.
0: Se la mete en la boca y ya queda tranquila. Así que la comida.
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0: Ay, no te a ver.
3: Oye, yo le digo a Boris, oye Boris, ¿cuándo es la próxima carrera? Mira que estoy entrenando y tengo ganas de ir. Y el man no me dice, no me responde nada. Oye, Boris, pero dime cuándo es la próxima para inscribirme. Y el man no me dice nada. Él no entiende que quiero ir con él.
0: Ey, tu mensaje no me llega, bro.
1: Mira, amigo, mira, ese es un mensaje que no estás entendiendo. Tus mensajes no me llegan. Es idioma Boris para... Yo no voy a hablar contigo.
0: No, verdad. Tú dices la verdad, no me llegan los mensajes.
1: Yeah.
0: Oye, dice, tengo una amiga que... impone el novio cada vez que la invitamos.
1: ¡Ay, sí, qué pereza!
0: Entonces, ya no va con nosotros a ninguna parte, la chifiaron.
1: ¡Eso! Bien, bien hecho. Ya tiene que aprender a estar con sus amigas.
0: ¡Oye! Hablando de eso, amigas, mira la paloma. ¡Top 5!
1: ¡Ey, tú no puedes decir eso en otro país!
0: Bro, no entendiste el mensaje. ¡Ey!
1: ¡Ay, no!
0: La amiga que impone novios, pero de otra forma. O sea, como tú estás soltera, ella se ha puesto la que era 12 corazones, pues.
1: Ajá.
0: Entonces ella quiere presentarte a todos los manes para que tú tengas novio. Qué güencha. Y tú le has dicho, ey.
1: Porque ella tiene novio y quiere que yo también tenga novio.
0: Ajá, y tú ya has dicho, dije, ey, no me estés presentando a nadie, ¿qué te pasa? ¿En caso tú eres casamentera? ¿Qué es lo que? ¿Ah?
1: Ay, no. Es verdad, es verdad.
0: ¿No te ha pasado?
1: Sí, sí, sí, se han visto casos, se han visto casos. Es que, oye, este man tiene un primo y sería chévere porque entonces double date.
0: No voy a decir más nada porque bueno.
1: ¿Qué pasó?
0: No, porque también pasa, es que lo pasa con los hombres, porque los hombres son muy vivos. Con los hombres no pasa.
1: No sé.
0: ¿Y qué hay? Te voy a presentar una amiga.
1: No entiendo.
0: No, es que nunca la has visto con un hombre. Dice que mi amigo está soltero, le voy a presentar una amiga. Yo no he visto eso.
1: Mi amigo está soltero, le voy a presentar una amiga.
0: ¿Te has visto eso? Yo no he visto eso.
1: No.
0: No, ¿verdad? Solo pasa entre mujeres.
1: Quiere todas para él, por eso.
0: ¿Será?
1: ¡Ah! ¡Ay,
0: no entendiste el mensaje!
1: Ya, entendí. Me demoré, pero ya entendí.
0: Estaba bien. ¿Cómo que la banda corta? Tú, estás banda corta, que no entendiste.
1: Sí, no, tenía el internet lento.
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0: Ya saben, mi gente, a comer rico, a pasarla bien. ¡Ey, ey! ¡Me da
1: mal! ¡Ey!
0: ¡Profe!
1: ¡Top 5! No entendiste el mensaje. Oye, tuvimos una discusión, Boris. Ajá. Tuvimos una discusión.
0: Ok.
1: Acabamos de tener una discusión, ¿ok?
0: Ok. ¿Qué pasó?
1: ¿Quieres hablar las cosas?
0: Dale, está bien,
1: vamos. No, mira, yo ahorita ahorita no quiero hablar.
0: Pero vamos a hablar, o sea, yo no entiendo cuál es el problema.
1: Lo que pasa es que ahorita mismo no... No, yo siento que ahorita mismo...
0: Pero cuál es el problema, yo ahorita quiero hablar porque vamos para casa y tú estás así, toda brava, que estás viendo para el horizonte.
1: Sí, pero yo creo que es mejor, eso lo resolvemos mañana. Tranquilo, ahorita estoy cansado, ahorita vamos, no va a salir bien.
0: Vamos a hablar ya porque yo estoy cansado, que yo estoy hablando como pájaro ahí pegado al panabrisa, yo no... Vamos a ver, ¿qué es lo que está pasando aquí?
1: Ay, él no entendió el mensaje, porque ahora lo que se da forma es un fighting, porque yo tengo sueño, tengo hambre.
0: Va a ser un Vietnam.
1: Y eso va a ser un Vietnam. Si no hubiera esperado a que yo mañana amanezca fresquecita, sin hambre y descansada, la conversación es diferente.
0: Señores.
1: Pero él quiere hablar ahora.
0: Mira, le voy a hablar algo científicamente comprobado. Cuando las personas están cansadas de noche, usted no pelee ni habla de ningún tema así tan importante, porque el cansancio es un tema que influye en las decisiones.
1: Exacto.
0: Para
1: y el
0: que,
1: hambre.
0: Sí, para que lo sepan. Sí. O sea, científicamente comprobado.
1: Si usted quiere discutir conmigo, primero aliméntame.
0: O sea, exacto. Si usted quiere hablar con alguien, trata de hacerlo temprano, en la mañana de un tema serio, y no antes de la comida. Que la persona está bien comida, para que entonces la persona esté contenta y puedan llegar a una buena decisión. ¿Qué pasó?
1: Ay, tú eres lo máximo. Bueno, ¿tienes algo más?
0: Yo creo que estamos ready. Así que, señores, vamos con un cambio, pero vamos a regalar entradas para los 40 básicos. ¿Es válido?
1: ¿Te parece? Es válido.
0: Ok, vamos a colocar una canción. Vamos a buscar qué canción aquí. Esta. Aquí está. Oye, pero esta, ¿cómo le dije antes? Está loca. Aquí está.
1: La loca. Lalo.
0: Lalo esta no me dejaba. Pero bueno, mientras ponemos esta canción, los mensajes que lleguen al WhatsApp de cabina que digan "estoy para el básico", se van a llevar dos entradas. Solo durante el tiempo de la canción. Si llegan después, no. ¿Ok? Así que vamos con eso, María Laura.
1: Perfecto.
0: O sea que tienen aproximadamente, ¿cuánto dura la canción? 3 minutos. Para mandar "estoy para el básico".
1: Tienen 3 minutos, escuchen bien. Desde que empieza la canción, solamente los mensajes que entren mientras está sonando esa canción, que digan "estoy pa'l básico" al WhatsApp de cabina 6261-6309, se llevan los pases dobles para ir con nosotros al básico.
0: Exacto, vamos con eso.
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1: Son las 6 en Ciudad de Panamá.

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0: Bad Bunny con un baile inolvidable sonando en los 40.
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0: Tú.
1: Vamos para el básico.
0: Ya tú sabes.
1: La gente activa en el WhatsApp.
0: Tú sabes.
1: Ay, ay, ay. Ya la gente mandó su mensajito al 6261-6309. Y luego vamos a estar anunciando entonces los ganadores de estos packs dobles.
0: No, ya los que ganaron, que escribieron durante la canción, le estoy respondiendo que me manden su nombre y les acompañante. Van a estar en lista en la entrada del Hard Rock Café, así que pueden llegar directo. El miércoles desde las 7:30 de la noche van a estar las puertas abiertas para que ustedes puedan llegar a los 40 básicos.
1: Y nosotros vamos a estar ahí en vivo haciendo random, así que...
0: Ah, también, claro.
1: El que quiere llegar un poquito antes y parquear con nosotros también es válido.
0: Total.
1: Sí.
0: Total. 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
0: Sabloso de John John.
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1: Muy bien, ya lo saben.
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1: Oye, eso está bueno.
0: Oh, my God.
1: Hay que aprovechar.
0: Oye, esa televisión está como para ponerlo en el baño. Me falta una televisión.
1: Televisión en el baño. Wow, cada quien hace con su dinero lo que quiere.
0: Mientras tú te bañas, pones una peliculita ahí, tú sabes.
1: Chuso, pero entonces no te vas a bañar, vas a estar viendo la tele. Ay, no.
0: ¿Tú te imaginas?
1: Pero bueno, cada quien hace... Oye, en verdad... Mira, hay gente que tiene aire acondicionado en el baño, ¿tú sabías? ¿En
0: serio?
1: Sí.
0: No sabía esa.
1: En las cocinas también es común ahora que pongan aire acondicionado. Sí. Así que pues...
0: Bueno, en Panamá hay que poner aire central porque...
1: Sí.
0: Chuleta.
1: Pero la gente puede tener televisor y aire donde quiera, la verdad.
0: Total.
1: Dios.
0: En el techo, dije. En una televisión, porque estaba acostado, para no mirar la cabeza, tiene la el frente.
1: Ese es el colmo del vago. Ese es el colmo del vago. La televisión empotrada en el techo.
0: ¿Tú te imaginas eso?
1: Panamá está ahí acostado mirando para arriba. El colmo.
0: ¡Ay, no!
1: Ese es el verdadero colmo.
0: ¡Qué locura! Pero bueno.
1: ¡Qué locura con Yemil! Oye, bueno.
0: ¿Qué le va a hacer? ¡Ah, Yemil! ¿Ah? Yemil sale hablando casualmente de que... Bueno, hubo un programa de uno aquí, un podcast que estaban diciendo... Saludos a Aramis, el dueño de Chill Out, uno de los discotequeros más grandes de Panamá. Estaban hablando del tema de Yemil y él dijo que, bueno, que Yemil le toca bajar su precio... o internacionalizarse, porque él ahorita está cobrando $9,000 por presentación. Entonces salió Yemil diciendo que él no iba a bajar ni un precio.
1: Mira tú, el pelado está bien seguro de sí mismo.
0: Claro, y está bien, si él sabe que tiene un mercado que puede explotar por ese precio, hermano, dele pa'lante, usted cobre lo que usted siente que usted puede cobrar.
1: Bueno, está bien, y mientras pueda, ¿no?
0: Claro, y haya demanda, es
1: ya,
0: válido.
1: Ya después, ¿qué cosa?
0: Y haya demanda.
1: Ah, sí, exacto.
0: O sea, ya, consumo demanda, sí, sí. A eso me refiero.
1: Ya después él verá si tiene que reevaluar o qué, pero si por ahora se lo paga, uh-huh. Él lo va a seguir cobrando.
0: Claro, claro. Sí, yo creo que lo más inteligente es que se mantenga y que, bueno, que invierta más en su carrera y que pueda internacionalizarse, porque también el mercado para mí es muy chico. Entonces, es muy difícil que la gente en Panamá te pague eso siempre.
1: Exacto, pero bueno, él por lo menos ya supe que se presentó cuando ahorita que vino Arcángel, él estuvo en el concierto.
0: Ah, sí, Arcángel lo invitó.
1: Sí.
0: No sé, yo no fui, pero vi los videos que la gente, que, ah, que Arcángel lo invitó y todo eso. Ojalá que le funcione para irse para afuera. Pues.
1: Claro, exacto. Sí. Que se foguee.
0: Y que inviertan... ¿Por qué mandan eso?
1: ¿Qué pasó?
0: Y que inviertan en la Bemba, dice. No sé. ¿Por qué mandan esas cosas? Ay, pero bueno, señores. Voy a anotar a los que ya se ganaron las entradas. Dice uno que todavía no tiene acompañante. Ok, amigo o amiga, te voy a poner más uno. Ya dice que si lo puedes mandar. Ya. Te voy a poner tu nombre, manda tu nombre y te pongo más uno. Ya,
1: claro.
0: Tú ya con tu tiniebla o con tu tiniebla.
1: Con la chichilinda.
0: Exacto, con quien tú quieras. Con quien tú quieras ir.
1: Hey. Aquí no vamos a hacer preguntas.
0: No.
1: Aquí no vamos a juzgar a nadie.
0: No. Okay, bro. Amiga, don't you worry. Como dice Shakira, vamos con eso. Don't you worry. 40. Ladies and gentlemen, the Black Eyed Peas.
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0: Segunda música de Joey Montana, sonando en los 40 y haciendo las 6:54 en Random.
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2: Así oye, es. Súper buen tema ese de Joey Montana.
0: Con De La Ghetto. De La Ghetto, de la Jesse.
2: Ojalá que lo que busques valga más de lo que pierdes. Que Diosito te acompañe y que te vaya bien.
0: Bien, la pela canta, la pela canta, muy bien.
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2: So.
0: Así es que mi bro, ya sabes, a disfrutar todo lo que hay. 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
0: Así es, la música nos conecta, mi bro. Tú que estás en sintonía siempre en los 40, Panamá. Quiero decirte también que, oye, para los que le gusta el cine, yo soy uno que me encanta el cine, es que ya está a la venta, en preventa, mejor dicho, de Avengers Doomsday. Ya está en preventa, así que eso va a ser una locura ahora que salga en el cine, tú sabes, María Laura.
2: Yo quiero ir. Esa sí no me la puedo perder.
0: No, esa película va a ser, yo creo que va a ser la más taquillera del año, cuidadito. Porque la, claro, el vibe de Avengers Doomsday está a otro nivel.
2: ¿Cuál tú crees que sería la película de las que ya ha salido que le da como la competencia?
0: Ya no hay, en verdad. Este año no ha habido una que le pueda dar competencia. De repente, la gente...
2: Mandalorian o, de repente, bueno, la Odisea.
0: Mandalorian tuvo buena, pero Mandalorian fue el vibe al principio, pero después la gente como que... Por toda la controversia, ¿no?
2: Y había mucha gente también... Ah, bueno, Spider-Man.
0: Ah, bueno, Spider-Man puede ser, exacto.
2: Spider-Man yo creo que puede ser más fuerte competidor ahí.
0: Exacto, pero yo creo que el vibe este está más alto. ¿Por qué? Porque...
2: Eso es que Avengers es Avengers.
0: No, y aparte, Spider-Man... A mí hay cosas de Spider-Man que van a salir ahí. O sea, en la continuidad del tiempo hay una serie que está buenísima, que te la recomiendo hoy a los fans de Marvel también, si están en sintonía, que se llama Lanterns, que es sobre linternas verdes.